0: Se me hizo, ahora sí que
1: no te sin albur, no te creo nada.
0: Se me hizo muy larga.
1: A la larga te acostumbras.
0: A la larga me acostumbro, pero fíjate que no me puedo acostumbrar a la larga.
1: No.
0: No.
1: Pues la verdad es que no. Pues ven más seguido.
0: Sí, pues da falta de confianza, diría Toño. Oye, fíjate que las orejas, fíjate, mojado y con las orejas calientes.
1: Ah, caray, eso
0: me
1: que,
0: han estado
1: eso reventando. ¿Es bueno o es malo?
0: Los he venido escuchando todos los días y me están reventando de que si no traigo nada para el juego de las estrellas, que si el café, que si, oye, mil cosas.
1: Fíjate que ya supe que varios de los artistas que han confirmado que fueron al pasado, al que fuiste tú, pusieron una orden de restricción.
0: Ah, de no acercarme.
1: Sí, nada, porque dice, oye, no nos dejaba jugar y foto y foto y foto y más foto.
0: No, nada, nada. Mira, es que sí. Tengo que reconocer que traía un café de All Access.
1: Ah, ándale.
0: Entonces se fregaron.
1: Al baño.
0: Sí, no, no. Hasta yo veía, a ver, y dice, aviéntele porque vamos a hacer el antidoping.
1: Fíjate,
0: la verdad es que sí.
1: Pero
0: sí,
1: ya estamos negociando con Muskis para que tengas acceso al próximo.
0: No, no. Oye, la raza anda preguntando en qué trabaja el muchacho. El café, están preguntando por el café.
1: ¿Quién?
0: El café.
1: Ah,
0: el café, están preguntando por el café.
1: No, dice. Quedamos que para el lunes. Ah, tú no vienes el lunes.
0: No, digamos que para mañana.
1: Ah, mañana. Bueno, yo mañana traigo.
0: Yo escuché que tú dijiste que hoy tú y mañana.
1: Pero la luego flecha. Dijo Muskis, es que la flecha anda en Estados Unidos.
0: Nah, la flecha sí.
1: Entonces Muskis dijo que hoy no podía él, que mañana sí. Entonces mañana yo traigo café y
0: vas a traer la dona también.
1: La dona.
0: Órale, para chopearla.
1: Y la próxima semana tenemos que coincidir los cuatro más Muskis los cinco. Para que la flecha, pues le vamos a dar baje a la flecha.
0: Sí, ¿no?
1: Hay que ser más.
0: ¿No tenemos patrocinador de taquitos o algo? En las mañanas no les dan taquitos a ustedes. Sí caen. Porque fíjate
1: ¿Qué prefieres mañana? ¿Café y donas o tacos?
0: Ay, es que depende. Si está lloviendo, cafecito. Y si no está lloviendo, taquitos. ¿Cómo ves?
1: Pues ahorita, que Pello desempate.
0: Que Pello decides, ándale, me parece bien. ¿Pero tú qué decidiste, tacos o café?
1: Yo le entro todo, a las dos cosas, mira. Pues,
0: pero seguimos tacos. Hablando de comida, ¿verdad?
1: Sí, sí.
0: Ah, ok,
1: sí,
0: para no confundirme.
1: No, ¿cómo crees? Aunque, digo, hay momentos en los que digo...
0: échale, hasta una gordita así de harina.
1: Ah,
0: una,
1: sí,
0: no
1: sí, sí.
0: No, qué feo.
1: Pello, si usted escucha ruidos, es que Pello se está peleando con las sillas. Ya cacheteó tres sillas.
0: Viene muy molesto.
2: Qué decepción el día de hoy, de verdad. Qué decepción. Y yo nunca pensé que iba a decir esto.
1: A ver.
2: Pero ha llegado el momento y tengo que ser fiel
0: sí.
2: a mis sentimientos, a mis emociones y pensamientos. Qué decepción el día de hoy el señor Antonio Nelly.
1: ¿Por qué?
0: ¿Ves?
1: Ahí, no.
0: Checa el grupo y dice que remito. Hoy vas a tener café. A ella le trajeron café.
1: ¿Querían café?
3: ¿Algo más?
0: Ya ahí se
1: mira, café, ¿ustedes por qué no tienen hombre. Café?
0: No.
1: Oye, Saulito, ¿no te quieres ir a vivir a la casa? Porque mira, en mi casa, mira, qué barro.
0: Oye, ¿cómo
2: o sea,
0: le agarra la espalda?
2: El que no trajo los cafés en estos momentos está recibiendo un café.
1: Sí. Pues por eso no traigo.
0: Es la paradoja.
2: De verdad, mira, nunca pensé.
1: Te voy a leer.
2: Sí, compadre, si puedes ser tan amable, Saulito, te lo agradeceré de todo corazón. Mira, mi compadre Saulito sacando las papas del fuego.
0: No, hombre, gordito.
2: No, hombre, el MVP de la tarde.
0: Sí.
2: Porque en un grupo que tenemos, que usted no está para saberlo, y dice él y yo sí para contarlo, nos pusimos de acuerdo que hoy el señor Antonio Nelly iba a cortar la flor de su jardín, trayendo los cafés y las donitas.
1: Fíjate.
0: Mira, al final Muskis le hace un paro, dice.
1: Mira, dice. Es buena idea. Yo diría que entonces hoy, o sea, hoy jueves, Toño, y cuando estemos los cuatro a la flecha, y pones me late. Y yo pongo, cuenten con ello para
2: ¿y
1: hoy.
2: ¿Y quién le dio like a eso?
1: Y pone Muskis.
2: Yo le di like.
1: Sí, pero pone Muskis, es el jefe.
2: Sí, pero el grupo es del show del fútbol.
1: Hoy no. Hoy no puedo. Viernes sí. Entonces pongo yo, va. Mañana las llevo. O sea, mañana viernes.
2: ¿Y yo
1: que es cuando va a estar Muskis?
2: ¿Dónde reaccioné, Toño?
1: Acá unos aplausos, se cuenten con ello para hoy.
2: ¿Ves?
1: Pero pues
2: yo aplaudí en el
1: aplauso
2: con ello para
1: de
2: hoy.
1: Pello lo mata mensaje de Muskis.
2: Ahora Muskis tampoco va a poder mañana.
1: Eso es lo peor.
0: Oye,
1: que no va a venir mañana.
0: Oye, no, sí. Pero chécale, hay dos aplausos en tu comentario.
2: También tú dices.
0: Chécale, ahí está mi aplauso.
1: Ah, sí, pero lo acabas de poner,
0: eso
1: perro.
0: Sí, eso sí.
1: Lo que yo no entendí es esto de que nos quieren vender un seguro. ¿Qué tiene que
0: oye,
1: ver con...
0: mandé a mí.
1: ¿Qué oye, tiene que ver con
0: somos
1: el
0: somos nosotros los.
2: Ya se descontroló el asunto después de los cafés.
0: Nosotros tres y luego ya mandé que ando vendiendo seguros. O sea, ¿de qué se trata?
2: Descontroló, pero el licenciado Diesel, con el olfato goleador que lo caracterizó en algún momento de su vida
0: vi la oportunidad.
2: Vio la oportunidad y dijo, de aquí soy. Y acabó encontrando el gol.
0: Pero pegó, sí, tú lo viste, bien, pegó ahí.
2: Bien hecho lo del licenciado Diesel. Hoy sí me parece, Diesel, que Toño pierde puntos, ¿no?
0: Sí, para mí también.
1: Señores, aquí están las pruebas. Yo digo, me apego.
0: Te voy a decir, trae todo el perfil para trabajar en la Federación Mexicana de Fútbol.
2: Te iba a decir. Yo te iba a decir eso, tal cual. Sí, haz de cuenta que estoy con Davino, el Vasco Aguirre. Que sí, que no, que a Chuchita la bolsearon, que dice mi mamá que siempre no, y pues está encontrando una laguna,
1: bueno,
2: Toño.
1: Miren, para subsanar esa ofensa, mañana traeré tacos, café y donas.
0: Ya cayó el aguinaldo, ¿no? Como dicen
2: el... Pero mi compadre Saulito el día de hoy, de verdad, ponle una canción a mi compadre Saulito. Ay, lo ve la
0: taza. Bien la de Tigres,
3: la taza. El próximo campeón de CONCACAF.
0: No, compadre. Y de liga también. No. Agüita.
2: Dice el que
1: no le digas.
0: Oye, sí tiene ahí un tequilita. Un tequilita.
2: Acaban de decir que cumplió años ayer mi compadre Saulito.
0: No andes diciendo, ¿para qué dices? Mira, gordito.
2: Te fuiste con. A ver, acércate al micro. ¿Te fuiste con Diesel ayer?
3: Ayer fuimos a un encerrona, ya sabes.
2: Con ¿allá por el centro o dónde te llevó?
3: No sé, me tapó los ojos.
2: Sorpresa.
3: Sorpresa. No,
0: es correcto.
3: Yo nomás vi luces azules, rojas.
2: ¿Tú nada más escuchaste algo de.
0: De canciones así?
3: Sí, no. Como que no había clima porque.
4: 1500
0: de sol y media. Hacía mucho calor.
4: Te hace. A ver, 1500 de sol y media con máximo.
0: Ya ubicaste la voz, ¿ah?
4: Donde estés.
2: Mendigo dice. Bueno, pero se lo decía a mi compadre Saulito.
1: La taza Tigre le echó el café y con el calor se puso roja.
2: Porque va a ser erupción el volcán.
0: Eso.
2: Va a ser erupción.
0: La bombonera.
1: Gracias, Saulito.
2: Padre, Saulito, de verdad, el día de hoy, haciéndole la chamba al señor Antonio Nelly. Sí. Que ya como quiera, el señor Antonio Nelly demostró que tiene capacidad de reaccionar ante la adversidad.
0: Exacto. Oye. Yo hasta no verlos, porque así nos dijo la flecha y se tardó como 15 días.
1: Yo hasta no verlos, pero ustedes que vengan mañana, perros. Eso es lo que quiero ver.
2: De acuerdo. Y lo de Diesel, pues, ¿qué le podemos decir a la gente? Diesel ya es conocido aquí en todo MBC Radio por ser el encargado de la zona centro. Y ayer Saulito cumpleaños y se lo lleva a Diesel.
0: ¿Tenía qué?
2: Cortesía de Diesel.
0: Claro.
2: Y fíjate que sí, con razón, cuando puso mi compadre, que yo le dije, a ver, ¿te suena esto? Sonrió.
0: Sí.
2: Sonrió.
1: Le evocó momentos.
2: Exacto.
0: Yo vi que se le erizó la piel. Sí. Un poquito, sí, tuve esos recuerdos que. Esos flashbacks.
2: Pero si pagaste o van a estar acá hablando.
0: Es que tengo patrocinadores. Ojalá y así sean, porque si me cobran ya valió. No, ojalá y no, ojalá. Raza, aguántenme porque luego me queman aquí con la. No me quemes.
2: Bueno, mira, dice el Toño, hoy Rayados anuncia algo con tal de meterse a la fiesta de la liguilla, a la fiesta grande del fútbol mexicano, porque pues hoy el tema es. Cruz Azul, Pumas, América, Atlas, Pachuca, Toluca, Chivas, Tigres, los que están en la liguilla, las llaves de la vuelta, que si Pumas dejó vivir al América, que si Cruz Azul ya tiene un pie y medio en las semifinales, que si Chivas va a ser capaz de poder sacarle un susto al menos a Tigres, que si Toluca ahora con el envión anímico de avanzar a la final de la Champions Cup va a poder darle la vuelta al Pachuca. Ese es el tema del día de hoy en todas partes, ¿verdad? Y Monterrey quiere meter su cuchara, quiere forzar, entrar a la conversación que no corresponde, y acaban de anunciar al presidente, que tampoco es sorpresa, ¿no, Toño? Porque ya lo habíamos adelantado también aquí, tú lo habías dicho.
1: Lo que pasó en Rayados es como ir a ver Star Wars y que te digan, fíjate que él es su padre, o sea, ya sabíamos, o sea, no es ninguna novedad. Aquí lo triste es que la etapa de Dennis Teclos empieza mintiéndole a la cara a la afición.
0: Ay, qué.
1: Porque hace 15 días lo entrevista David Faitelson.
0: Sí.
1: A ver, es una entrevista que él concede, o sea, no fue obligada, no lo pescaron. Sí. O sea, él, oye, te puedo entrevistar, está en Holanda, ¿verdad? Sí, pues te marco por Zoom, órale. Y sabes, porque ya se había dado a conocer aquí la noticia, que te van a preguntar eso. Y tiene el descaro de decir, no, yo no sé nada, conmigo nadie ha hablado, es más, yo no sé, a lo mejor me tomo un año sabático y empieza a decir un montón de mentiras. Yo entiendo que si estás en una negociación o estás todavía terminando un contrato y por empezar otro, no puedas decirlo. Bueno, pues no des la entrevista, pero no digas mentiras. ¿Por qué le miente a la gente? Claro, hoy te va a decir, no, es que realmente ese día nadie había hablado conmigo. Hasta dos días después me convencieron. Pues no, o sea, son mentiras. No puedes empezar una gestión mintiéndole a la gente. No declares. Para que no tengas que mentir.
0: Oye, yo sí creo que es. Lo dices perfectamente bien, porque creo que David Faitelson se ha caracterizado por ser una persona o un periodista que le encanta sacar cosas donde no las hay y saca esa entrevista y desafortunadamente le miente viéndolo a la cámara, viéndolo a los ojos y le dice que no. Entonces, bien lo puedes decir, ¿cuándo me vas a decir la verdad y cuándo me vas a estar echando mentiras? Creo que
1: exacto.
0: Bien dicho por ti. Y creo que muchos lo pensamos, pero no teníamos el valor de decirlo. Pero tú con tu trayectoria tienes todos los blasones.
1: Como quiera, nomás son tres tacos.
2: Chupete Suazo anda ahorita en Chile, ¿te acuerdas? Oye, ¿dónde anda Chupete Suazo?
0: Yo sé que es fuera de contexto lo que voy a decir.
2: Oye, Diesel.
0: Pero yo les puse a ustedes.
2: Ven a aportar, Diesel, por favor.
0: Yo les di like a ustedes dos.
2: ¿A qué te refieres? ¿A quién te diriges?
1: Bueno.
0: Cuatro chicos.
1: Pero ahí te va la otra.
0: A ver.
1: Que le llevamos 15 días de ventaja al club. El próximo miércoles, por ahí jueves, anuncian a Matías Almeida.
0: Yo no creo.
1: Ya.
0: Yo no lo creo.
2: Ah, Toño, esa yo no la tenía en el radar.
0: Ni lo pensaba, ni lo había pensado.
2: A lo mejor porque estaba alejado de las redes, pero...
1: Ya, digo, como todas las cosas de fútbol, falta el último gancho y sí, lo que claro. Tú quieras, ¿no? Pero ya, o sea, de hecho lo de Denis se adelanta.
0: Sí.
1: Para poder rápidamente anunciar a Matías
2: Almeida. Con sí. Lo de Almeida.
1: Entonces, hay una reunión con él allá en España, creo que hoy o mañana, una cena ahí, últimos detalles. Y próximo miércoles o jueves, Matías Almeida será el técnico.
2: ¿Había una posibilidad o fue puro cuento chino lo de Tony Mohamed?
1: Hasta donde yo sé, no fue real, porque la recomendación del presidente que opera desde la comodidad del oscurito, que se llama Sebastián Lurie.
2: ¿Y que va a seguir operando?
1: Claro. No, claro, él está operando. Él recomienda a Denis o contrata a Denis. Y él, junto con Denis, agarra a Matías Almeida. O sea, este armado equipo es totalmente de Sebastián Lurie, que no quiere aparecer y no quiere dar su nombre y no quiere mostrar la cara, pero él es el que está tomando las decisiones y las recomendaciones más importantes.
2: Qué sabroso se va a poner. Qué sabroso se va a poner entonces Herbiti, Matías Almeida, Lurie. Pasamos de ser los españoles del Monterrey a los argentinos del Monterrey.
0: Fíjate nomás, qué chulada. La verdad es que yo te voy a decir una cosa. Hace tiempo a mí me gustaba mucho
2: Almeida.
0: Matías Almeida para Tigres, te lo digo sinceramente. Despuésito, yo lo digo, así lo pensé. Despuésito del Tuca. Para mí me gustaba muchísimo. Han pasado miles de cosas y sigo creyendo que es un muy buen técnico, pero que desafortunadamente en estos últimos tiempos no le ha ido tan bien.
2: Es lo que te iba a decir. Yo tendría que confirmarlo con mi archivo de trabajo, que está en el centro de operaciones y no lo tengo a la mano, pero a lo que se me viene a la mente, batalló Almeida con el San José, los terremotos de San José, de la Major League Soccer, no le fue bien. Y el San José le pagó una fortuna, ¿eh? Sí. Y no dio los resultados que se esperaban.
1: ¿En Grecia cómo le fue?
2: Creo que en Grecia, por ahí, mejor. Sí dio de repente nota positiva con resultados. Y en el Sevilla, entre que sí, que no, más que no, que sí. Y termina, creo que no dura ni la temporada, me parece.
0: No.
2: Ni la temporada termina no. Matías Almeida.
1: Que acuérdate que ya habían hablado con él.
0: Sí, y él dijo que no.
1: Antes de Torrent. Y no vino porque él quería una semana más de vacaciones. O de para atender asuntos, lo que tú quieras. Y no, es que tenemos el Mundial de Clubes. Y no, pues a mí denme una semana más. Y ahí reviran y dicen, bueno, pues no, Matías Almeida no. Y se van por Torrent. Pero ya estaba en la mira del club.
0: En el radar.
1: Ya estaba Sebastián Lurie operando todo esto.
2: Yo creo que tan estaba ya hecho el asunto, Toño, que hace poco. Mi compadre Adrián Marcelo, ¿te acuerdas que anduvo por allá por España?
1: Claro. Ah, claro.
2: Sí, ¿verdad?
1: Y además Adrián ya reconoció, o sea, ya dijo en un video que el encuentro con las hijas pues no fue casual.
0: No fue fortuito, no. Ya estaba planeado.
2: Ah, yo sí me la creí.
1: Yo también. Es más, hasta cuando escuché dije, ¿para qué lo dices? Pues ya no la habíamos comprado todo.
0: Correcto.
1: Y estaba padrísima la historia, ¿no? Pero él dijo que pues ya estaba planeado lo de
0: él. Oye, Adrián es bien cañón porque él se avienta unas muy buenas y después resulta que ya estaban trabajadas. Entonces no hay necesidad.
2: Pero es transparente como tiene que ser, al menos eso yo lo
1: por lo menos fue más sincero que Denis Teclos. Eso sí, no tengo ninguna duda.
2: Muy de acuerdo. Entonces, Toño, Matías Almeida.
1: Matías Almeida. Yo tengo la idea de que, pero no me he metido hoy a ver los números, de que aún la temporada es exitosa con Chivas, los números no fueron buenos. Ya sabes que puede ser octavo y ser campeón. O sea, tengo en la mente algo de que me recuerdo que los números del torneo regular fueron malos pero logró meterse a las liguillas y logró ganar los títulos.
0: Bueno, en ese título tiene

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1: Es más personalidad
2: que otra cosa. Y hay que recordar, para mí, un punto muy importante, porque a veces sucede, y acabamos de comprobarlo con el buen licenciado Diesel, que te vas por el resultado, por el ímpetu, sí, por la ola positiva, en este caso de Almeida, pero hay que hacer memoria. Sí. Almeida hizo jugar a un Guadalajara que estaba en gran parte plagado de jóvenes. De jóvenes que tenían hambre, de jóvenes que querían superarse, de jóvenes que todavía, si bien es cierto, tenías a un Pulido, a un Pizarro, tampoco eran los más consagrados del fútbol, ¿no? Y eso, cuando le inyectas motivación, cuando sabes penetrarle al jugador.
1: Como hoy Milito.
2: Como claro, hoy Milito, de acuerdo. Pero Monterrey no está hecho como el Guadalajara. Sí, en Monterrey ya están jugadores que anduvieron en Europa, que lograron algún título fuera de Rayados, y que a lo mejor por ahí ya el hambre se les desapareció. ¿Podrá Almeida, o me parece que ese va a ser el reto, sí, devolverles el hambre a ciertos futbolistas? Porque tampoco yo creo, Toño, que vaya Monterrey a contratar a 5 o 6 y se vayan a ir otros 5 o 6.
1: No, y aparte van a contratar jugadores de 1,000,000, 2,000,000.
3: Sí, sí, sí.
1: Punto.
3: Perfil,
1: o sea,
3: bajo.
1: No. A mí le, medio. La, exacto. La intriga para mí es quiénes se quedan. O sea, coincido con Pello. No puedes correr a todos, no puedes limpiar la plantilla. Pero con qué criterio y con la opinión de quién van a elegir de los pesados, de los que podrían estar metiéndole ruido al equipo, los que con su actitud pueden ayudar o perjudicar. ¿Y quién es el que va a dictaminar? O sea, ¿quién le va a decir a Matías y a Denis? ¿Sabes qué? Mira, este sí jala, este trae muy mala actitud. O sea, Erviti, las 3, 4 semanas, sí, 5 semanas que estuvo ahí, el propio Luri, con lo que haya podido observar, Nico Sánchez habrá dejado el famoso reporte. Yo siempre he querido ver, es que dejó un reporte. Yo no me imagino un entrenador de fútbol sentado haciendo un PowerPoint ahí o un Word y poniendo ahí, no, mira, te hago el reporte. O sea, yo creo que eso no existe, ¿verdad? O sea, por lo menos no en México.
3: Y menos en el fútbol.
2: Mira, los números de Almeida en Guadalajara: ganó más de lo que perdió, 147 partidos, ganó 64, empató 40, perdió 43. Son los puntos. Sí, 147 puntos disputados, me parece.
3: Sí.
2: Sí, ¿verdad? Con el equipo de Grecia perdió, ganó más de lo que perdió. Con Sevilla perdió más de lo que ganó. Y con el San José Earthquakes perdió más de lo que ganó.
1: ¿Tienes los puntos por torneo? ¿Te aparecen ahí en ese dato?
2: Déjame descifrarlo.
1: Porque yo estoy en la idea que con Chivas los torneos regulares fueron malos. Lo que pasa es que hizo lo necesario para meterse a la liguilla, claro, y lograr el título.
3: Sí, no, la verdad es que yo sí creo que le dio una identidad. Pero sí, lo dicen perfectamente. Hay jugadores que son buenos jugadores. El solo hecho de llegar a primera división no es cualquier cosa. Y si un jugador de medio pelo, por decirlo de una manera y tal vez de manera despectiva, que le das una motivación, te puede dar ese plus. Aquí el tema sí es muy importante, y siempre lo he dicho ese ejemplo. A veces es más importante el mensajero que el mensaje. Entonces, en Rayados, desafortunadamente, se gastó tanto en todo lo que querían decir. ¿Por qué? Porque el jugador rayado, la esencia que tiene es un poquito altanero, por no decirlo de otra manera. Pero sí, realmente.
1: Mamilas.
3: Digo, no, no quiero, pero sí.
2: ¿Eres psicólogo? ¿Qué dice? Sí.
3: No, es que es importantísimo eso. Es contra quién te estás. Dice, a donde fueres, haz lo que vieres. Entonces, cuando llegas a un equipo.
2: A Pastor, ya también dice.
3: Claro, aburguesado, que no se le puede decir, que tienen las llaves del carro. Dices, oye, pues, ¿cómo le puedo hacer? Yo creo que el ¿cómo le dicen el de Almeida? Es este. Almeida es el mote que le llaman a él. No, no es el. Ay, se me fue. El apodo que le dicen a él.
1: ¿A Matías?
3: Sí, tiene un apodo, ¿no?
1: No sé, no recuerdo.
3: No recuerdo. Ahorita se me vino así como que un apodo que no me. Se me vino y se me fue. Válgame la redundancia.
1: Ah, caray.
3: Y yo creo que él tiene una jerarquía

0: poder decirle a los jugadores de frente, ojalá y los jugadores lo acepten, que va a ser muy complicado.
1: Te voy a platicar.
0: A ver.
1: Puntos por partido. Con el Sevilla promedió 1.16 puntos por partido. O sea, abajo del 50% de efectividad.
2: Ni el empate. Sí.
1: Con el equipo de Grecia, 1.97. Ahí sí, casi 2 puntos por partido. San José Earthquakes, 1.20. Volvemos abajo del 50% de efectividad. Guadalajara, 1.58. O sea, en el 50 y tantos% de efectividad.
2: ¿No viene ahí qué torneo fue?
1: No, con Guadalajara estuvo del 2015 al 2018. De hecho, yo creo que es el equipo, bueno, no, sí, es el equipo con el que más ha durado Matías Almeida. Ni en Banfield, ni en River Plate, ni en San José Earthquakes, ni en Grecia, que es el que se acerca más.
0: El pelado, le dice.
1: El pelado Almeida.
0: Ah, el pelado Almeida, yo me acuerdo.
2: Ya.
0: Yo le iba a decir el pelón, pero dije, no.
1: ¿Traes
0: no,
1: ganas?
0: El pelado Almeida.
1: No, dije, yo me acuerdo. ¿Traes hambre o qué? Dice él.
0: Y de hecho, sí. No, pero yo sí creo que viene a sumar, eso sí lo creo. Y si no...
1: ¿Te hubiera gustado más a ti, dice el Almeida, que Antonio Tony Mohamed?
0: No, yo soy mohamedista. A mí me encanta, o sea, Tony.
2: No, sí. Tony es garantía.
0: Tony, ¿sí? A mí Tony me encanta, en todos los aspectos, ¿eh? Te lo digo sinceramente.
2: A mí me encanta hasta que lo vea ayer las corrientadas que hizo. Qué bárbaro, qué chafo.
0: Es que, ¿sabes qué? Siento como que él ya se quiere ir de Toluca. Y
1: no, de hecho ya se va.
2: Él se quiere ir de todos lados.
0: Sí, o sea, él, es que de procesos muy cortos,
1: pero de resultados casi, claro, casi exacto, garantizados.
0: Exacto. Es
1: que creo que nada más en Pumas no alcanzó a ser campeón, que Tigres lo elimina en semifinales.
2: Y se fue luego y dejó ahí a los ayudantes.
1: Pero ¿no? Tijuana, campeón. Toluca, campeón. América, campeón. Rayados, campeón.
0: Ojo que estuvo él, él inicia su carrera Zacatepec, en primera, ¿no? En Zacatepec, y no le fue tan bien, o sea, no quedó campeón.
1: ¿Tony Mohamed?
0: Sí. No, a mí me encanta, ¿eh?
1: ¿Quién?
0: Mohamed me encanta en todos los aspectos. Me gusta su forma de su presencia, me gusta mucho su forma de hablar, me gusta mucho su forma de dirigir, y creo que tiene ese toque de haber jugado y que muchos lo vimos a... Bueno, a mí me tocó jugar de rival, pero muchos lo vieron jugar de niños y creo que era un monstruo. Y cuando él dice, él es muy autocrítico cuando dice, en estos tiempos yo no hubiera podido jugar. Porque dice, si yo fuera mi técnico no me metería, porque él no corría nada, o sea, realmente, pero no necesitaba correr.
1: Era un fútbol más pausado, más lento.
0: Pero aparte...
1: Más técnico.
0: Y era muy rápido, ¿eh? Era flojón. Pero él era muy...
1: Pero rápido pique, en el espacio corto, ¿no?
0: En el espacio corto, sí. Tenía un pique en corto
2: era
0: muy...
2: increíble, por, a pesar de lo pesado de que era, la potencia que
0: pero
2: tenía.
0: Un pique en corto se lo aventaba, te llevaba. O sea, realmente era muy, muy bueno.
2: Mira, ahí te va lo que te decía, ándale, lo que tenía en la memoria. En el Apertura 2015, lugar 13. Uh-huh. En el Clausura 2016 y Apertura 2016, cuartos de final. Uh-huh. En el Clausura 2017, primer lugar. En el Apertura,
1: ese es el que le gana a Tigres.
2: Exacto.
0: Es el campeón.
2: En el Apertura 2017, decimotercer lugar.
0: Ok.
2: Y en el 2018, decimoséptimo lugar. O sea,
0: solo un...
2: dos cuartos, un primer lugar, y lo demás fue 13-13-17.
0: Sí. Por eso es tú, ¿ok?
2: O sea, que digas tú qué número. Claro, lo que pasa es que en ese uno, pues ganó la liga y ganó
1: te
2: la copa.
1: Quedas con eso también.
2: No, y al está final... bien. Pero ¿qué probabilidades tiene un técnico con esos números de volver a tener un torneo bueno y ser campeón?
1: De acuerdo en esa parte.
2: No quiere decir que no lo pueda lograr,
0: pero es muy difícil.
2: Pero en el número, por lo menos, no.
0: Es correcto.
1: Hay que ver también si realmente hubo más posibilidades con otros entrenadores, o si desde que se fue Nico era Almeida y Almeida y Almeida, y no le rasques y no le muevas porque es el pelado.
2: Mira, Almeida empezó a aparecer mágicamente lo de Adrián Marcelo, sí, y empezó a figurar de repente.
0: Casualmente.
2: Y qué casualidad que con un líder de opinión o influencer, como le llames, regio, o sea, para que tuviera más penetración. O sea, hay ciertas cosas que te dicen que por ahí podía venir el tiro. Yo quiero pensar que por lo menos por protocolo tuvieron que tener dos o tres más y algunas entrevistas, o basarse a lo mejor en los que hace un año habían entrevistado y ya los tenían en el catálogo.
1: O sea, bueno, que uno de esos es Almeida.
2: Así es, aparte, exacto.
1: Sí, porque a ver, el Arcamón se queda sin chamba, hace no mucho tiempo. Vicente Sánchez, hasta donde tengo entendido, sigue todavía en el fútbol sudamericano, de los que a lo mejor pudieran haber sonado acá del mercado del fútbol mexicano, porque quizás también anduvieron preguntando en Argentina o en Europa, pero al final Almeida, que yo siento que ya también tenían muy avanzada la negociación desde aquella vez, sí, en donde les faltó ponerse de acuerdo en los tiempos.
0: Pero fíjate que Almeida hace tiempo se sentaba en la mesa de los de los técnicos argentinos jóvenes. Y en ese estaba Gallardo, estaba el Negro Almirón, estaba Almeida, obviamente. Y había dos, tres más que decían, ¿sabes qué? Son el futuro del fútbol argentino. Y muchos de ellos sí se han dado. Les digo, creo que siguen estando dirigiendo. Pero yo en lo personal te digo, creo que es un buen perfil. Creo que es una buena opción, pero al final del día el resultado es el que le va a mandar si fue buena o mala decisión.
2: Siempre, no hay en el fútbol profesional nada que pueda matar el resultado.
1: Acaba de escurrir
2: por lo menos
1: el hilo negro.
2: En el mediano plazo. Se ganó unos tacos el día de mañana.
0: Es correcto.
2: Vámonos a corte y regresamos al show del fútbol. Escuchamos sus mensajes. ¿Qué les parece la llegada de Almeida Rayados? 811-2200-925.
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19: 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En el show del fútbol, escuchamos a la afición. Vamos al WhatsApp.
20: Le dicen el pelado, ¿no? El pelado Almeida.
21: El pelado Almeida. El pelado Almeida, le dicen así.
22: Promedio.
23: Gracias, gracias.
24: Ya entendimos.
25: Quiero, pero sí.
26: Ah, no me estoy yo, Peño, licenciado. Oye, Toño, usted no se acuerda, parece que hace como unos 15 años el Cruz Azul se hizo eso de correr a casi todos o casi la mayoría de los jugadores, porque también andaban de pompis paradas y muy mamoncitos y no, corrió como a 18.
27: Y desde ahí empezaron las vacas gordas, no sé si recuerdas eso.
26: El poder sí se puede, que quieran es otra cosa.
20: Ah, de acuerdo.
23: Pero fue cuando quedaron transferibles todos, ¿te acuerdas?
20: Sí, que dijeron, era otra época. No, y además tiene razón, de poder sí se puede. Sí. No, de que le coste al club y quieran, es algo muy distinto, que no va a suceder.
24: No es sencillo, porque a ver, yo tengo 20 jugadores que tienen contrato y ¿cómo le hago? O sea, no. Aparte, pongo todos transferibles, es un mensaje muy, muy duro. Y luego el que no se vaya va a decir que pues me quedo, pero pues ni me querías. Sí. O sea, tienes que tener mucho tacto.
0: Te juegan contra a veces. Sí.
1: Buenas tardes, Nelly. Buenas tardes, Diesel. Aquí la pregunta es: ¿quién es Diesel para jugar el juego de las estrellas? Pregunta seria: ¿quién es?
24: A ver.
0: Es una estrella.
24: En el firmamento.
0: Show del fútbol.
20: Está faltando el respeto a Diesel en estos momentos, en vivo.
24: Déjalo. Voy a sacar todas las fotos que tengo.
20: Diesel vuelve y se apega al tema de las fotos.
24: Sí, no. Ey, tengo la despedida del Diablo Núñez. Despedida de Walter Gaitán. Despedida de Mancilla. Creo que ahí jugamos juntos. No,
20: sí, de acuerdo.
24: Ahí jugamos que te cometí el penal, sí. Pero eso es otra historia. Me tocó la despedida de Jaime Ordiales. La despedida del Buitre.
20: ¿Qué Buitre? Butragueño.
24: Buitre Butragueño. Voy a traer mi camiseta. Ya, con esa, mira.
0: Matas todo. Con esa tienes ya el acceso. Ya.
20: O sea, me estás diciendo que tienes doctorado en despedidas.
24: Claro, en despedidas tengo la
0: ¿y de
24: que
0: soltero?
24: Bueno, eso también. Eso soy el organizador. Oye, y me ha tengo 4 eventos de la mejor. O sea, no me puedes ir. 3 de jugador y 1 de técnico.
0: No, estás dentro.
24: No.
20: A la mother. Fíjate que yo no tenía en mente el currículum.
24: El mejor palmarés que Almeida. Sí,
20: el palmarés de Diesel.
24: ¿Ustedes creen que así nada más Musquiz me trajo con ustedes, que son unos monstruos? No, me
20: no, lo de Diesel realmente sí es para llamar la atención, ¿eh? Claro. O sea, no nada más despedidas de gente del fútbol regio. Despedida de gente del fútbol nacional e internacional.
24: Y que no nos vayan a despedir a nosotros de aquí del programa. Oye, mañana voy a traer mis 2 trofeos de leyenda. Nomás para que vean. Aquí para que estén en redes,
0: ya
24: atentos.
0: ¿Ya los sacaste allá del empeño?
24: Un saludo a mi compadre Teo Hernández. Que
0: oye, saludos a Ferriño, el matador. Ferriño tenía unas casas de empeño.
24: Ahí está, ya.
0: Pero creo que ya no.
20: A la despedida de Ailton Goncalves también fuiste.
24: Me tocó a la despedida de Ailton Goncalves en Alemania. O sea,
20: te volaron hasta Alemania.
24: Hasta Alemania.
0: Gastos pagados.
24: Sí, voy a traer hasta el libro, ahí lo tengo. No parece mi foto porque no tenía, ¿verdad? Tenían de todo menos mía. Pero el Diablo Núñez, Luis Hernández y su servidor fuimos los únicos de aquí de México que fuimos a Alemania.
20: Sacando argumentos, Diesel, la gente que duda. Despedida, de su presencia, que si se la merece o no.
24: Despedida del Tec.
20: En el Juego de las Estrellas.
24: En el Juego de las Estrellas, yo fui a ahí tengo el trofeo.
20: Clásico de leyendas.
24: Clásico de leyendas, ahí lo tengo. Hasta mis toallas, me voy a traer mañana las toallas y todo. Que me las robé, ¿eh? Pero bueno, es otra historia.
20: De hecho,
24: la lavaste.
20: Hay gente, Diesel, que a mí me ha preguntado, y te lo confieso aprovechando el tema y el espacio, que me ha dicho, oye, ¿no será que Diesel tenga más despedidas y clásicos de leyenda que juegos en el fútbol profesional?
24: En Tigres sí. Acá en el León, sí? En Querétaro, no.
20: Pero en Tigres no. O sea, sí hay más juegos de despedidas, bueno, y clásicos de leyenda. Si no creo, dice.
24: Si te vas a minutos, son pocos. Si te vas a partidos, son muchos, porque jugaba ratitos, 10 minutos, 15 minutos, 30 minutos.
20: Ya, pero ya en primera división. De acuerdo.
24: Tuve 3 torneos. En primera división con Tigres. 1 en Torreón.
20: ¿Con quién tocó entrenador?
24: El profesor Osvaldo Batocletti y Miguel Mejía Barón. Me toca Juan de Dios Castillo en Santos Laguna y Fernando Quirarte. Y me toca, vuelvo a tener a este de los Cobos, Carlos de los Cobos en Irapuato. Carlos de los Cobos me toca, llegó ahí de bombero. Y el que me llevó había sido el Güero Saldívar, en paz descanse.
20: Ah, el Güero Saldívar.
24: Así es que. De que los números están y campeonatos también se los voy a traer todos, de Tigrillos, de León, de Irapuato, de Querétaro, todos. O sea que traigo con queso las enchiladas.
20: O sea, dice lo que pide, a lo que
24: respeto,
20: estoy entendiendo.
24: Respeto, exacto. Empezar.
20: Diesel, okay. Pide respeto. No, sí. Lo está exigiendo el respeto a Diesel. Yo, a la categoría de Diesel.
24: Totalmente de acuerdo.
20: Al palmarés de Diesel.
24: Vamos a abrir el WhatsApp y que la gente vote. Ándale. Que la gente vote sí o no. El licenciado Diesel en el Juego de Estrellas de la Mejor. Pelón adentro, pelón afuera.
20: Exactamente.
24: ¿Les parece?
20: Exactamente.
24: La
20: me encanta.
24: Pasada, en un programa lo tuvimos.
20: ¿A
24: y
20: quién?
24: Y faltando.
20: Ah, sí.
24: 5 votos, se cayó el sistema.
20: Se cayó el sistema.
24: Ah, caray. Ahí, casualmente, ¿ah? ¿Eh? Un saludo a mi compadrito, el Inge.
20: Aplicamos Westman. La gortariña.
24: Sí, la aplicaron, es correcto. Pero bueno, para que la gente decida si voy o no voy, y voy a ser respetuoso. Porque el público merece un respeto, y si dice que no voy, no voy.
20: Bueno, y mira que los invitados confirmados, dice el ayer que vino Musquiz, Rincos Dieras, Mike Salazar, El Flaco, La Banda Limón,
24: Los Sebastianes.
20: Los también. Sebastianes.
24: Sí, no, va a estar bueno.
20: El
24: Yo quiero
20: Chulo.
24: Saber quién va a ser el árbitro de ese partido. Estoy esperando porque no lo han anunciado.
20: Yo
24: ¿quién
20: tengo
24: va
20: una idea, a ser el árbitro? Yo también, yo tengo ahí un candidato.
24: Pero
20: que
24: no
20: nunca
24: diga,
20: falla.
24: No diga.
20: Bueno, dale, Michak.
1: ¿Quién es Diesel para?
20: Ah,
2: hola, buenas noches. Lo de Matías Almeida va a ser lo mismo. Ahí lo malo son los jugadores. Sí hay buenos técnicos, pero los jugadores son los que ya se les subió mucho. Hay que quitar a la mitad. La mitad del plantel está podrida. Un abrazo, cuídense mucho.
3: Ese Diesel, con esa la inteligencia artificial, hasta yo tengo fotografía con Lionel Messi cuando jugábamos juntos. Ahí jugábamos, ahí en el Barça.
20: Ya le están pegando a Diesel.
3: También tengo fotografías.
24: Métanse. Con credibilidad, fíjate cómo
4: está,
24: anda.
4: Se está tambaleando.
5: Oye, Toño. Voy a ser respetuoso. Pues ese juego de las estrellas va a ser de puro rastrojo. Si no, no voy. Pero sí, que vaya el licenciado Guerra.
4: Ahorita, eso. Uno, por favor. Póngamelo, Chac.
6: Sí, que no vaya.
20: Es el tema, Diesel, también.
24: Uno.
7: Licenciado Diesel, un gusto escucharlo después de varios días. Con razón está lloviendo. Se apareció usted en el estudio.
20: Sí, oye, poco se habla de que Diesel no vino lunes, martes, miércoles. ¡Ala! Pero no andaba muerto, andaba de parranda, Diesel. Trabajo, así es, Diesel. Hoy llega. 3 días ausenta.
24: No, y aparte exigiendo donas y tacos. O sea, con de aquellos.
4: Bien puestos.
16: Oye, van a seguir hablando de los muertos. No puede faltar el internacional licenciado Guerra.
24: Es correcto. Ahí está.
16: Todo un ícono en la institución de la Universidad de Nuevo León.
20: Ahí está, dice.
16: Venga. Pelona adentro. Pelona adentro.
20: Empiezan a reportar los 5 o 6 Dieselivers aquí en Nuevo León.
16: No, y aparte exigiendo
3: donas. Quiero el pelón adentro.
4: Eso. Bien hecho, compadre.
6: Que no vaya el League Fantasma.
20: Ya el League Fantasma. Pues es que también no vienes, güey. No vienes.
5: ¿Cómo andamos, mi Pello Maldonado, mi Toño Nelly, Lee Guerra? Que vaya el Lee Guerra.
24: Eso.
5: Y vamos por el diablo.
24: Fíjate, yo escucho eso, pelón adentro,
4: ¿sí?
24: Se me frunce el ceño de la emoción,
20: De ver a Diesel, sí, en la cancha.
24: De ver el cariño que le tiene la afición.
4: La visualización, no, de hecho me mandaron unos, le mando a su amigo, un saludo a mis amigos de Los Venados. Me hicieron
20: ya payoleando otra vez. Sí, otra oye, vez. No vienes y cuando vienes payoleas, güey.
4: Te enseñé el video, con la inteligencia artificial. ¿Cómo le llaman?
20: El mosaico.
4: El mosaico, qué hermoso. Se lo voy a mandar a Char para que lo suba.
24: ¿Qué mosaico?
4: Te lo voy a enseñar. Es un mosaico.
20: Es que tienes que platicar contexto, dice.
4: Sí, es que digo, me estoy emocionado.
20: ¿Pero qué?
4: Me emocioné. Porque Diesel
20: es entrenador de un equipo que se llama Venados.
4: Sí,
20: Venados, ¿verdad? Bueno,
4: San Roberto.
20: El equipo va mal. Fíjate, no está pasando por buen momento.
24: Yo pensé que era un restaurante.
20: Exacto.
4: Los Venados. Sí.
20: Pero aquí está el contexto que Diesel se lo saltó.
4: Es que me
20: tengo hasta la voz. Y el equipo no va bien. Y la gente lo está reventando porque eres el director técnico. Le hicieron un mosaico con la inteligencia artificial que dice fuera.
4: No,
20: Diesel.
4: Fuera no, gracias. ¿Ves cómo eres? Qué feito eres, ¿eh? No me ayudes, compadre. Mira.
16: Sí, que vaya.
4: Mira, te estoy temblando, mira. Ay, caray, déjamelo girarlo. Mira nomás, mira el mosaico. Gracias, Lick dice.
24: Ándale, gracias, pero es como ya te vas, ¿o qué?
4: No sé, yo quiero pensar que me quieren agradecer. Mira. Es un mosaico que se hizo ahí en el universitario,
24: sí,
4: ¿eh?
24: Sí.
4: Mis respetos, sí. No me digas que no, ¿eh?
20: Dice descubriendo la inteligencia artificial hoy en vivo. Impresionante.
4: No.
20: De verdad, fíjate que Diesel se llevaría al 100% con mi señora madre. De verdad. O sea, no, de verdad.
4: Tiene el mismo conocimiento tecnológico.
20: Sí. Sí, porque, o sea, lo ves a Diesel como un niño emocionado.
4: Emocionadísimo, sí.
20: En la inteligencia artificial.
4: Lo reconozco, sí.
16: No. Sí, que vaya Lick despedidas, que vaya.
4: Eso.
20: Ahí está.
4: No. La gente.
24: Estás dentro, Lick, ya.
4: Ya no,
24: es
4: ya,
24: oficial.
20: No, falta tiempo todavía. Falta tiempo todavía.
4: Eres muy exigente.
20: No, a ver, hay que darle el debido tiempo. Me informa mi compadre Chucky. También estoy en constante comunicación con Musquiz hasta que acabe el programa, ¿verdad? Pero hasta ahorita la gente quiere ver a Diesel.
24: Bueno, diríamos
20: en
24: así,
20: la cancha.
24: Hablen ahora o callen para siempre, como dicen en las bodas.
20: La gente quiere ver a Diesel.
24: Hoy se toma la decisión.
4: Voy a hacer una
20: analogía.
4: Una marcha, no.
20: Una reflexión.
4: Una marcha de Dieseliver. Vamos a cerrar Constitución y vamos a ver si la gente nos acepta o no nos acepta.
24: Con los taxis que iban a cerrar
4: con
24: el
4: esos
24: aeropuerto.
4: Taxis, no hubo necesidad, creo que ahora
20: no cumpliste aquella vez, Giselle, no cumpliste.
4: Oye, tenía como 100 y tantos taxistas
24: ya
4: ahí
24: apuntados.
4: Ya.
24: Fíjate, yo el otro día pidiendo un taxi nunca llegaba, te hubiera hablado.
4: Hubieras hablado con mi raza.
24: Nunca llegó.
4: Voy a hacer un club de grupo así. Yo me acuerdo que era, yo a mí me tocó ser miembro de Estamos Locos o qué.
20: ¿Qué era eso?
4: De los hombres que me tocó ser. Ya ves que antes ¿sí? hacían de clubs.
20: Club de fans.
4: Club de fans, me tocó ser uno de
24: ellos. ¿No andabas tú ayer ahí en los de BTS, allá en, no, en el Zócalo?
4: No, yo ya soy más de más para acá, mucho más para acá. Imagínate.
20: ¿De hombres
4: más
20: qué?
4: Allá, ¿de hombres qué? ¿Estamos locos o qué? El presidente era mi primo. Y me invitó.
20: ¿De qué más era, dice él?
4: No, no, no, hasta ahorita solamente. Ah, de los partidos políticos andamos en la grilla, pero bueno, es otra historia. Ese no me dejó muchas satisfacciones. No, pues no. Ahí no, ahí sí la regué.
20: Adelante, mi chaca, antes que aquí. Ahí está ya la marcha de Diesel. Los 4 o 5 Dieselivers que se han reportado. Es
4: correcto, Dieselivers, repórtense.
8: Delic Diesel toda la vida.
4: Eso. ¡Oh, hi!
9: Sí. Señoras y señores, estoy en posición de confirmarles a toda la fanaticada de los Tigres que pelona adentro. Pelona adentro.
4: No me gustó mucho el eslogan, pero es otra historia esa.
10: Lick toma presidente. Se ve, se siente. Lick toma presidente.
4: ¿Ya te quedó claro, compadre?
20: Parece que dice. No,
4: ¿Ya te quedó claro?
20: Casi asegurando su presencia.
24: Viene la cargada,
20: el 3 de junio
24: cargada.
20: En el Juego de Estrellas. Ahí va a estar a Diesel. Se hicieron presentes hasta el momento los Dieselivers, sí. Que quieren ver a Diesel. Ahora, vamos a ver para qué está. Está para 15 minutos, está para 20 minutos, está para ir a echar porras, está para alientar.
24: Yo creo que nomás está.
20: Sí. Está.
24: Nada más.
20: Está por, en dado caso de que sea necesario,
4: tomar fotos.
20: Otra vez incomodar a los artistas.
24: No, vamos a poner en el bar.
4: Ándale, ahí voy a estar.
20: No, a cuidar la hielera, dice.
4: Yo voy a estar ahí.
20: ¿Te apuntas para cuidar la hielera?
4: Claro, me voy a sentar. ¿Y qué quiere? ¿Rojo? Ahí está, ándale.
20: Porque dice, una cosa es la foto, ¿no, Michak? La foto no, con, no, ¿con no. quién quieres foto?
24: ¿Cuál todos? Sería?
20: Con
24: si
20: todos.
24: No te pudieras tomar
4: a
24: una,
4: todos los juegos.
24: ¿Con quién?
4: Ay, qué difícil es esa, ¿eh? Con Oscar Mosquez.
20: Chupete suazo antes. Déjalo descansar ahorita.
4: Sí, la verdad, me dijeron una foto. Me la tomo.
20: Chupetón suazo de tremendo.
24: Es la que quiero. De los músicos.
4: Los grupetes,
20: no, porque.
4: Que sabes, muchos.
20: ¿Sabes qué me pidió Musquis? Y a lo mejor él no te lo ha dicho por respeto, pero. A ver, una cosa es la foto, dice él, que mi compadre Chaque va a estar también ahí presente. Claro. Se la va a tomar también la foto. A lo mejor Toño también, o hasta yo una fotito. Y otra cosa ya es andar. Oye, compadre Luis Flaco. Te encargo un saludo para mi prima, güey, que es de fan
4: tuyo. Ese no falla, ese no falla. O
20: sea, sí te encargo, dice. Hay una línea.
24: No nos avergüences.
20: No la rebases la línea, dice.
4: Voy a aplicarla esa. Fíjate que no la había pensado.
20: No, porque dice él es de los que, oye, güey, a mi esposa le encanta esta canción. Sí. Te la podrás aventar aquí a capela en vivo.
4: Los he visto.
24: Sí, no, aparte, la técnica es no preguntas. Ya traes la llamada.
4: No, ya.
24: Mira, Penco, aquí está mi señora.
4: Pues, mi compadre pues, Penco.
24: Qué compromiso. ¿Eh?
4: No.
20: Sí te encargamos, ¿no?
4: La de Penco le puedo decir la de llegaste un poco tarde. Esa.
24: A mí la que me encanta.
20: No te metes en problemas, dice
24: es,
20: él.
24: Es la de debajo del sombrero.
4: Debajo
20: del sombrero es buena del Penco. No, la de Oye Viejo a mí me fascina.
24: La que te
20: la de Oye Viejo.
24: La que le dedica a su papá.
20: Yo diría que mejor dice se retracte lo que acaba de decir hace unos instantes.
4: Llegaste un poco tarde cuando de la mano ya llevaba a alguien.
20: Era.
24: No, esa porque le duele.
4: Échale
24: le dolió,
4: otra.
24: Le dolió.
4: No, perdón.
11: Ese Dick Diesel tiene más despedidas que menudo.
24: Que un torero.
12: ¿Qué tal? Buenas tardes, racita. Pues llévenlo, así como cuando se hacía el volado, que escogían uno y luego el otro, y que siempre queda el más malito, ¿verdad? Pues llévenlo, pues ya que es el último.
20: No me parece correcto que se le esté faltando respeto a una de las pocas personas, porque yo creo que sí debe ser el 0.00000%
4: ¿Me estás ayudando,
20: de la padre, población que puede presumir y gritar a los cuatro vientos que en algún episodio del emblemático programa Acción, que es un programa histórico, lo sabe Toño. Es más, Toño, tú participaste ahí, estoy seguro, sí, ¿no?
24: Me ha tocado en algunas ocasiones.
20: Bueno. Diesel fue la figura de la semana, ¿eh?
4: Y es
20: que era gol, error y figura.
4: Gol de la semana y figura. ¿Con
20: Irapuato?
4: Este, Irapuato. Mi compadre lo pasamos 20,000 veces.
20: Sí, no, ya, me lo sé de memoria. Me lo sé de memoria. Un tiro de fuera del área con la pierna derecha.
4: Golazo.
20: Potente,
4: ¿eh?
20: El disparo.
4: Golazo.
20: Que a mí lo que me ha dicho Diesel es que dijo: pues de aquí soy y Padre nuestro que estás en el cielo y tiro. Golazo. Y otro también muy bueno de volea. Dentro del área, pero la pescó de aire, Diesel. ¿Esa fue de zurdo o de derecha?
4: Derecha.
20: De derecha también. Sí,
4: claro, bombeadito y.
20: Entró Diesel al 80 y tantos, perdiendo 2-0 contra Jaguares, allá en Tuxtla, en el Víctor Manuel Reina, para ser precisos, y acabó empatando el partido, Diesel. Jaguares 2 y la 4.
4: 92, creo que fue el segundo gol.
24: Fíjate nada más.
4: Y antes compensaban 3 minutos, ¿verdad?
24: Sí, antes.
4: Ahorita compensan medio tiempo.
24: Sí, le dan un tiempo.
20: Bueno,
24: extra.
20: Y eso le ocasionó y propició que fuera gol de la semana y figura de la semana.
4: Es correcto.
20: ¿Cuántos jugadores realmente dígamelo, conocemos que hayan sido? Para que aquí me lo estén tampoco.
4: Oriundos de la ciudad, porque
24: una cosa es que sea humilde y acepte la carrilla y otra es que se pase.
20: No, y a ver, y dice el sabio, él fue de la pedacera. Claro, o sea, él era de los.
4: Compadre, no me ayudes mucho, compadre.
24: Que luego ya retirado se haya desviado del camino
20: es otra boleta. Agarré
24: para el centro, pues ya es otra cosa.
4: Agarré Constitución y agarré acá Cuauhtémoc.
24: Otra cosa. ¿Más mensajes?
13: Yo opino que si el diésel se paga una de 1,500, pelona adentro. Y si no la va a pagar la de 1,500, pelona afuera.
4: Hombre, chapo. Atentos a la rifa, ¿eh?
20: Vamos a rifar.
4: Claro, va a haber rifa. 1,500. ¿Qué va? Ahí, atentos.
14: Vayan y busquen al Libby que ese día ya. ¿Quién los va?
4: Ah, sí, ahí andaba.
14: Fue ahí a Madero, Reforma.
20: Me la quiso aplicar a mí el fin de semana el perro.
4: Tenía mucha chamba.
15: Nomás que no lleve su cámara, está molestando a todos ahí, me.
24: Es lo mío. ¿Para qué no? Se arrancó tomándose fotos y en la seguidilla se tomó con un cuate que andaba arreglando un clima con el que estaba limpiando el baño. No, lo agarró parejo. Foto.
4: Yo no discrimino a nadie.
24: Vamos a corte y regresamos.
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21: Bueno, llegamos al final del show del fútbol. Le reiteramos lo que hemos platicado el día de hoy y es que está a nada. O sea, ya es cuestión nada más de que pasen 2-3 días para que se confirme la llegada de Matías Almeida al cuadro de los Rayados. Se adelantaron los tiempos de lo de Denis Teclós para poder liberar rápidamente la presentación del nuevo técnico y ya empezar a trabajar como Dios manda, con un presidente, con un técnico, y empezar a traer jugadores en una estructura ya formada y no estar ahí chipoteando con jugadores contratados sin entrenador y sin presidente, ¿no?
1: No, yo creo que ya va a tener forma, porque era lo que desafortunadamente no tenía. Y deseo de todo corazón que les vaya bien. Pero, claro. Pero no mejor que a Tigres.
21: A la ciudad lo mejor que le puede pasar es que los dos anden bien. Sí, ya que luego se den en la torre y que gane el que usted quiera. Pero que los dos anden bien. A la ciudad no le sirve que uno ande arrastrando la cobija, porque eso baja el nivel de la competencia y afecta en muchas cosas.
1: Totalmente de acuerdo. Y la verdad es que fíjate que a mí en lo personal me ha pasado que de repente tiramos carrilla a mis amigos rayados, pero cuando de la capital o de Guadalajara le tiren carro, me hace sentir muy mal, claro, porque somos hermanos al final del día. Es correcto.
19: Muy cierto esa parte.
1: Sí.
21: Bueno, Chuck, mañana taquitos, ¿de cuáles?
1: De, te iba a decir mañaneros, pero no, pues no, es en la tarde.
21: Atardecer.
1: No, pues ahora sí que a caballo regalado, bueno, no se le ve el colmillo.
21: Haré, trataré de hacer una buena elección.
19: Sí, fíjate que dice él, es de los que se le podrá perder una cantidad de N de sombreros, pero la gorra nunca.
1: La gorra no. Esa nunca.
21: Y lo bueno es que es humilde y agarra parejo. Sí, o sea, lo que le brindes.
1: ¿Seguimos hablando de comida?
21: De comida.
1: No, va a ser la de mala.
21: Lo otro.
1: Ah.
21: Otro yo no lo podría revelar porque queda como secreto de confesión.
1: Totalmente. O sea, lo que pasa
21: ahí en el
1: y
21: centro
1: ahí se queda
21: en el centro.
1: Lo que sea, es correcto.
21: Vámonos a nombre de todos aquí en el show del fútbol. Les agradecemos su compañía. Erasmo en redes sociales. Shaq Contiveros en la operación técnica del show del fútbol. Peyo Maldonado.
19: Medio abrazo.
21: See you tomorrow, mi querido Lick.
1: Nos vemos mañana, compañero.
21: Vámonos. Diesel. Gracias.
19: Ponte a jalar, dice el ya, hombre.
1: Urba.
22: Lick, dice mi abuelita que le pague las fichas que bailó allá en el 90.
23: Yo digo que si vaya Lick Diesel, si vaya, porque si es muy bueno como jugador, mis respetos, tremendo zague, y pues sus comentarios tiktokeros son muy buenos.
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0: Estrellas. Así es, efectivamente, el Juego de las Estrellas, que ya está a la vuelta de la esquina este 3 de junio. ¡3 de junio! El de junio en la Arena Monterrey se va a poner espectacular, se va a poner formidable. Oye, más carnal, súbele. Oye, oye, yo y el Isaac ya pedimos nuestras posiciones. Vamos a estar en el área del bar. No, en el área del bar, güey. ¿Cómo que en cuatro? En el área del bar, güey. Ahí vamos a estar, güey. Vamos a estar checando las jugadas con unas perspectivas bien heladas, güey. Señores, muy buenas noches. Aquí nos vamos por la mejor FM, 811-2200-925, 811-2200-925.
1: Dime si es que tienes novio, para ya no molestarte.
0: ¿Qué va a pedir la raza a través del cantinazo? 81-110-00925, 81-110-00113. Así es, efectivamente, en esta supernoche rica, espectacular, a través de la mejor. Dice...

0: padre.
1: Listos y preparados, señores. Ahí estamos a través del 81-110-00925, 81-110-00113, porque ahí es como le vamos a complacer al 2x1. Y, por supuesto, a través del 811-2200-925, nota de audio, el WhatsApp. Es correctísimo, es más que correcto, más que espectacular, más que formidable, sensacional, extraordinario. En este super ya jueves cervecero, es el cantinazo de la mejor FM. Hoy no más. Vamos a tener también las micheladas, carnal. Vamos a tener las micheladas. Dos agrupaciones, dos micheladas que van a competir. Y la que gane, las vamos a mezclar las canciones. Van a ser tres rolas. Vamos a tener la promoción de 2x1 a través de línea telefónica. Y así vamos a estar iniciando en esta noche. Es correctísimo. ¡Échale, mi Chac! ¡Échale, mi Chac! ¡Échale, mi Chac! Es correcto. ¡Échale! ¡Véngase bañado! ¡Échale! No más.
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3: Bueno, buenas noches, Chelo Colombia. Hola, Paulín de la Fumarra 49.
1: ¿Qué pasó?
3: Una de las corridas de antaño de boleros y canciones. Ajá. Ah, la de Chubasco con Carlos y José. Estuvo buena la agua de hace rato. Acá el Metro Sendero. Me caen mandes clientes que compren flores.
1: Te cayó.
3: Vale, saludos para el Dani de Cristo Ibe y el Paulín 49. Acá estamos en Sendero, Metro Sendero.
1: Órale, güey.
3: E49, saludos a todos los chiribillos.
1: Órale, tú, chiriscuas. Toda la raza, hombre, que anda ahorita en sintonía de la mejor FM. Les mandamos un fuerte abrazo y un saludo muy cordial.
4: Hoy nomás. ¿Qué dice la raza? ¿Qué dice la audiencia? Un saludo para la gente del Jefes. Para mi compadre Chucky, ahí en la puerta.
1: Saludos al tremendísimo Chucky, dientes hermosos. Les damos un fuerte abrazo y un saludo. ¿Qué dice la raza? ¿Qué dice la audiencia? Ah, hablando del Jefes. ¿Dónde está este vato, güey? A ver, me dijo que le mandaron un saludo muy especial a un compa que se la fletó bien machín. Le mando un saludo muy especial al buen conductor de aplicación, el Uber, al buen Martín, que a mi compadre Pablo, no hombre, le dio un servicio formidable, sensacional. Fíjate, entre la lluvia, entre el granizo, se lo llevó hasta el aeropuerto en minimísimos minutos. Le regaló un bote de agua. Además también, le dio... No, güey, le dio una excelente atención, güey. Correctísimo. Ahí le mando un fuerte abrazo y un saludo muy cordial al buen Martín. ¡Échale, carnal!
5: Pues pa'l cantinazo, mi chulo. Ponte el avión de la muerte, por favorcito. Saluditos y bendiciones, carnal. Ya te la sabes. Saludos para los de Grúas Can, que aún así andamos calando con todo el aguacero.
1: Bendito Dios, carnal.
5: Ya póngale un condón al agua que se está viendo bien gacho. Saludos.
1: Órale, güey, saludos. Vamos a darle, que es molecito de hoy. Ahorita regreso con más complacencias aquí nomás por la mejor FM. Arránqueselas, mi querido Chac. Abrimos la barra del cantinazo. Le damos sal y limón para la herida. O le damos una bien fría para que baile esta bonita cumbia a través de la mejor FM. Recuerda, 811-2200-925, nota de audio. 81-110-00925, terminación 113. Línea de comunicación directa a través de la mejor FM.

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1: ¡Échale! ¡Váyase bañado! Seguimos, continuamos. Aquí nomás por la mejor FM. Es el Cantinazo. ¡Sí!
2: Chulo, saludos. Gordo Pineda.
1: Échale, gordo.
2: Estuvo buena la lluvia, pero como quiera se meritan unas buenas heladas.
1: Eso.
2: Una de Marco Marroquín.
1: ¿Cuál? Bueno, pues yo te pongo una. Ya estás peinado para todo. Y si se vino fea el agua, güey, ¿verdad? Se puso gacho. Oye, ahí estamos, al 2x1, en corto. Vamos a descolgar la llamada, mi querido Chuck, por si nos entra una llamadita, porque es momento de pedir al 2x1 81-110-00-925, 81-110-00-113. Adelante, ¿hay llamada? ¡Bueno! ¿Qué onda, papi? ¿Cómo andamos?
3: Una rodilla.
1: Ándale, ¿cuál quieres, mi reino?
3: La de que no se apague la lumbre, pastores.
1: Que no se apague la lumbre, ¿y cuál más?
3: La de la buena polvo de Michoacán.
1: Órale, perfectísimo, compadre. ¿Dónde nos marcas, carnal?
3: Acá en La Moderna, estoy con el Chiquilín y el Lira.
1: Órale, güey, le mandamos un fuerte abrazo al Chiquilín y a toda tu raza que anda ahí contigo pisteando. ¿Andan pisteando o no?
3: Ah, me estamos cagando, mijo.
1: ¿Salieron qué, güey?
3: Estamos calando, mi
1: todo. Ah, bueno, como debe de ser, mi reino. Que no se apague la lumbre. ¿Y la de Luis y Julián, cuál?

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0: Cuando hay galletas...
1: Continuamos aquí nomás por la mejor FM. Esto es el cantinazo, y estamos en la promo al 2x1.

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0: ¡Ándale, perfecto! Continuamos aquí nomás por la Mejor FM. Saludos a toda la raza de El Garage, allá en el centro de Guadalupe, que el día de hoy, jueves, va a estar nada más y nada menos que la dinastía de los Reyes Vallenatos, Javier López Jr., ahí en el Garage Guadalupe, por supuesto, restaurante y terraza. Se pone formidable, espectacular, ¿eh? Una cenita rica, jugamos un ratito al billar y después disfrutamos de la buena música de Javier López y los Reyes Vallenato. Saludos cordiales, saludos especiales a toda la raza que anda en sintonía de la Mejor FM. Por supuesto, aquí nomás por el Cantinazo. Saludos muchachos del Garage allá en el centro de Guadalupe.
1: ¿Te ha oído, mi chulo?
0: ¿Qué onda?
1: Oye, ponte la de kilómetro 1160, compadre.
0: Órale.
1: Ahí con el norteñazo. Saluditos, mi rayaza de Roberto Carmona, de los auténticos clamatos, el pendiente, ¿qué? Compadre.
0: Pendiente, carnal. Saludos cordiales. Bien pendiente, nos vamos a poner ahí con la mística, ¿eh? Ahí en Avenida Chapultepec, porque el 29 de mayo me toca ir a presentar a Luna Bella, Isaac. ¡Ay! En corto, papi, vámonos a ver a Luna Bella y el splash y más splash. Ay, cuenta que va a llover como ahorita. A ver, ahí adentro en la pista, güey. Saludos ahí a todas las chicas hermosas, guapísimas de la mística y a Luna Bella, que este 29 de mayo la voy a presentar. Adelante con el Cantinazo, mi querido Chag, échale, carnal.

0: Dale, compadre, ya yo.
1: Pues, okay.
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1: Oye, seguimos en el cantinazo, mi raza, mi audiencia, mi público de la mejor FM. Les mando un fuerte abrazo. Este es el cantinazo. Ya casi cerramos la barra y ahorita en la noche, en la madrugada, regresamos con las chulas de la madrugada. Hablando de chulas, le mandamos un fuerte abrazo a Alejandra Gámez, que estuvo en compañía de Juan Carlos Melchor y, por supuesto, ahí en la bodega más famosa, 1901 Records. Ahí donde este pasado miércoles, ayer, estuvieron los Tonys. Cantan bien bonito, los Tonys. Chulada de pelados. Y el próximo 14 de mayo, ahí nos guachamos con la raza de Los Hijos de Barbosa, que van a estar con nosotros también entregando boletos de El Juego de las Estrellas. No te lo puedes perder. Saludos a toda la raza de 1901 Records ahí en la página de su Face. Ahí transmiten los miércoles. ¡Échale! ¿Qué onda?
2: ¿Qué onda, mi chulo? Buenas noches.
1: Buenas.
2: Oye, ponte el corrido del machete, ¿no? Y por favor, los invasores. Saluditos para toda la raza. Ahí andamos, escuchándote.
1: Gracias, papi. Te mando un fuerte abrazo cordial. Ahorita regresamos en la madrugada y boletos, boletos, boletos para el Juego de las Estrellas. Boletos, boletos para el Juego de las Estrellas. Bien pendientes.
3: Buenas noches, estamos acá inundados. Camino Real y Libramiento, no se arrimen, ya somos muchos. Saludos para el chaparro de la Vulca.
1: Órale, papi. Oye, mucha precaución, güera. Guacha, ¿dónde está inundado? Mira, ahí va.
3: Buenas noches, estamos acá inundados. Camino Real y Libramiento, no se arrimen. Camino Real y Libramiento, no. Camino Real y Libramiento.
1: Camino Real y Libramiento, raza, tenga precaución, extreme precauciones. Saluditos cordiales ahí a mi compa que está reportando desde.
3: No se arrimen, ya somos muchos. Saludos para el chaparro de la Vulca.
1: Órale, ya está. Saludos cordiales ahí, Camino Real y Libramiento. Raza, ahorita regreso con todos y cada uno de ustedes aquí nomás por la mejor FM a través de las chulas de la madrugada. No te duermas. Y ahorita estamos en el cantinazo. Música para pistear, música para agarrar el. ¡Ay, cómo no! Por lo pronto, ahorita regreso. ¡Súbele, trépale, mi querido!

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1: Seguimos con el cantinazo aquí nomás por la mejor FM. Saludos a toda la raza ya en Isaac Garza, como el Chac y Juan Méndez. Juan Méndez e Isaac Garza, qué rico lugar. Ahí se cena bien rico, bien delicioso en el Toro Manso, Toro Manso, Toro Manso. Les mandamos un fuerte abrazo y un saludo muy cordial. Saludos, muchachos, a toda la raza ahí del Toro Manso. ¡Vámonos! ¡Gancho! ¡Saludos! ¡Vámonos, recio! ¡Al rodo! ¿Y de qué lado?

0: vida.
1: Por unos pelos largos, dijo aquel, güey.
2: Saludos ahí a la raza de Juárez y Carlos Salazar. A las chicas del Siamesas, que mi compadre Julio te manda saludos, mi querido Chuck. ¡La Julia! Nos damos un saludo muy especial. Ahí también al comandante Ardilla, güey, que tiene los dientes bien bonitos. ¡Saludos! ¡Échale! ¡Dice la raza! Hoy no más, carnal. Hoy no más, carnal. Hoy no más. La raza de El Jefe. Ahí en Avenida Guerrero, entre Colón y Reforma. Hoy, el día de hoy, vamos a celebrar cumpleaños con Ritmo Candela y el clan barranquillero. Mañana Dani y sus príncipes del vallenato, y me toca presentar también a los cacharritos RS. Sí, festejando al Martín y Bartolo Fez. Oye, el sábado regresan los chamacos con todo, carnal. Los Habaneros del Mareque y el Grupo Conexión. Y el domingo vamos a ir a festejar a las 10 de las manos con la Huicha, la Creciente. Y domingo de la séptima parranda. Órale, ya estás peinado para atrás. ¡Adelante!
3: Escobedo, tus tránsitos corrieron. Tienen un despapay aquí abajo del puente Libramiento y Camino Real. No hay choque, no hay nada. Simplemente que se cuatrapearon los tránsitos y ya se fueron.
1: Oye, ahí se fueron. Pues sí, pues está inundado, güey. Pues no nos podemos mojar. Vámonos, güey. Ahorita regreso a la noche. Miércoles exótico. ¡Ay, mamá! ¡Ay, Miguel!

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2: ¿Están listas, chicas?
3: Sí, mi pandita, estamos listas.
2: ¡No las escucho!

0: Buenas noches, todo listo. Jueves 7 de mayo del 2026, estamos arrancando las bromas del Panda Show a través de la cadena más importante del regional mexicano. Ya te la sabes, la mejor FM, y también por la aplicación de Claro Música. Redes sociales están disponibles para ti, Facebook e Instagram. Estoy como Panda Zambrano 25 por la X en arroba quiero una broma. El canal oficial de las bromitas animadas, chécatelo. Me encuentras en YouTube como Panda Zambrano Oficial 25. Envía tu mensajito y escúchate en el Panda Show al 55760 Panda. 55760 Panda. Y en esta noche arrancamos con diversión. Y tengo a Brian. Hola, Brian, ¿cómo estás? Buenas noches.
1: Hola, buenas noches, papá.
0: Buenas noches, mi querido Brian. Bienvenido al Panda Show. Platícame, bromita, ¿para quién en este jueves?
1: Le vamos a cotorrear a mi mamá. Ahorita ella está en la casa. Yo me salí. De hecho, tengo que dormir, pero vea que ando por estar cotorreándola. Mi hermana, pues, anda, apenas tiene con su novio un mes. Hoy iba a pasar por ella, pero entonces yo ahorita le dije que iba a ir a una entrevista de trabajo, supuestamente. Entonces le dije, oye, voy a pasar con mi hermana, le dije, a pedirle... para a ver si me presta dinero. Me dice, ven, yo te los doy. Le dije, no, yo ahorita paso con ella. Le dije, entonces vine a la casa aquí de sus padrinos. Entonces el chiste es que yo ya vine, como, o sea, comunicarme ahorita con ella y decirle, oye, ya fui a la casa de sus padrinos y me dicen que no se encuentran. Fui a donde ella trabaja y me dicen también que no está, que le dieron el descanso libre y que ella se los pidió de incógnito sin que nadie se diera cuenta. Que te hagas pasar por su papá de su novio. Yo voy a llegar, voy a tocar, y pues va a salir el papá y va a decir, ¿qué quieres? Pues sabes que tu hermana ya no se va a ir, y pues yo hacerme de palabras con el señor. Ya ella ya me conoce que yo también soy muy, muy broncudo, muy agresivo, y pues ella también se altera rápido, ¿no?
0: Ok, me explicaste toda una novela. Entonces fuiste con los padrinos, fuiste, y a tal grado de que llegaste a la casa del novio.
1: Ajá, exacto, que yo, ¿sabes qué? Ah, no, de hecho, bueno, mi hermana es una de las personas que confía en mí mucho y me dice las cosas porque sabe que ante cualquier situación con mi mamá yo la defiendo. Aunque ella esté mal, pues yo trato de calmar las cosas. Entonces le digo, desde que ella me habló a mí, ¿sabes qué? Le dije, yo ya me comuniqué ahorita con ella, ya le dije, dice que está en la casa de su novio, yo ahorita pues me vine rápido para acá, ya vengo llegando a hacerla como que vengo en la calle, bajarme de un carro y tocar la puerta y en eso que salga el papá del novio. O sea, el novio no va a salir porque pues obviamente por miedo, no, porque me conoce también como soy.
0: Ok, ¿cómo se llama tu mamá?
1: Mi mamá se llama María de los Ángeles.
0: María de los Ángeles, órale. Perfecto, sí. ¿Tu hermana?
1: Mi hermana se llama Emilia Elizabeth.
0: Emilia. Puros nombres chundos con tu familia, papá.
1: Somos de Colima.
0: Emilia. Ok. ¿Y el novio? O sea, ¿sí tiene novio esta Emilia?
1: Sí, no, sí, tiene novio.
0: ¿Y cómo se llama?
1: Se llama Emanuel. Ya lo conoce mi mamá, de hecho sí lo ha tratado y todo.
0: ¿Y qué edad tiene Emanuel y tu hermana, más o menos?
1: Mi hermana tiene 18 y su novio tiene 19.
0: Ok, perfecto. ¿Y cuánto tiempo llevan de noviecitos ellos?
1: Un mes, apenas un mes y medio.
0: Ah, bien poquito, o sea, bien poquito, ok. Entonces el chiste es que ya se va a quedar prácticamente tu hermana conmigo.
1: Exacto.
0: Ok, ¿estás listo?
1: Ah, listo.
0: Pues a darle, señores, las bromas en el Panda Show.
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3: Saludos, Panda, acá desde Huichapan, Hidalgo. Saludos ahí para toda la bandera fanática del Panda Show. Saludos a tu mamá también.
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0: ¿Por dónde están pasando los hechos, más o menos?
1: En Toluca, aquí en la colonia moderna de La Cruz, y él vive en el seminario.
9: Sí, bueno.
1: Oye, mamá. Bueno. ¿Qué? Oye, ¿ya ves que iba a pasar con Emilio ahorita con tu padrino?
9: Ajá.
1: Y pues, oye, me dice que, bueno, pasé hace ratito, ahorita ya vengo acá bien, bien molesto. ¿Sabes
9: cómo? Espérame. A ver, ahora sí, dime, ¿qué?
1: Que te dije que iba a pasar con Emilio a pedirle dinero. ¿Sí? Oye, que sus padrinos le dieron el descanso el día libre hoy, que ella se los pidió sin que tú te dieras cuenta y que a nadie le pidieran permiso. ¿Cómo se llama? Y ahorita, bueno, yo ya sabes cómo soy. Yo me comuniqué con ella y le dije, oye, ¿dónde estás? Y que estaba en la casa de su novio. Y ahorita, pues ya vengo llegando y
9: ¿Vas llegando a dónde?
1: A la casa de su novio, porque ella me dijo, ven, quiero hablar contigo. O sea, que quería hablar ella conmigo.
9: A ver, ¿y qué anda haciendo allá?
1: Pues yo no sé.
9: Chamaca, te digo.
1: Pues, o sea, entonces dime qué. O sea, yo ahorita...
9: Mira, niña, a ver...
1: Yo la voy a sacar de las greñas, la voy a sacar de las greñas,
9: No debes de hacer eso. Acuérdese lo que me decía usted a mí, que la dejara, que quién sabe qué, que quién sabe cuánto. Ahí están los resultados. ¿Eso querías?
1: ¿Y ahora?
9: ¿Eso querías?
1: Pues mira, espérame. Ya vengo llegando aquí a la casa, a la casa de su novio. De hecho, aquí está el carro. ¿Cómo se llama? Pues ahorita voy a tocarle, pues a ver si sale. Espérame.
9: ¿Estás seguro que no está con su madrina? Te le voy a hablar tú a ella.
1: Sí, no está con su madrina. Espérame.
9: ¿Qué onda?
1: Espérame.
5: ¡Bien!
1: ¿Podría abrir la puerta, por favor?
5: ¿Quién toca la puerta?
1: Soy el hermano de Emilia. Quiero hablar con Emanuel. Y Emilia, por favor.
5: ¿Quién es usted?
1: Hola, buenas noches.
5: Sí, buenas noches.
1: Disculpe la molestia, me acaba de hablar mi hermana que se encuentra aquí. Vengo por ella, me la vengo a llevar.
5: Soy el papá de Manuel.
1: Ajá. ¿Quién es usted? Sí, mucho gusto.
5: Sí, dígame.
1: Pues mire, ahorita soy Emilia, Emilia es mi hermana.
9: Sin miedo.
1: Ay, espérame, tú no te metas, por favor. Mire,
5: A ver, ¿qué quiere? Está tocando mi puerta desde mi casa, ¿qué quiere?
1: A ver, primero fíjese cómo me está hablando, ¿sale?
9: Ponle en altavoz.
5: A ver, esta es mi casa, es mi casa, usted está viniendo a tocar, a ver, dígame, sin rodeos, ¿qué quiere?
1: Vengo a buscar.
9: Ponle en altavoz,
1: es mi hermana. Dígale que salga, quiero hablar con mi hermana, por favor, dígale que salga, soy su hermano mayor. Ella me conoce, dígale que salga.
5: A ver, Emanuel es mi hijo, ¿sí?
1: Ajá.
5: Y vino con la muchacha y se van a quedar ya aquí. Porque la niña está...
1: ¿Cómo
5: la niña
1: está? No, está, pero si bien...
9: A ver, espérame.
1: A ver,
9: dime, ¿dónde está para que yo vaya?
1: Espérame. Oiga,
9: ¿dónde está para que yo vaya?
1: Sí, mire, aquí estoy hablando con mi mamá y quiere hablar con usted. A ver, Maite, pasa el señor.
5: Sí, bueno, buenas noches.
9: Buenas noches.
5: A ver, dígame.
9: A ver, ¿me puede decir qué está pasando?
5: ¿Quién es usted?
9: Yo soy su madre de Emilia.
5: A ver, yo no tengo madre.
9: ¿Eh?
5: Yo no tengo madre, ¿quién es usted?
9: Soy la mamá de Emilia.
5: Ah, de la chaparrita.
9: ¿Cuál chaparrita?
5: ¿Qué quiere?
9: ¿Cómo que qué quiero? O sea, ¿por qué se dirige con ese respeto hacia mí, señor?
5: Mi hijo vino hoy por la tarde y ya no está la muchacha, se fue. Se fueron con Emilia, se fueron para Tijuana, ¿sí? Porque mi hijo, mi primo allá le consiguió trabajo.
9: A ver, ¿cuál Tijuana? ¿A dónde?
5: Se fueron para Tijuana, ¿por qué no sabe usted? Pues la muchacha está embarazada. Se fue con mi hijo Emanuel, se fueron para Tijuana.
9: Pues qué madre de su parte, en serio.
5: No me vengan aquí a molestar a mi casa, por favor.
9: No, ¿cómo no? Si usted es el papá y el responsable.
5: Si Emilia no les dijo a ustedes que estaba embarazada, ya me imagino por qué.
9: ¿Cómo que está saliendo con esto? O sea, si es su padre, responda y pásese los pantalones.
5: A ver, ¿pero qué quiere que responda? Ellos ya son mayores de edad.
9: No.
5: Ya son mayores de edad.
9: Está mal usted, señor.
5: No, la que está mal es usted.
9: No, me disculpo, pero no. ¿Qué clase de hijos educa usted así, de esa manera? A ver, dígame.
5: No, ¿usted qué tipo de muchacha? ¿Qué tipo de muchacha educa usted cuando se deja embarazar?
9: Mire, señora, yo soy padre y madre y yo sé cómo educo a mis hijos y sé lo que tengo.
5: Ah, qué
9: así
5: bueno,
9: que
5: la felicito.
9: Venga con esos cuentos.
5: La felicito, qué bueno es padre y madre, qué bueno. Pues ahora va a ser abuela o tatarabuela, no sé ni qué sea.
9: Ah, no me digan.
5: Pues esto sí le digo.
9: ¿Y qué?
5: Sí.
9: ¿Y su hijo no tiene pantalones para sentar las cosas o qué?
5: A ver, le voy a decir.
9: ¿Tiene los mismos pantalones que usted?
5: ¿Me deja hablar y deja de rebuznar?
9: A mí no me esté diciendo que no.
5: Deja de rebuznar y me deja hablar. Entonces, ¿para qué quiere venir a tocar a mi puerta? ¿Para qué viene a tocar a mi puerta si ni siquiera me deja hablar?
9: Y venga y enfrenta las cosas.
5: A mí no me falta respeto. No va a venir a mi casa a faltarme el respeto. ¿Sí?
9: ¿Escuchó?
5: A ver, esta Emilia incluso faltó ya al trabajo porque fue a renunciar. Yo mismo los acompañé y ellos se fueron para Tijuana porque resulta que ella está embarazada.
9: O sea, si usted andaba de alcahuete.
5: No, ningún alcahuete. ¿A poco usted no sabía que estaba embarazada, Emilia?
9: ¿Cómo?
5: ¿No sabía? Usted padre y madre, pero sin información. Donde le ocultan las cosas, ya me imagino. Nada más está rebuznando.
9: A mí no me diga tampoco así,
5: ¿Usted me está viniendo a insultar a mi casa?
9: No le estoy faltando el respeto.
5: Usted me insultó. Claro que me insultó. A ver, aquí está su muchacho. A ver, usted. ¿Está escuchando cómo me está faltando el respeto a su madre?
6: Yo no le estoy ofendiendo. Momento le dije animal.
5: La palabrería, mira, que me dijo qué.
6: No le estoy diciendo animal, le dije animal como me lo está diciendo usted a mí.
5: Pues sí, yo le estoy diciendo mal porque usted me está faltando el respeto. Yo apoyo a mi hijo. Y también apoyo. Y también apoyo a Emilia.
6: ¿Pero qué apoyo es? Porque usted no es hombre como debe de ser.
5: Y a mí no me venga a faltar respeto, mucho menos a mi casa.
6: ¿Escuchó?
5: Y dígale, por favor, a este joven que se saque de aquí, porque si no lo voy a correr a patadas.
6: Pues tenga mucho cuidado con lo que hace, porque no estoy solita.
5: Pues usted también tenga mucho cuidado con sus hijos, porque hacen tarugadas y se embarazan a lo güey.
6: Ay, perdón, disculpe. O sea, disculpe. Y el que hizo la patada y la burrada.
5: A ver, ¿a quién le dan pan que llore?
6: A ver, dígame, ¿no es su hijo?
5: Sí, mi hijo. Pero por eso. Tengo
6: vulgar.
5: Muchacho cumplidor. ¿A quién habla de vulgaridades?
6: Usted está hablando como.
5: Usted empezó a ofender.
6: No, está mal. ¿Cómo se va a poner usted a estarle aplaudiendo eso a su hijo?
5: No, yo no le aplaudo, por eso le dijo, te hace responsable y por eso se fue a Tijuana, para trabajar y para sacar adelante a su mujer y sacar adelante a su hijo.
6: ¿Se calla y me deja hablar? Fíjese bien lo que le voy a decir. Si dice usted que su hijo es responsable y eso, pues ¿por qué no fue bueno usted para decir, sabes qué, ve y habla con su mamá?
5: Ah, pues yo de aquí me voy a meter, que anda hablando con usted. El muchacho vino y habló conmigo y me dijo que tenía que ser responsable, por eso le digo, vete con tu tío Roberto. Vete con tu tío Roberto para hacer Tijuana.
6: ¿Por qué en eso sí fue bueno para hacerles eso de apoyarlos?
5: Pues entonces, ¿qué quiere? ¿Que no los apoye?
6: ¿Cómo que qué? Pues traerlos aquí a la casa y hablar de frente a frente.
5: Mira, nada más habla como la India María usted. Ay, mírese, nada más anda el pie del burro. Infiernos, mira, nada más. Aprenda a hablar usted.
6: Pues yo sí sé hablar.
5: Sí,
6: pues claro, claro que sí.
5: Se pone a hablar, que se pone a hablar así como la India María, nada más. Y de eso para el es usted, pero bien que le las palabrotas a usted, ¿verdad?
6: ¿Y a poco usted no vive en un rancho indio?
5: Como quiera, un rancho, pero es propio. Y es mío.
6: Entonces,
5: le voy a decir que le di a su muchacho, por favor, que se largue de aquí. No quiero saber nada de ustedes.
6: Por eso. ¿Y no
5: ay, que le hable a su hija? Están en Tijuana,
6: ¿no
5: se fueron hoy?
6: Disculpe.
5: Ándale, muchacho. Toma el teléfono y por favor, y se me larga de aquí. Si no quieren que lo corra a patadas. Y me cae que lo ando corriendo a patadas, ¿eh? Porque la India María de su madre. Nada más ve qué más son las maldiciones que dice. Órale, se me saca de aquí.
10: A ver, deme el teléfono, ya deme el teléfono, por favor.
5: Órale, te me largas ya de aquí, te me largas.
10: Cállese, a ver.
6: ¿Qué pasó? Estúpido,
10: bueno, ¿qué pasó, mamá? ¿Qué pasó? ¿Y ahora?
6: Pues yo no sé, vente para acá, no le digas nada, porque no quiero que te vayan a agarrar golpes ahí.
10: No, viejo, ahorita, vas a ver, ahorita lo voy a sacar. Pues yo sé que lo tienen ahí adentro.
5: De seguro te está regañando la India María. ¡Ay, mi mamá!
6: ¡Brian!
10: ¿Qué pasó?
6: Háblale a tu tío Luis.
10: ¿Qué le digo?
5: Lárgate de mi propiedad, Brian. Lárgate.
6: Dile que le vas a hablar a tu tío.
10: Está metiendo su propiedad. Cállese, nadie se está preguntando.
6: Dile que le hable, que se salga.
10: Sálgase, vamos a darnos un tren ahorita, ¿o qué, compa?
5: Si no, ahorita te agarro cintoronazos, ¿eh?
10: Cámara.
6: ¿En dónde vive?
10: ¿Qué? ¿A manos limpias?
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5: 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¡Ah! ¡Ah!
7: ¡Ah! ¡Ah! ¡Ah! ¡Ya cortó tu mamá! ¡No!
5: ¡Miren que ya cortó la línea tu mamá!
10: Estoy aquí a la vueltecita, me voy a mover porque siento que ahorita se va a salir.
0: No, pero espérate, Brian. Oye, yo le tuve que decir, tú originalmente me habías comentado de que supuestamente tu hermana estaba en casa del papá de Manuel o en la casa de Manuel. Yo le dije que se había ido a Tijuana porque si no íbamos a entrar a dimes y diretes de que pásamela. Entonces por eso le dije, no, pues ya se fueron. Y así nos podíamos echar el round entre en los dos cultos, ¿no? Ok, bueno, entonces vamos ya a cerrar la broma. Ahorita ya, pues ya se armaron los guamazos. Le dice, ¿sabes qué? Voy para allá, pero háblale incluso así con la boca, así de que,
12: ay, mamá, no, pues es que el señor ya se me puso el tiro, ya hasta me hinchó toda la boca. Ya voy para allá.
0: Y buscas el momento para decirle cómo se oye el Panda Show. ¿Listo?
1: Dale.
0: Vamos, marcamos las bromas aquí.
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6: ¿Qué pasó?
10: Muy bien. Ok, espérame.
6: ¿Dónde estás? Dime dónde estás para que yo vaya. Voy a ir con mi compadre.
10: Ya.
6: No, dime dónde estás, por favor, porque tengo que ir allá, por favor.
5: ¿Estás
6: dímelo.
5: Bien, chavo? ¿Estás bien? Oye, te estás ahogando todo la boca.
6: Pero dime.
5: Necesitas un apoyo.
10: Ya me pedí un taxi. Espérame en la casa.
5: Apóyame, chavo.
6: No,
10: espérame para que vaya.
6: Eri, ¿dónde están los tienes?
5: Apóyenlo.
10: Oye, me tiró un diente, o sea, me reventó los labios, espérame. Me reventó los labios.
6: Que me digas en dónde es la calle y todo para ir para allá.
5: Amigo,
10: ya vengo en un taxi, espérame, ya llego a un sitio por mí, ahorita voy a plan. Oye,
6: no le estás
10: hablando. Es que, cálmate, a ver, tranquilízate.
6: No, mi madre, ¿tú crees que le voy a permitir a ese estúpido que haga?
5: ¿A dónde quiere? ¿A dónde me dijo?
10: A la moderna de la Cruz, por favor, lléveme a la moderna de la Cruz, por favor.
5: A la moderna de la Cruz. Sí, ¿cómo?
10: Mira, ahorita vamos a llegar y vamos a ir con los padrinos de Emilia y vamos a ir con mi tío Luis.
6: Por eso te estoy diciendo que me digas en dónde es, en dónde vive, qué es ese. A ver si a mí se me va a poner el hijo de su puta madre.
5: Está bien, joven. ¿Lo golpearon, joven?
10: Quiero que me contestes algo.
6: ¿Eh?
10: Quiero que me contestes algo rápido.
6: Que me digas en dónde vive. Dame el domicilio.
10: Sí. Quiero que me contestes algo. ¿Cómo suena el Panda Show? Que es una broma.
6: ¿En dónde vive?
10: Que cómo suena el Panda Show. Que es una broma.
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0: está tan enganchada.
1: ¿Te digo algo?
0: ¿Qué, güey?
1: Ella no escucha la radio y no escucha ese programa. A mí me ha escuchado, pero porque yo estoy ahí pegado en YouTube.
0: A ver, pégate la boquita de la bocina. Te me vas, compadre, te me vas. No sé si tienes el altavoz, te me vas y de repente se oye clarito. Decías que tu mamá no nos escucha.
1: Sí, ya.
0: Ok. Tu mamá no nos escucha, entonces ella se da cuenta que de repente escuchas la radio. Pues más a mi favor, vamos a marcarle y dile: mamá, te hice una bromita del Panda Show, marcamos.
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0: Oye, tu mamá también tiene altavoz y está hablando con alguien, no sé. ¿Con quién está en casa?
1: Está mi hermano ahí en la casa.
3: Ok. ¿Ahora qué?
1: Oye, una broma del Panda Show.
3: No, ni modo. Nada, ni de broma, ni de nada.
0: ¡Fue broma! ¿Sabes cuánto están? ¡Fue broma!
1: ¡Cálmate!
3: ¡No, mi madre!
1: Te voy a decir quién lo organizó. ¡Ya no quiero contestar!
0: Creo que tu mamá está un poquito enojada.
1: Sí, pues es que ella cuando se prende, se prende.
0: Oye, ¿y le avisaste a tu hermano que le ibas a hacer la broma, mamá?
1: Mi hermano, sí, el que está ahí en la casa, él sabe. Ok. Ellos sabíamos los tres.
0: Ok, perfecto. Entonces, bueno, ojalá conteste tu hermano. ¿O tu hermano no tiene teléfono para que le hablemos a él y él nos ayude a llenar a todos?
3: No,

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1: Oye, yo creo que no vayas. Yo creo que no vayas, ¿eh? Yo creo que no vayas, porque yo creo que sí te va a agarrar a...
2: No, deja de eso, te va a desquitar con mi hermano, que está ahorita ahí en la casa.
1: ¿En cuánto tiempo llegas a tu casa, compadre?
2: Ah, en unos 5 minutos.
1: ¿En 5 minutos? No más. Sí. A ver, espera.
2: Bueno,
3: ahora
2: pues
3: qué no... madre quieres, cabrón.
2: Ya, cálmate, te hablo por teléfono. Ahí te hablas.
3: Me
2: vas
3: a salir de la casa, porque a mí no me gusta ese tipo de bromas, Brian, ¿eh? En serio.
2: Te hablo el papá de Manuel.
1: ¡Oh, Dios! No manches, está enchiladísima, papá. ¿Sabes qué? Lánzate a la casa. Voy a aprovechar para hacer la pausa comercial y bueno, por regresar directamente contigo para ver si podemos encontentarla. ¿Te late? Vámonos al corte en directo desde el Panda Go Center. Las bromas están por la mejor FM y Claro Música.

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0: estés chido. 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Ahí luego nos vamos a echar unas caguamas.
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8: En esta noche estás escuchando el Panda Show por Claro Música y la mejor FM en este 7 de mayo. Mientras tanto, regreso con Brian. ¿Qué onda, Brian? ¿Ya llegaste o no? Brian, ¿ya estás ahí?
9: Ya, ya estoy aquí afuera.
8: A ver, describe cómo es la colonia, cómo es el asunto.
9: Pues es una colonia,
8: ¿es departamento? ¿Qué onda?
9: Ah, es una casa normal.
8: Una casita. En Toluca esto, ¿verdad?
9: En Toluca.
8: Ok, ¿no son apartamentos?
9: No, no, es una casa normal, digo, hay varias casas juntas, pero es una casa normal.
8: Ok, ¿es como una vecindad?
9: Es un portón negro y ¿cómo se llama? Con una, una fachada verde.
8: Ok, ¿a qué número, en qué número vive mamá? ¿Qué número vamos a visitar?
9: 517.
8: Es en el 517, ok, bueno, pues va, sí. Te acompañamos, hermano. Llega, ¿vas solito o vas acompañado?
9: No, pues aquí viene mi hermana, porque si llega ella sola, sí, la va a cachetear. Bueno, a ellos, a mí no, a ella.
8: Oye,
9: más que nada a ella.
8: ¿Y qué te dijo Emilia de la broma que le hicimos a tu mamá?
9: Pues ella sí estaba nerviosa, porque pues, ¿cómo se llama? Pues mi mamá muchas veces le ha dicho que se cuide, y bueno, yo también como hermano mayor le he dicho que pues no, como que no, pues ahora sí que no entregue su cuerpo a cualquier persona. Yo me conozco como hombre y cosas así, entonces pues yo le he dicho que pues no, ¿cómo se llama? No con cualquiera, pues, haga ese tipo de cosas.
8: Pero espérate, Brian de Jesús, tu hermana está bien feíta, pues, que primero a ver quién le hace el favor.
9: No. Tu novio es el feo, tu novio sí, moreno, barbón.
8: Y tu hermana muy guapa.
9: No, la verdad sí.
8: Chale, sí. Ok, bueno, pues vamos para adentro, a ver. Ajá. ¿Se puedes poner el altavoz ahí para que escuchemos los incidentes?
9: Sí, es la que estaba que nos va.
8: Ok, vamos llegando, ve describiendo. ¿Qué es un pasillo o qué es?
9: Ya lo vi.
8: Ay, vamos. Uy, me pegué. Uy, justicia
9: creo,
8: divina.
9: Creo que ya le cerró.
8: Oye, dijo que te iba a correr.
9: Sí.
8: ¿Hasta hoy vivías ahí?
9: Ajá.
8: ¿Dónde estás? Sí. Ahí entró, ya entró.
9: Ya, ahí entró. Mamá.
10: ¿Qué quieres?
9: Ven. Mamá.
10: No me hablas.
9: Oye, cálmate.
10: Cálmate para allá, vamos a llamar.
9: Fue algo así de rápido, cálmate.
8: Dile que fue de cumpleaños.
9: Sí, güey. Espérame. Fue algo por cumpleaños, ya lo habíamos planeado, espérate.
10: No me gusta ese tipo de...
9: Dígase que no. Yo te conozco como eres.
10: Cálmate, mejor.
9: Y de hecho, cálmate, no. Cálmate, no llores. Ah, pues ya se enojó, ya está triste, ya se gustó.
8: Oye, pero sí está fúrica, ¿no? Oye.
10: ¡Tu madre es estúpido!
8: ¿Pero por qué se enoja conmigo, señor? Es una bromita de cumpleaños de tus hijos. Oye, ¿pero por qué se desquita conmigo? Oiga, doña María, lo que pasa que sus hijos quisieron hacerle esta bromita de cumpleaños.
10: Si nomás para eso sirve, tu madre.
8: Pero, oye, pero... Oye, me la está miente tu mamá, Brian.
9: Sí, no, es que ya sí.
8: Oye, ¿viven en Toluca o en Veracruz?
9: No, en Toluca. Sí, no, es que ya se enoja y se enoja un feo, la verdad, sí. Entonces, como digo, pues, bueno, la verdad planeamos eso porque, pues, bueno, yo me acabo de reconciliar con ella, pues, porque no me he hablado con ella. Y luego, ¿cómo se llama? Y luego, por su cumpleaños también, pues, fue así planeado. Y yo no pensé que se fuera a alterar tanto, pero... De hecho, ella me escucha, que cada rato ando escuchando ese programa, y el otro... Estaba ahí carcajeando de risa con el cubano.
7: Oiga, doña María habla el cubano. ¿Podría tomar el teléfono y hablar conmigo? ¿Podríamos hablar usted y yo? ¿Pueden hablar un poquitico? Sí. ¿Podría tomar el teléfono? Bueno, creo que ella está bastante enojada. Creo que ella no, ahorita no escucha ninguna explicación. Doña María, escúcheme.
9: No, no quiere hablar.
7: Perdona a la gente que nos escucha por radio, tenemos que meter el delay porque la señora está muy enojada y nos ha mentado la madre. No, bueno, ahí una vez más. Nos ha mentado la madre como 20 veces. Pues no sé por qué a mí, pero bueno. Bueno, pero no se enoje conmigo. Usted sabe que tengo un programa de broma. No se enoje. Escúcheme, dialogue. Dialogue como dialogó con el papá de Manuel. No. Bueno, pues no quiere. Brian, ya hasta yo salí crucificado, Brian.
9: Sí.
7: Pero bueno.
9: De hecho, mis hermanos también, pues ya están aquí nerviosos porque...
7: Pues háganle bolita, los tres hijos bolita a la mamá. ¡Bolita! ¡Bolita! ¡Bolita! Sí, háganle bolita y cántenle las mañanitas a los tres, órale, ¿va? Los tres le cantan. Bueno, yo también me subo y le cantamos.
9: No, ya se encerró en su cuarto, ya le puse seguro.
7: ¿Ya? Chale. Sí. Qué bueno, compadre, porque me le estaba miente y miente.
9: Sí, no, sí. Sí, era de esperarse que se muera.
7: Oye, pero yo no tengo la culpa, hermano. Pues yo nada más soy el medio para que ustedes, tú y tus hermanos y la familia, le hicieran la broma de cumpleaños. Y al final hasta yo salí. Chale, mi embarrado. Jefa, qué culpa. Súper embarrado. Pero bueno, en fin, Brian.
9: Sí.
7: Ay, pues Emilia, te mando un beso también, Brian, y pues un abrazo y a todo tu hermano. Díganme, por favor, en Toluca, ¿cómo se oye el Panda Show?
9: A toda máquina.
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7: Vámonos con más en esta noche de jueves, mayo 7 del 2026. Escucha las bromitas del Panda Show a través de la mejor FM y también por la aplicación de Claro Música. Próxima semana, por cortesía de Claro. Bien pendiente porque tendremos para ti el Panda Cell, así es que ve preparando tu bromita para que te lleves el Lopo a 5, es de colección, realmente está increíble. Y tengo Italia, buenas noches, ¿cómo estás, mija?
13: Hola, pandita, ¿qué tal? Buenas noches.
7: Buenas
13: aquí
7: noches.
13: Molestándote.
7: ¿Qué onda? ¿Qué estás haciendo ahorita?
13: Pues aquí en mi casa, llegando de la calle, de hacer unas cuantas cosas y pues... maquinando, a ver cómo me puedes echar la mano en esta situación por la que estoy pasando.
7: ¿Te escuchas triste? ¿Tienes algún problema?
13: Sí, la verdad sí, tengo problemas con mi pareja, o no sé si decirle expareja, pero
7: caray.
13: Pues son problemas del corazón.
7: ¿Y eso como que por qué? Platícamelo.
13: Pues él ya hace un mes que se salió de la casa. Me dejó por diferentes problemas que hemos tenido y pues hasta hoy no sé dónde está. He tenido comunicación con él por WhatsApp nada más o por llamadas y pues yo quiero tratar de solucionar las cosas, de poner de mi parte, de tener la opción de decirle a él que me perdone, que ya regrese aquí a la casa, ¿no? Pero...
7: A ver, Italia, primero, no me llores, que me pone sensible. Primero, ¿cómo se llama tu susodicho?
13: Él se llama Leo, Lionel.
7: Ok, se llama Leo. ¿Cuánto tiempo de estar juntos?
13: Casi 7 años.
7: 7 años. ¿Se casaron o simple y sencillamente...?
13: No, es pareja, unión nada más.
7: ¿Pareja? ¿Tienen hijos?
13: No.
7: ¿Y eso como que por qué...?
13: Soy trans, pandita.
7: Trans, Cales. No, pues así como, ¿verdad, mija?
13: Pues sí, nada más tenemos un perrito.
7: Ah, un perrito y te pone bien triste. Entonces, a ver, ya hablando neta, tú eres una chica trans. ¿Leonel sí también es un trans o él es...?
13: No, él es masculino, él es hombres.
14: Ok, entonces vivían una relación padre. ¿Y qué pasó entre ustedes? ¿Por qué de repente se fue? No me digas que no sabes, algo pasó.
13: No, o sea, sí, yo estoy consciente, te digo que en la relación yo he tenido muchos errores. Y lo que más molesta es, pues, mi forma de ser, mi carácter, soy muy explosiva, ¿no?
14: Neta, si tú eres bien tranquilita, como que no rompes ni un plato.
13: No, o sea, como persona, como digamos en el trato, sí soy buena gente, soy tranquila, pero pues cuando me enojo, no mido las consecuencias de las cosas que hago o de las cosas que yo digo, en este caso para con él, ¿no? Ya nos hemos agarrado a golpes. Él ya se ha ido varias veces de la casa, así como pasó ahorita ya un mes casi, prácticamente ya un mes.
14: Oye, Italia, pero con lo que me estás comentando, ¿no crees que realmente están llevando ya una relación nociva, que a lo mejor es tiempo en que cada quien tome su camino? Porque, bueno, estás hablando de que no es la primera vez que se separan, ha habido golpes, ha habido insultos, eso no está padre en cualquier tipo de relación.
13: No, yo sé, yo estoy clara que no está padre, pero te digo, yo reconozco que pues la he regado en esa situación, ¿no? Y yo doy mi brazo a torcer por llevar las cosas en paz y solucionar las cosas con él, frente a frente, porque cuando hemos estado bien, ¿para qué te voy a decir? No hay quejas, yo lo atiendo, hago lo que tengo que hacer en el aspecto de sus atenciones, de mí para con él, y pues de eso no hay problema. Lo que es que cuando pasan los problemas o X situaciones, yo reacciono de una manera muy mala, y pues él también, él lo que le molesta a él son sus celos, él es demasiado celoso.
14: Chale, qué mala combinación, él celoso y tú impulsiva. Oye, Tale, pero yo tengo una pregunta.
13: Dime.
14: ¿Por qué me marcaste a mí si te es un programa de broma?
13: No, pues porque ya he escuchado que han habido otras llamadas y han hecho reflexión en ciertos casos, ya. Y aparte que el programa nos gusta a los dos, nosotros dos siempre te hemos escuchado, ya sea en el trabajo o ya cuando regresamos del trabajo aquí en la casa. Pero te digo más que todo porque ya he escuchado que en otras ocasiones ya ha habido gente que te ha buscado y han reflexionado sobre ciertas situaciones.
14: Entonces prácticamente tú me estás hablando para que yo te ayude a una reconciliación con Leo, en caso de que sea posible.
13: En caso de que sea
14: posible. ¿Estás segura de que realmente quieres una reconciliación con él?
13: Sí, la verdad que sí, porque pues lo extraño mucho, yo lo quiero a él, y él como me dice, él cree que yo solo pienso en mí, él cree que yo solo pienso en mí, y no, si a mí no me importara él, a mí no me diera igual.
14: Italia. No llores, Italia, de verdad, siento que... ¿Cuántos años tienes, Italia?
13: Voy a cumplir 37 tengo.
14: 37, ya estás bien, cherro. ¿Y Leo?
13: Tiene 25.
14: O sea, te lo agarraste bien pollito. Oye, ¿y hace cuánto tiempo que dices que están separados?
13: Ya un mes, ahorita ya un mes.
14: Bueno, pues vamos a marcarle a ver si nos contestas. ¿Estás lista para cualquier cosa que truene?
13: Sí, pues no contesta muy fácil. Él mira números desconocidos y no contesta fácil.
14: No, vamos a marcarle de número público a ver si está bueno. ¿Estás lista?
13: Sí.
14: Pues marcamos en directo desde el Panda Call Center. Este es el Panda Show.
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14: Ya no llores y te le ven aquí. Ven mi pecho, ven, ven. Chiquita, vente.
13: Ay, pandita.
14: Tranquila, ahorita, tranquila, no pasa nada. Tranquila. Yo también estoy llorando, mira.
13: No manches.
18: Bueno.
14: ¿Leonel?
18: Bueno.
14: ¿Leonel? ¿Leo?
18: ¿Quién habla?
14: Hola, soy yo, ¿cómo estás?
18: ¿Qué pasó?
14: Oye, necesito hablar contigo.
18: ¿Puedes escuchar?
9: ¿Quién eres o qué?
18: ¿Puedes escucharme tantito, por favor? Te lo suplico.
9: Sí, dime, ¿qué pasó? No sé ni quién eres, la verdad.
18: Es Italia, se nos fue. Se nos fue.
9: Se ¿A nos dónde?
18: Fue. Se nos fue, Leo, por favor.
9: ¿A dónde se fue?
18: Sí, nos fue, se nos fue, estaba aquí en ese todo, por favor, escúchame.
9: ¿Quién es?
18: Soy yo, Rubí.
9: No te conozco, ¿quién eres?
18: Mira, te voy a decir una cosa, lo que pasa es que yo llegué, tú sabes que ella estaba mal porque ustedes se separaron. Ella estaba mal, estaba triste, entonces yo le dije, ¿qué te pasa, manita? Y todo es fe, por favor, Leo.
9: ¿Pero qué, Rubí? Yo aquí no te conozco. ¿Quién eres tú?
18: ¿Podemos hablar, por favor?
9: ¿Pero quién eres tú? Dime quién eres tú. Yo no te conozco.
18: Puedo preguntarte algo, pero no me cuelgas.
9: A ver, dime, ¿qué pasó?
18: ¿Cómo se oye el Panda Show? Que soy el panda, baboso.
19: ¡A toda máquina, baboso!
14: Leo, espérate, soy el pandita, no me cuelgues, espérate.
9: No mames,
14: es que no me terminaste de decir que se nos fue a bañar. Lo que pasa es que ha estado llore y llore y se nos fue a bañar, entonces yo quería hablar contigo y con ella, pero bueno. Leo, ¿cómo estás, Leo?
9: Pues bien, llegando de la chamba, descansando ya.
14: ¿A qué se me dedica el amigo Leo?
9: Soy costurero.
14: Costurero. Ay, mira. Nada más así con sus uñitas y todo se pica. Uno, dos, tres, para arriba y ya va. Oye, Leo, ¿podemos hablar de cuates?
9: Sí, ándale, a ver, dime, ¿qué pasó?
14: ¿Qué significa para tu mente, para tu corazón, tu pasado, tu presente, tu futuro, tu vida, tu todo, el nombre de Italia?
9: Pues la mera verdad, pues ya es un ciclo cerrado, la verdad.
14: ¿Tanto así?
9: Sí, la verdad que sí, pandita.
14: Tú sabes que aquí en el Panda Show nos dedicamos a hacer bromas, es un programa de bromas. Digo, la neta, te digo una cosa, de verdad nadie me dijo que te dijera esto. Fue así de cuando contestaste, o sea, esto es improvisación pura, compadre, y Soquito Loki salió. Lo que pasa que Italia se comunicó aquí al Panda Show porque nos estaba platicando de que una relación bien bonita, 7 años, altibajas, un poco destructiva, insultos, te ha sido, se han peleado, ella impulsiva, y bueno, no una relación muy bien. Pero ella está triste. Y bueno, tiene ganas de hablar contigo y tiene ganas de expresarte aparte de sus sentimientos. ¿Me permitirías ponerla al teléfono?
9: Sí, a ver, sí, sí.
14: Ok. Italia, perdón, yo sé que no me pediste broma, pero me nació Italia, perdón.
13: No manches,
14: perdón. Ay, perdóname, manita, es que tú sabes que entre tú y yo podemos hacer todo, ¿eh?
13: Eres una perra de baldío.
14: Podemos, mira, agarrarnos así a cachetadas tú y yo, pero lastimarnos nunca. Ya, vamos a ponerlo serio. Italia, ahí está Leo, adelante, dile para lo que llamaste.
13: Hola, mi amor.
9: ¿Qué pasó?
13: Desde la tarde estaba pensando en llamarle al pandita para que intermediara en esto. Usted sabe que yo lo quiero, sabe que he hecho muchas cosas, sabe que soy capaz de hacer muchas cosas por recuperar aunque sea un poco de lo que ha habido, y pues esta es una de las tantas cosas. Sabe que la vez pasada le quise hacer igual en la radio una reconciliación, pero pues no se pudo. Y pues esto lo va a escuchar todo el mundo. Usted sabe que la vez pasada hicimos una broma igual a mamá. Y pues estoy arrepentida de todo lo que ha pasado, usted sabe. Ya se lo he dicho. Y pues no me importaría hacer lo que sea con tal de recuperarlo, de que los dos estemos juntos de nuevo. Y si es con ayuda del panda, pues mucho que mejor, ¿no? Conste que lo primero que le dijo él, yo no le dije, él salió, usted sabe cómo es él.
19: Sí, pues pero... me dio pendiente y sí, la verdad, así...
18: Leo, escúchame, se nos fue Italia.
14: Espérame, yo tengo varias preguntas. Italia, tú no eres mexicana porque noto que hablas mucho de usted. ¿Eres de otra nacionalidad?
13: No, yo siempre hemos hablado así con él. Yo siempre me he dirigido así de usted para con él.
14: Chalches Macuarro. Okay. Bueno, a ver, Leo, ya hablando neta, tú sabes, ajá, que este es un programa de bromas. Ella nos habló para esta situación porque te ha buscado en diferentes ocasiones y tú no has respondido. Te ha buscado y bueno, pues yo creo que estás muy enojado. O creo que tú ya cerraste el círculo, por lo que me dijiste, ajá, al principio, sí, de esta relación. Ella, ándale, quiere, pues prácticamente recuperar esta relación, este amor. La pregunta, sí, en concreto, ¿la sigues queriendo, sí o no?
19: No, ya no.
14: ¿Tanto así?
19: Sí, es que, bueno, ahí sí que tuvimos, ahí sí que varios problemillas. Yo igual...
14: Háblame un poquito fuerte, ¿no, Leo, porfa? Háblame un poquito, Leo.
19: Hemos tenido muchas broncas, muchos problemas, y pues también yo ya tomé una decisión y pues dije, no, ya es tú. Entonces, porque la verdad es como te digo, ni ella es feliz ni yo soy feliz, entonces la verdad, ¿para qué seguir entonces en una relación, una destructiva, problemática? Y no, la verdad ya no.
14: Ok, te voy a pedir un favor, enumérame tres cositas por las cuales hayas tomado la decisión de tú ya cerrar este círculo. Tres cosas.
19: Ay, pandita.
14: Dime tres.
19: Uy, pandita, pues son muchas cosas, la verdad, cosas personales que la verdad no me gustaría, pues la verdad, decirlas, o sea, sacarlas así al aire, pues.
14: Yo te voy a decir una de ellas, que es explosiva. Ella, ajá, me lo comentó, ok. Pero debe de haber alguna otra cosa más por lo cual tú ya hayas decidido mandar todo a la goma.
19: Ay, pandita, ¿qué te puedo decir?
14: ¿Ya no te besaba como antes? ¿Ya no, no te ya hacía no vibrar como te lo hacía hace 7 años?
19: Sí, ya no.
14: ¿Te cae?
19: Sí, de plano, pues, también por eso.
20: ¡Oh, Dios!
14: Digo, ella es mayor. Tú, ajá, tienes menos años porque le pregunté la edad. Ahí te voy a una pregunta y espero que realmente me la contestes de brothers y de caballeros.
19: A ver.
14: ¿Existe alguien más en tu vida?
19: Pues la verdad, no.
13: Yo ya sabía que no.
19: La verdad, no.
14: Pues Italia,
13: dime.
14: Él no tiene argumentos. Creo que cuando una persona está decidida, y la pregunta que yo le hice creo que no es muy difícil, dime tres cosas por las cuales no necesariamente tienen que ser intimidades o personales. Creo que es algo muy sencillo. Pero él ya no, sí, quiere, ya no quiere la reconciliación. Tú dale tres argumentos por los cuales tú piensas que sí merecen seguir en esta relación. Dile tres puntos, tres.
13: Tres puntos.
14: Tres cosas por las cuales piensas, sí, que esto todavía vale la pena.
13: Porque es lo más bonito que he tenido conmigo. Por él cambié mi vida. Por él salí de la calle. Y porque es mi fuerza para seguir adelante. Él lo sabe mucho. Yo se lo he dicho siempre. Por él es que tengo suerte de estar acá. Ha significado mucho para mí. Es una persona de muy buen corazón. Tiene buenas cosas para conmigo. Y sabe que lo quiero. Y sabe que es una persona que ha valido mucho para mí.
14: Oye, Italia, cuando comentaste que te sacó de la calle, ¿te prostituías?
13: Sí, él me conoció así, en Guatemala.
20: ¡Oh, Dios!
13: Yo lo conocí a él en la calle. En la misma noche que lo conocí, estuvimos juntos un rato. De ahí al siguiente día yo lo llamé porque él me gustó bastante. Ya al tiempo nos juntamos a vivir un tiempo juntos, ¿no? Había una tercera persona antes de él, pero era una persona que la verdad me traía muchos problemas. Era una persona alcohólica, drogadicta. Y lo dejé a él por Leo, porque es mucho mejor que él. A él no le gustó, a Leonel ya no le gustó que yo siguiera en la calle prostituyéndome. Ya no le gustaba porque, pues, la verdad, ese tipo de cosas así, eso no es vida. Y pues Eso lo debo yo a él. El oficio que tengo ahora se lo debo a él porque él me lo enseñó. Él me enseñó a trabajar en eso. Nunca había trabajado yo en la costura. Y pues, ¿qué más te puedo decir? Es la fuerza que me mueve. Él sabe que cuando las cosas están bien, todo marcha bien. Trabajamos, vamos aquí, vamos allá. Yo lo atiendo a él. Como sea, yo estoy ahí. Con mis defectos, con mis virtudes, puede que sean más defectos que virtudes las que tenga, pero sabe que yo siempre he estado ahí de una o de otra forma.
14: Fíjate qué tristeza, Italia. Y yo siento algo aquí que de verdad me pesa en el corazón. Y fíjate cómo aquí en esta relación, como yo te dije, Italia, cuando me planteaste la situación, creo que ya es tiempo a lo mejor de cerrar círculos. Yo a Leo le pregunté, dame tres cosas por las cuales, pues, consideras que ya no supo, me dijo una apenas. Yo te hice la misma pregunta y te fuiste como gorda en tobogán y tienes un chorro de argumentos.
13: Pues sí, porque eso es lo que yo siento por él. Eso es lo que yo pienso de él.
14: Okay.
13: Yo sé que él tiene un buen corazón. Es una persona humilde, pero pues a él lo que lo ciega, bueno, es el enojo.
14: Les voy a pedir un favorcito. Leo, ¿me puedes aguantar un cachito, Leo?
13: Uh-huh.
14: Italia, ¿me puedes aguantar un cachito?
13: Claro.
14: Ay, eres un amor chiquitita de Moroleón. Aguántenme, no cuelguen. Tengo que ir a hacer la pausa comercial. Regreso con el desenlace porque si no, después nos mutilan. En directo desde el Panda Cool Center, las bromas están aquí.

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1: Señoras y señores, nos complace hacer de su conocimiento que según las investigaciones más recientes, el Panda Zambrano es supercalifragilístico espiralidoso arquirrequetere contrádico periférico moxesualístico, pero sobre todo lame pelotístico gorgoriano transexualoide bilateral intrageneratívo, no apto para señoras, que se la pasa bromeando tangencial hiperneutraloide entrópicamente, pero para nada de manera perpetualística intrauteriflautica, ya que eso podría tener repercusiones en la corteza de crítico peristáltico esternocleidomatoideística presentística desoxirribonucleica falosuccionesca. Es por esta y tantas razones más que se recomienda consumir al gordito rompecalzones intraanalítico homosexual de manera relajada displacenteroide tecnicoloidal para un óptimo desempeño bromis para eflíctico eritropoyestístico sinusoidal que nos permita extraerte hasta la última risa. 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
4: Bueno, tepetongos y tepetongas, estamos de regreso contigo en este jueves 7 de mayo del 2026. ¿Quieres hacer tu bromita si estás por La Mejor FM? Mensajito vía WhatsApp al 5599-0-PANDA, 5599-07-2632. Si nos acompañas en los Estados Unidos, el área es el 945-223-9850. No hay pretexto para que en este jueves hagas tu broma. En el único show sin fronteras, por cierto, los martes y los jueves, lo clásico del Panda, esas bromas retro. Están bien shubidubis, descárgalas, estamos en todas las plataformas, más bromitas. Y en este jueves tengo a Marco. Hola Marquito, ¿cómo estás? Buena noche.
5: Hola Pandita, ¿cómo estás? Buenas noches.
4: Yo a toda máquina, como todas las noches, querido amigo. ¿Y tú cómo andas? Buen jueves. ¿Qué onda? ¿Qué estás haciendo?
5: Bien, aquí con la familia, esperando la broma salga bien, Pandita.
4: Qué padre. ¿Y con quién de la familia tú?
5: Está mi esposa, mis hijas y toda la familia oyéndolos, esperando la broma salga bien.
4: Qué bonito. ¿Y a quién le vamos a hacer la broma? Platícame.
5: A mi hermana.
4: ¿Cómo se llama ella?
5: Se llama Jacqueline.
4: ¿Qué onda? ¿Y ella qué es, casada? ¿Qué onda?
5: Mira, tiene una hija. Y van a ser sus 15 años el próximo sábado.
4: Ok.
5: Pues la broma consiste en que le hables y le digas que el salón tuvo este sábado pasado un siniestro.
4: No.
5: Entonces su fiesta se cancela, Panita.
4: Entonces le decimos que por siniestro el salón ya bailó.
5: Sí, ya bailó, y su fiesta que la haga en la calle o a ver dónde puede.
4: Okay, oye, ¿y el salón dónde está? ¿Cómo se llama el salón?
5: Se llama Salón de Fiesta Centenario.
4: Salón de Fiestas, ¿dónde está ubicado?
5: Está en Avenida Centenario, en Azcapotzalco.
4: En Azcapotzalco. Oye, ¿y para cuántas personas contrató esta pachanga?
5: 250 personas.
4: ¡Ay! 250 personas. ¿Qué pidió de menú? ¿Qué sabes de la fiesta?
5: De menú no sé, Panita, no, pero... ¿sabes?
4: ¿A qué horas va a empezar el cotorreo? ¿A qué hora está citada la gente?
5: A las 9 más o menos.
4: A las 9 de la noche.
5: Ajá.
4: Muy bien, entonces el sábado pasado hubo un siniestro, entonces me estoy dando la tarea de cancelar. Exacto. Los eventos para esta semana. Sí. ¿Con quién se arreglaron? ¿No sabes? ¿Fue hombre, fue mujer?
5: Ahí Pandita tiene una secretaria. A ellos los atendieron unas secretarias, pero no pude conseguir el nombre de ellas.
4: Bueno, no te preocupes.
5: Ajá.
4: Ok, ¿cuánto pagaron?
5: Es 56 mil pesos.
3: tanta feria por hacer unos mendigos 15 años rascuaches donde van todos mendigos gorrón a ponerse hasta las manitas. Oye, carnal, ¿y cómo se llama la quinceañera tú?
5: Se llama Wendy Belén.
4: Wendy Belén, su panombrecito. Pues señores, nos vamos a la broma. En directo desde el Panda Go Center, la diversión está en este que es tu show.
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4: Excelente.
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12: Bueno.
3: Buenas noches.
12: Buenas noches.
3: Señora, ¿cómo está usted? Buenas noches.
12: Muy bien, gracias.
3: Fíjese que el día de hoy me estoy dando la tarea de arreglar ciertos asuntos. Fíjese que el sábado pasado hubo un siniestro en el salón. Se cayó un árbol con cables de electricidad y se quemó el inmueble, hombre.
12: Ay, no me diga.
3: Sí, sí, fue pérdida total. Estamos viendo ya con el dueño, hay cuestiones de seguro, se quemó todo, lo que es la parte baja, y bueno, pues quedó inservible. Tiene seguro el inmueble, pero bueno, esa es otra historia, ¿verdad? Aquí lo que me estoy dando la tarea es que teníamos prácticamente eventos. Y bueno, estuve platicando con la señorita, yo creo que ustedes pagaron los 56,000 pesos que tenemos un evento programado.
12: Gracias.
3: Pero pues lamentablemente los tenemos que dar por cancelados.
12: Es que no puede ser.
3: Yo entiendo.
12: ¿Cómo me hace esto? No puede ser.
3: Algo de la naturaleza, señora, imagínese nosotros cómo estamos. Pérdidas millonarias, pérdidas de eventos. Híjole, todo un desastre, de verdad. Es nuestra fuente de trabajo, es nuestra fuente de ingresos, nuestras familias. No solamente ustedes están perdiendo un evento importante para ustedes, que agradecemos que nos hayan contratado. Pero imagínese nada más, señor.
12: Pues imagínese, sí, lo entiendo, nada más, pero... Híjole. No sea malito. Voy a comentarlo con mi esposo, esto, pero híjole.
3: Mire, pues aquí es tratar de ayudarlos. Ajá, y tratar de llegar a un convenio, que es principalmente para lo que hablo. Usted tiene 250 invitados, ¿ya avisó a todos sus invitados?
12: Sí, claro, pues sí, es que ya cómo estamos.
3: Sí, ¿no vio las noticias usted?
12: No lo vi.
3: Estuvo muy fuerte, de verdad. No solamente el salón, sino algunas casas aledañas también sufrieron daños. Uh-huh. Yo pensé incluso que nos iban a llamar por teléfono, uh-huh, pero bueno, el hecho que no es así. Y bueno, también el problema que tenemos, señores, es que no podemos regresarle el dinero en su totalidad.
12: O sea, entonces no me diga. A ver, no. Dame un segundo, es que le voy a comunicar a mi esposo.
13: ¡Oh, Dios! Ya.
14: Bueno.
3: Buenas noches.
14: Buenas noches.
3: Pues estaba platicando de que si no vieron las noticias el viernes pasado, sufrió un siniestro en el salón y se nos quemó, hombre.
14: Ujole, ¿y ahora?
3: Bueno, pues precisamente para eso hablo, para ponerme a sus órdenes y para ver de qué forma pues podemos apoyarnos mutuamente, ¿no?
14: Ajá.
3: Y bueno, pues aquí le comentaba a su esposa que nosotros tenemos mucho nerviosismo porque es nuestra fuente de trabajo, es nuestra fuente de ingresos. Pero bueno, pues estamos dando la tarea de poder hablar con nuestros clientes y ver de qué forma lo podemos arreglar.
14: Ajá. ¿Y usted qué solución me dice o qué?
3: Mire, yo tengo instrucciones por parte de... Yo soy el gerente.
14: Sí, ajá.
3: Y el problema es que no podemos tampoco regresar el dinero por todos los gastos que hicimos nosotros referente a contratación de mobiliario, el personal.
14: Ajá.
3: Todo se perdió. Ahora, ¿de qué forma podemos ayudarnos? No sé, si tiene espacio en su casa y podemos nosotros ofrecerle llevar mesas, llevar el servicio, podemos cerrar la calle. No sé, ¿de qué forma podemos colaborar?
14: No, pero... Mira, en primera, ahí tú no me resuelves nada porque dices que ni el dinero tienes.
3: No.
14: O sea, yo qué culpa tengo de que, o sea, hayan sufrido ese siniestro. Una,
3: sí, señor.
14: Dos, yo ya tengo todo pagado para ese día. O sea, a mí tampoco de las demás cosas no me van a regresar nada.
3: ¿Y a nosotros quién nos regresa el salón?
14: Pero ahí no es problema mío.
3: O sea, pero tampoco
14: tú,
3: es problema
14: yo
3: nuestro.
14: Yo te renté un servicio.
3: Bueno, primero vámonos, sí, respetando, sí, y hablémonos de usted. Yo le estoy hablando con todo respeto.
14: Perfecto.
3: Sí nos rentó un servicio, efectivamente, señor. Pero hubo un siniestro, se lo vuelvo a repetir. Se cayó un árbol con cables electrificados y se quemó completamente.
14: ¿Y ustedes no tienen algún seguro o algo que les cubra
3: esto? Sí, tenemos un seguro efectivamente sobre el inmueble, pero esto va a tardar meses, señor, en hacer la reconstrucción. Y efectivamente tenemos un seguro para el inmueble, no para los eventos. Y aparte es un siniestro que se hizo por la naturaleza que, bueno, yo ya hablé con el agente de seguros y no sabemos si ni siquiera nos lo van a hacer efectivo. Pero bueno, ahorita me estoy dando la tarea de ver con los clientes cómo podemos resolver.
14: Pero es que desgraciadamente ustedes a mí no me resuelven nada.
3: Pues dígame cómo podemos hacerle. Rentamos una carpa, se la ponemos gratis afuera de su casa. Ponemos, ¿tiene patio usted como para poder hacer esto?
14: Desgraciadamente no.
3: ¿Algún parte público cerca de la ciudad donde podamos pedir la autorización por parte de la delegación? Algo tenemos que hacer.
14: Y eso no lo podríamos checar, no sé, mañana personalmente. No es que la verdad que me agarra así en curva y ya no sé ni qué pensar, la verdad.
3: No, señor, pues mañana directamente, obviamente pues las oficinas están cerradas. Todo está en ruinas, todo está quemado. No sé dónde quiere que vayamos personalmente a su casa. ¿La señorita con la que firmaron el contrato y un servidor o quiere que nos veamos en otra parte? Usted dígame.
14: Yo
3: oficinas
14: creo que
3: no tenemos.
14: Sí, lo entiendo. Yo creo que sí, si pudieran pasar a mi casa, no sé si quieran que les dé yo la dirección para platicarlo. Es que, desgraciadamente, ahora sí que pasó este siniestro y ya tengo todo encima.
3: ¿Y ya todos sus invitados están avisados?
14: Todos, ya todos.
3: Válgame Dios,
14: y mire, ¿sabe cuál es lo peor de todo?
3: Diga.
14: Que desgraciadamente el padrino viene de Estados Unidos. O sea,
3: no,
14: ¿ahora qué le digo?
3: Eso.
14: Sí. O sea, ¿a ellos qué les digo?
6: ¡Oh, Dios!
3: No, pues lo que está pasando, yo creo que es una causa de fuerza mayor. Ahora, si lo cancelamos, pues yo podría ofrecerle el reanudar todo, pero hasta mínimo dentro de 3 meses. Hasta que se vuelva a levantar el inmueble.
14: Déjeme checarlo y no sea malito. ¿Me podría echar un telefonazo mañana?
3: A mediodía. ¿Usted va a estar en este teléfono?
14: No, le doy mi número.
3: Muy bien. Háblelo con sus familiares, háblelo con su esposa, con su quinceañera. Vea si, no sé, en alguna sola zona aledaña hay un parque público. Hable con los vecinos a ver si podemos cerrar la calle. Nosotros tenemos buenas relaciones con delegaciones. Podemos llevar un evento sonidero, ponemos mesas, llevamos carnitas, barbacoa, no sé.
14: Ahora, otra preguntota.
3: Dígame.
14: ¿Ustedes no tienen unos salones por ahí cerca que sean de ustedes mismos?
3: No, somos únicos, señor.
14: Somos únicos.
3: Hemos estado teniendo conversaciones con otros salones porque pertenecemos a una sociedad de salones, pero todos están ocupados. Yo le hablo mañana.
14: Perfecto.
3: A mediodía. Y cuando le hable, le voy a hacer una pregunta, ojalá me la pueda contestar.
14: Claro que sí.
3: ¿Cómo se oye el Panda Show? Que esta es una broma.
6: ¡A toda máquina!
9: Es una broma de Marco, ¿no es cierto?
6: ¿Qué me hizo?
9: ¡Ándele! Porque la broma era para Jacqueline, pero...
14: ¡Van a ver! ¡Aquí están!
9: ¡Espérate! ¡Que estamos en radio! ¡Se repite!
14: ¡Estamos en radio! ¡Ahorita vas a ver!
9: ¡Ay, ay, ay! ¡Marquito! ¡Ahí está tu cuñado! ¡Creo que es tu cuñado! ¡Adelante!
14: Sí, bueno, mañana me vas a pagar lo que estoy sufriendo, ¿eh? Ahí saqué las lágrimas a mi hermana. Ahora sí, güey.
6: ¡Oh, Dios!
9: Oye, Mario, pero la broma es para la hermana, pero ¿qué tal al Robin Hood de Pacotilla? No, luego ahí poniéndole.
14: Pero sin fusil.
9: Ándale, por metiche. Pero bueno, Marco, diles por qué le hiciste la broma, adelante.
14: Pues... para que los ve muy nerviosos y es para que se animen, pandita. Y espero que todo les salga bien.
9: Más bien para que se relajen, ¿no?
14: Sí,
9: para que se animen a qué, güey.
14: Se relajen, exacto.
9: Para que se relajen, para que la tomen
14: que
9: contra
14: no lo tomen así muy.
6: ¿Por qué hace?
14: Ya está llorando tu hermana, ¿eh?
9: A ver, pásanos a Jacqueline.
14: A ver, te las comunico.
9: Va, ve, comunícalo. Jacqueline, bueno, estás en el Panda Show.
12: Pero eso no se hace, de verdad. Eso no se hace.
9: Oye, tengo a tu hermanito en la línea, pero la broma era para ti. Pero luego, ay, le comunico a mi esposa. Luego, limpiándote ahí las puntas. Oye, ya relájate. Dice Marco que estás muy presionadita, ¿eh?
12: Ay, sí, o sea, y sales con eso. O sea, es que no puedes ser.
9: Oye,
5: estoy
9: pero
5: llorando.
9: Pues es 15 años para que presenten ante la sociedad a la Tachuecas de su hijito. ¿Para qué te presionas tanto? ¿Eh? ¿Para qué?
12: O sea, imagínate, estamos ahorita en el maquillaje, en la prueba de peinado y sales con eso. O sea, deberías de ver su cara de mi hija. O sea, ve cómo está, casi llora la pobre.
9: ¿Qué cara hizo la hija?
12: No, o sea, pobrecita, sí quería llorar así, cara de tristeza. Oh, o sea, ya no me peino.
9: Mira la güey.
5: Pobre.
9: Pero el manchado de... Oye, dile quién más le hizo la broma, Marco. Ahí de toda la familia. ¿Quién está? ¿Tu esposa? ¿Tus hijos? ¿Quién más?
5: Mi esposa y las hijas, las más traviesas de la familia,
12: Juanita. Tenían que ser. No, sí.
9: Wow. Pues Jacqueline, te mandamos un beso. Es para que te alivianes, ¿eh?
12: Gracias.
9: Nos saludas a la Wendy y le dices que fue una bromita del Panda Show.
12: Ok, ya le digo.
9: Adiós. Bye. Suerte el sábado, que todo
12: gracias
9: le salga muy bien.
12: Gracias, gracias.
9: Bye, trompudita. Bye, bye. Ahí estuvo tu bromita, Marco.
5: Sí, trompudita, gracias.
9: Oye, pues dime fuertemente para la gente que escucha La Mejor FM y Claro Música, ¿cómo se oye el Panda Show?

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2: Bueno, tepetongos y tepetongas, estamos de vuelta contigo en esta noche de jueves, mayo 7 del 2026. ¿Ya checaste el Oppo A5, el teléfono oficial del Panda Show, el Panda Cell? 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
1: O sea, de indocumentado, baba.
2: Ay, ¿ya ves?
1: No, pues ya ves tú. Oye, qué una bromita, qué bromita, platícame.
2: Pues es que no pensamos en ninguna broma,
1: papá. ¿Es en serio? No manches. Es como si fueras a patinar, mija, y al bosque de Chapultepec o cualquier parque y no llevas patines. Pero bueno, quieres hacerle una bromita, ¿no?
2: Ajá, sí.
1: Ok. Oye, y hablaste en plural. ¿Dónde está tu mamá?
2: Aquí está conmigo también.
1: Órale, ¿y cómo se llama tu mami?
2: Ramona.
1: A ver, pásame a tu mamá.
2: Claro que sí, panda, permítame.
1: Para saludarla, claro, claro.
2: Sí, claro.
1: A ver,
3: Bueno,
1: señora, buenas noches.
3: Buenas noches.
1: ¿Cómo está?
3: Bien, bien, gracias.
1: Qué gusto saludarla, señora.
3: Igualmente.
1: ¿Cuál es su nombre, que no lo escuché bien?
3: Híjole, Ramona.
1: Ramona.
3: Uh-huh.
1: Oh, ¿cómo está, señora Ramona, preciosa?
3: Bien, bien, muy amable, gracias.
1: Hace 5 años que no puede ver a su chiqui baby allá, Gerardo, pues, porque está en Chicago.
3: Sí, fíjese nada más, no lo puedo ahorita ver, porque, pues en sí, va a venir primero Dios en diciembre.
1: Pero así dicen todos, ¿eh? Dicen, no, voy, pasa diciembre. No, jefita, mira, yo voy para ahora, para junio. Y así pasa el tiempo, ya saben que el sueño americano, los billetes verdes y todo el rollo, pues como que pasa el tiempo, ¿no?
3: No, pues sí, más con su novia que tiene, pues.
1: No me diga. ¿Y qué, es hispana o es gabachita la novia que tiene?
3: Es, creo que nacida ella, pero ah, desde sí. Padres mexicanos.
1: Ah, ya. ¿Y si la quiero nada más para arreglar los papelitos y ya?
3: No, él en sí está bien. Bueno, o sea
1: bien,
3: que...
1: pero bien feíto.
3: No el 100%, pero está bien. Puede salir y entrar.
1: Ok, bueno, me está comentando su hija que quieren tener un detalle, quieren hacerle como una bromita, pero no tienen ni la idea, pero el objetivo es desearle feliz cumpleaños, ¿no? ¿Quiere que le hagamos entonces una bromita, preciosa?
3: Claro que sí, si me hace este favor y...
1: Va, uh-huh. Va, mi Ramón. Una preciosa, sus deseos son órdenes. No tengo ni la más remota idea que le podamos decir. Vamos a entrar a una completa improvisación. Algo sencillo, porque bueno, pues obviamente el objetivo es desearle feliz cumpleaños. Así que marcamos, señores, a través de la mejor FM y Claro Música, la diversión, las cargaditas, las bromas están en este que es tu show.
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11: Hello.
1: Bueno.
11: Sí.
1: Buenas noches.
11: Buenas noches.
1: Disculpa, ¿tú eres Gerardo?
11: Sí, ¿por qué?
1: Oye, mira, hablo de México, soy amigo de tu hermana Adriana, me dio tu teléfono.
11: Órale, qué chido.
1: Oye, perdón, mira, soy rápido, lo que pasa que quiero pedirte un favor, abusando. Mira, ajá. Lo que pasa que yo ya crucé la línea, estoy acá en Califas, pero me quiero ir a Chicago porque encontré un jale, entonces quería ver si me dabas posada ahí unos días, digo, no sé.
11: Órale, o sea, ¿y dónde estás? ¿Cómo te llamas, oye?
1: Yo me llamo Roberto.
11: Ajá.
1: No sé si te acuerdas de mí.
11: Pues no te ubico, oye.
1: Ay, pero ya cuántos años llevas ahí en Chicago, como 4 o 5, ¿no? Algo así, ¿no?
11: Pues algo así, más o menos.
1: Oye, ¿y cómo está? Porque dicen que yo la verdad no conozco. Yo la primera vez que vengo para acá, ajá. Pasé la semana pasada.
11: Ajá.
1: Yo ando aquí ahorita en Santana.
11: ¿Santana?
1: En Santana, en California, sí.
11: Órale.
1: Oye, ¿y no tendrás alguna inconveniencia de que, pues no sé, pues unos 2 meses darme posada? O tal vez menos, nada más en lo que pues me aliviano y conozco.
11: Órale, o sea, tú dices que me ubicas, que me conoces.
1: Pues sí, eres un chaparrito, ¿no? Hermano de Ramón.
11: Ah, caray.
1: Tu jefe Ramona, ¿no?
11: ¿Me qué? ¿Cómo?
1: Tu jefe es Ramona, ¿no?
11: O sea, ahora está chaparrito, salí.
1: Bueno, pues es que así como me acuerdo, pero pues, ¿qué quieres? Pues...

0: pues ¿por qué no le pegas una llamada? ¿O por qué? Digo, pues pregúntale a tu carnal y todo, a lo mejor desconfías de mí.
1: No se trata de eso.
0: O sea, pues a mí me dijo, lo que pasa es que yo hablé y entonces le dije, ¿sabes qué onda? Pues acá tengo broncas, o sea, ¿cómo está el rollo? Y dice, pues ¿por qué no le llamas a mi hermano, a Gerardo? Y yo le dije, pues cámara, entonces me dio el teléfono, por eso te estoy llamando.
1: Órale, y ¿Y tú cuándo te vendrías, digo, para acá? O sea, digo, ¿cuál es?
0: No, pues, pues a mí me urge, pues hoy es jueves, pues a lo mejor el fin de semana.
1: ¿Este fin de semana?
0: Pues sí, o pues para eso hablo, para ponerme de acuerdo. Yo estoy en tus manos.
1: Híjoles, este fin de semana está complicado.
0: Chale, ¿por qué?
1: Es que vamos a andar de party.
0: ¿Y no puedo ir?
1: ¿Mandé?
0: ¿Y no puedo ir?
1: No, pues pues es mañana la party, oye.
0: No, bueno, si mañana es la party, pues yo llego el domingo. O si quieres la otra semana.
1: Pues digo, oye, no hay problema.
0: ¿Y con quién vives? O sea, ¿vives solo o vives con alguien? Digo, para saber.
1: Pues bueno, estoy acá con los cuates, ya sabes, ¿no?
0: Ah, o sea, vives ahí. ¿Cómo cuántos viven?
1: Somos tres, pero pues bueno, no hay problema por ello.
0: ¿Y si ya hay un huequito ahí,
1: Oh, no, sí, no, la casa es grande, súper grande, por eso no hay problema.
0: ¿Entonces qué? ¿Cuándo te caigo?
1: Pues híjoles, no sé. Pues te tengo que hablar con mi hermana, es que no trato de ubicarte, pero pues no sé, o sea, digo, ¿cómo voy a saber dónde vas a llegar o cómo? No entiendo.
0: ¿A qué? Ahora ya tienes desconfianza.
1: No, o sea, digo, porque digo, ¿qué tal? Y nos quedamos de ver una parte y digo, bueno, ¿y cómo te voy a saber que eres tú?
0: Pues me reconoces, si quieres la estrategia, como le hacemos los chilangos, pues abajo del reloj de un metro, o un clavel en la solapa. O tú dime. Díganme. Pues eso es lo de menos, pues qué, en cualquier marqueta, en cualquier farmacia. Pues tú dime, pues tú eres el bueno en el downtown. Ah, no, ¿cómo se dice? Downtown. Pues así, pues tú dime dónde. O sea, como que estás poniendo pretextos. Pues mira, si quieres hagamos una cosa, ¿por qué no hablas con tu carnala? Y que te dé referencias de mí, tú dime cuándo quieres que te regrese la llamada. Y ya. Porque pues también te entiendo, a lo mejor se habla cualquier güey y acá, pues, ¿a quién vas a meter a tu casa?
1: No, digo, o sea, si mi hermana te ubica, digo, no hay problema en eso, o sea, realmente no, en absoluto, o sea, no.
0: Pero porque, pues digo, pues yo ya sabes que yo, pues es que está bien difícil acá, pues yo lo que quiero, pues es hacer lana, ¿verdad? Porque mi jefe está enferma.
1: ¿Y de qué la girabas allá, oye?
0: Yo, herrero.
1: ¿Herrero?
0: Tengo el oficio de herrero, sí.
1: Oye, ¿sabes inglés?
0: Pollito chicken, gallina ken, lápiz, pencil.
1: Híjole,
0: y pluma.
1: ¿No?
0: Y pluma.
1: ¿Y
0: pues
1: pluma?
0: Ese no me acuerdo, pero pues ya me lo aprenderé. ¿Se necesita mucho? Acá en Santana todo mundo habla español. No he tenido problema, ¿eh? Yo he querido acá practicar mi hello, how are you y todos, y me dicen qué trance. Yo, ¿qué onda, carnal? Todos, ¿eh? Acá, pero todo mundo habla español.
1: Digo, te preguntaba porque, pues igual, y no sé, pues imagino que quieres trabajar, ¿no?
0: No, pues claro, pues es lo que quiero. Oye, ¿y allá en Chicago se necesita el inglés?
1: Pues un poco, o sea, sí.
0: ¿Y tú sabes inglés?
1: Claro.
0: ¿Y me podrías enseñar?
1: Pues sí, no habría inconveniente por ello, o sea, sí.
0: No, pues me habían dicho que eras chido. Pero con esto hasta me dieron ganas de abrazarte y darte un beso. No, claro, de hermanas, ¿verdad, hermanos? ¿Verdad, de brócolis?
1: No, oye, ¿pero de qué parte del DF eres? O sea, para ubicarte más, o sea, de la universidad, de la prepa, ¿o de dónde?
0: No. ¿A poco no te enteraste? Yo fui uno de sus novios. Hace muchos años. Trabajaba ahí en la Pensil.
1: ¿La Pensil?
0: Sí. Hace muchos años. Pero siempre quedamos siendo cuantes. Ya ves que se casó, todo el rollo, pues, con un mugre pelón y todo. Pero, pues, ¿qué quieres? Pues, seguimos siendo acá cuantes. No, por eso no es el respeto a tu carnala, ¿no? La verdad. No, a veces fíjate que nosotros tenemos una bronca los mexicanos, porque a veces a nuestras sets ya no les hablamos. Y no, pues, ¿por qué? Ahora sí que lo que no fue de tu año, está de tu año. El pelón que tiene como marido, yo sé que es bien sangrón. Pero pues bueno, pues es su güey, no yo qué, ¿verdad? Y sí, nos hablamos, de repente ahí nos saludábamos. Y que, anda, güey, acá y todo. Y ya ves con eso que le sabe a las computadoras y todo el rollo, se crea acá como muy, o sea, Spider-Man. Pero bueno, pues ¿qué quieres? Uno sí salió acá obrero, ¿verdad? ¿A poco te cae bien tu cuñado? La neta, el Ramón.
1: Claro, sí, sí, por supuesto que sí.
0: Es bien pesado, ¿no? La neta.
1: No, es chido.
0: A ti te gusta el pelón, ¿verdad? Sí, ya me di cuenta. Bien chido,
1: ¿eh? Ya está, me estás albureando, ¿eh?
0: No, todavía no.
1: Te olvidas alburear, ¿eh?
0: No, espérate, pues un poquito, si quieres lo puedes agarrar al bur. Pero tú dime una cosa, ¿tu cuñado está pelón, sí o no?
1: Supongo que sí.
0: Ahí está, dime dónde está el albur.
1: Ahora, no, yo también.
0: Ya si quieres agarrar confianza, pues ya dime, pues ya también nos saca chido, pues vamos a vivir en el mismo lugar.
1: Bueno, mira que yo ya no sé alburear mucho, pero pues...
0: Hagamos una cosa. Tú me enseñas acá el speak English y yo te enseño el albur y el caló mexicano. ¿Qué obole, güey?
1: Poco sí.
0: Pues ¿con quién crees que estás hablando, hijo? ¿Con el rey?
1: Órale.
0: ¿Qué onda? ¿Te late?
1: Pero, pues sí, digo, no hay problema. O sea, digo, pues si mi hermano te ubica y te ubican, o sea... Pues no tengo ningún inconveniente en ello.
0: Para que veas que he estado practicando, ahí te va la dominguera.
1: A ver.
0: Ahí te hablo next weekend.
1: ¡Órale!
0: ¿Qué ole, güey?
1: No, sí te diste bien pesado, ¿eh? Ya con eso lo armamos.
0: Oye, por cierto, cuando le dije que te iba a hablar, te mandé a saludar el cepillo.
1: El cepillo.
0: Ay, no, vamos a decir algo del cepillo.
1: No recuerdo quién
0: sea
1: el cepillo.
0: Pues te estoy enseñando el burear, hijo, y no agarras la onda, hijo. ¿Ya viste cómo ves? Tienes que estar acá al tiro para que veas que te lancé como aquel inglés, como yo lo traigo acá de las dos. Y tú te estoy enseñando para que veas que acá el rollo, hijo, y no te pones al tiro.
1: Pues es que yo pensé que era. Lo confundí con Benito Camelo.
0: No, ya viste cómo sí sabes. Me cae que nos vamos a llevar bien chido, carnal. Me cae que sí.
1: Sí, o sea, yo pienso que sí, ¿no? Digo.
0: La neta, así como lo dijo tu ex primo, me cae. La neta. ¿Sí o no?
1: La neta.
0: Sórale. ¿Entonces qué? A ver, deja ver. The next week, call to you. ¿Va?
1: ¿Qué?
0: ¿No lo dije bien?
1: No, sí, claro. No, por supuesto, ya con eso la armamos.
0: O sea, next week, call to you. O sea, que te hablo la próxima semana, hablas con tu carnala.
1: Tenés, güey, you come on with me.
0: Órale, pues sí, botellita de vinagre, cámara, la tuya, me la saludas, qué chido. Órale. Hay unos vidrios, cocodrilo, estamos hablando.
1: Pues, oye, ¿cuál es tu phone? O sea, tu email o tu... ¿Tienes Facebook?
0: No, pues, ¿qué pasó, güey? Si no tengo ni para tragar, para eso me vine a los United. Si quieres que tenga Facebook y quieres que tenga celular, pues no, pues apenas vengo a rifarla, hijo.
1: No, pues
0: no tengo nada, por eso te dije, call to you the West Week. Ante, te llamo después.
1: Oye, ¿y cuánto tiempo te llevas por acá, oye?
0: Una semana, no te digo que me...
1: Una semana,
0: pero acá no hay jale en California. Por eso me dijeron que un cuate... Que le dicen el Nemo. Bueno, no lo conoces ese güey. El Nemo vive en Chicago. Y me dijo, vente, jale para acá. Pero no tiene dónde que me quede yo. No tiene. Entonces yo no conozco a nadie. Por eso es que a mí me había dicho esta Adrianita, que es que su canal vive. Entonces yo le eché una llamada y le dijo, ay, me dijo, sí, háblale, a ver si te arreglas, pues, que ella no podía decidir. Me dijo, llámale. Y por eso te estoy llamando. Y ya.
1: No, pues, o sea, por trabajo, no te preocupes.
0: Yo entiendo que tengas la desconfianza y todo. Por eso, llámale a tu carnala, yo me quedo acá, yo te hablo la próxima semana. Y ella me dice, ¿qué onda? Pues sí, láncete para acá y todo. Y ya, cámara. ¿Qué hubo?
1: No, hay problema. Al contrario, o sea, estás buscando trabajo, pues, para, ver, ahí unos contactos, ¿no?
0: Que de todas maneras, te digo que el jale ya lo tengo. Nada más me falta dónde slipear.
1: Oh, ¿ya de qué vas a trabajar?
0: Voy a trabajar, cortando chirroc.
1: ¿Cortando a quién?
0: Chirroca, así le llaman, ¿no? Al de esta, la tabla roca.
1: Ah, ¿en construcción?
0: Pues sí, pues ¿dónde más trabajamos nosotros, güey? O sea, o es en construcción, o es de jardinero, o de gatos en los restaurantes. ¿De dónde más nos dan jale?
1: Pues,
0: ¿Tú de qué la libras?
1: ¿Yo de qué la libro? Uh-huh. Pues yo acá, en diseño gráfico, de los computers, estoy en páginas web.
0: No, pues tú pues... Yo creo que sí estudiaste, pero pues uno es jodido, compadre. Pues a lo que. Pues, yo digo que acá mi oficio es herrero.
1: Uh-huh.
0: O sea, yo trabajo con el fierro. Ahí para cuando se le ofrezca.
1: No, pues si no encuentras trabajo, pues podemos ver algo. O sea, sí tengo opciones, ¿verdad? De a lo mejor encontrarte, pues, caí recomendante con alguien.
0: No, pues qué chido, carnal. Neta, te lo agradezco y yo sé que vamos a ser buenos amigos. Oye, ¿te puedo hacer una pregunta?
1: Claro, sí, dime.
0: ¿Me puedes decir cómo soy el Panda Show? ¿Que esta es una broma?
2: ¡A toda máquina!
0: ¡Gerardo, estás en las bromitas del Panda Show! ¡No es cierto! Oye, feliz cumpleaños, eres un tipazo, Chintrolo. Ese orgullo mexicano haciéndola en Chicago, papá. Oye, se comunicó con nosotras tu hermana esta, Adriana. Y quería hacerte una broma, pero no tenía ni la más remota idea. El objetivo es desearte feliz cumpleaños. Oye, pero qué lindo eres. Me dan ganas hasta de darte un besito y yo hacer el pastel, corazón. ¿Quién está en la línea telefónica?
2: Ramona.
0: Ramoncita preciosa, ahí está tu bebé, tu chiquito, tu bombón, tu adoración, el que se te fue a Chicago, mija.
2: Muchas gracias, le agradezco mucho su atención, de verdad.
0: No, sí, nada que agradecer, al contrario, felicita a tu hijo.
2: Gracias, muchas gracias.
0: De nada.
1: Hijo, los momentos, pues sí, me la volvieron a aplicar,
2: ¿hijo?
1: Sí, yo por acá dije, bueno, pues ya estaba pensando, dije, pues que se lanzara de una vez para el bebé.
2: No, hijo, eres muy noble, hijo, y estoy orgullosa de ti.
1: Gracias, ma.
2: Este día, pues, no nada más este día, sino todos los días, que te la pases súper bien. Te amo, hijo, y eres para mí como tu madre que soy. Eres un guerrero y un ejemplo.
1: Gracias.
2: Como hijo, de verdad. Y hay muchas personas que te quieren en esta vida. Y pues, hijito lindo, le pido mucho, mucho a Dios que te llene de bendiciones. Te amo, hijo. Y
1: sí,
2: que seas
1: gracias,
2: y disfrutes
1: también
2: este día, que para mí es muy feliz, hijo.
1: Híjoles, pues me dejan sin palabras. Realmente, qué bonito detalle, ma. Y pues ustedes saben, o sea, que las amo con toda mi alma, con toda mi alma.
2: Gracias, hijo.
1: Y también a mi niña, Reni, que la quiero con toda mi alma.
2: Sí, hijito lindo, yo creo que en un mañana, primero Dios, pues tu niña de igual manera te va a buscar y pues tienes que estar preparado para en eso, de tu niña. Primero sí, Dios, hijo, eres muy claro, noble, eres una persona que lo merece todo, hijo. Y de verdad que va a ser así. Te amo, hijo. Y sí, te manda saludos.
0: Dos amigos peludos,
1: sí,
0: ¿no? ¿Qué dónde tú?
1: Muchas gracias a todos. O sea, realmente fue muy súper genial. Híjole, sí me lo aplicaron, ¿eh?
2: Te manda saludos y un abrazo de tu tía Rosy, Angie, Nico y pues los compadres, tu ahijada,
1: híjole,
2: mi
1: pues
2: comadre
1: todos.
2: Eva. Y Maricela. Y Maricela, hijo. Te manda
1: saludos. Y que no se olviden de mí, por favor, que pronto llegaré por allá.
2: Sí, triunfante, lindo.
1: Eso sí. Voy a dejar en alto nuestro México City.
0: Oye, y tu hermana y tu mamá, para ti en este día especial, en este mayo 7. Carnalito, feliz cumpleaños.
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0: Y bueno, familia, díganme cómo se oye el Panda Show.
4: A toda máquina.
0: Vámonos, hasta aquí las bromitas del Panda Show en este jueves 7 de mayo del 2026. Envía tu mensajito y escúchate al 55760 Panda. Hasta mañana, buenas noches, pásenla bien.

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1: Hola, hola, bienvenidos, ¿cómo están? A un nuevo episodio de Ya Oíste. Es un espacio, aquí vamos a abordar temas de salud con información clara y confiable. Este episodio, la verdad, lo había estado esperando con mucha emoción, porque es un tema que ha estado sonando últimamente en la radio, en las redes sociales, con nuestra familia, y vamos a hablar sobre el sarampión, una enfermedad que muchas personas ya consideraban del pasado y que nunca les iba a volver a pasar, pero ¿qué creen? Estamos retomando este tema. Y para poder hablar mejor sobre esto, nos acompaña nuestro querido doctor Jesús Manuel Rodríguez. ¿Cómo está, doctor?
5: Hola, ¿cómo estás? Muy bien, gracias.
1: Ah, pues yo contenta, la verdad. Aquí desde que empezamos a hablar un poquito antes de iniciar el podcast, yo ya estoy con un montón de preguntas, de dudas, y creo que los que nos están escuchando también. Así que vamos a empezar por lo básico, doctor. ¿Qué es el sarampión?
5: Bueno, el sarampión es parte de un grupo de enfermedades que se llaman enfermedades febriles exantemáticas. Esto quiere decir que, como su nombre lo dice, preceden de fiebre y un exantema, o lo que conocemos como rash. Entonces, okay. Es una enfermedad de tipo viral.
1: Actualmente con el COVID podemos detectarlo con ciertas pruebas y ese todo tipo de situaciones, ¿no? Pero con el sarampión, en este caso, ¿qué se hace?
5: Muy bien. Depende de dónde, del tiempo en el que nos encontremos con la enfermedad. Existen de forma inicial, si estamos en la parte donde está el exantema, está la fiebre y tengamos esta sospecha, podemos ocupar un exudado que es un exudado faríngeo. Ocupamos las flemitas y se hace una prueba que se llama PCR, pero también en sangre. De hecho, justamente en sangre vemos la titulación y vemos si es o no un caso confirmado para sarampión.
1: Por ejemplo, ahí las personas lo primero que tienen que hacer sí o sí es ir con su médico, ¿no? O en este caso, mejor te aíslas. ¿Qué hacemos, doctor?
5: Muy bien, mira, te voy a comentar algo que me gusta. Muchas veces es lo primero que le digo a mis pacientes. Lo primero que hay que tener en cuenta es que hay un periodo de transmisión que es bastante amplio, que va desde los 7 hasta los 21 días, y en promedio se dice que son de los 10 a los 12 días en promedio. Pero ¿qué es importante de tu pregunta? Yo creo que muchos ni siquiera... Esto que mencionas tú me parece extraordinario, porque me refiero a lo siguiente. Si vamos a sarampión, las personas piensan que son ronchas.
1: Exacto.
5: Y que entonces, ¿y lo contagioso son las ronchas? Y la realidad es que no. Lo contagioso, o realmente el mecanismo de transmisión de esta enfermedad, es justamente por vías respiratorias, porque realmente es el contexto. Ahora, muchos no lo asociamos de esta manera. De hecho, incluso es una pregunta frecuente. ¿Cómo se contagia? Y es lo que acabas de mencionar. Sería... una cosa realmente majestuosa, el hecho de decir cualquier persona que inicia con síntomas respiratorios ya se protege para tratar de evitarlo.
1: Claro.
5: Decirte que te quedas aislada en casa a lo mejor sería a veces hasta inviable, porque tenemos actividades, tienes que trabajar, tienen hijos, tienen actividades que le impide el que realmente te quedes en casa, que sí sería prudente el uso de un cubreboca, ¿no? Uh-huh.
1: Pero hay gente que no conoce cuáles son los síntomas que empieza, porque creo que va por etapas, ¿no?
5: Claro, existen tres etapas, que es el periodo prodrómico, una parte que se le llama el periodo exantemático y una parte que se llama de convalecencia. Pero ¿qué es lo realmente interesante? El prodrómico es el inicio de la fiebre y estos síntomas respiratorios. De hecho, antes del exantema se ve la fiebre y otras cosas como se le llama coriza. Coriza es escurrimiento nasal, estornudos, el conjuntivitis, que puede ser enrojecimiento a nivel de los ojitos, que podamos tener un poquito de lagrimeo excesivo, o incluso tos, que puede aparecer en esos primeros días. Una ligera tos, de hecho, se describe como ya en el día 2-3 que se puede tener. Ya tenemos entonces la fiebre. Posteriormente, y se describe que como para el día 4, ya viene nuestra fase de la parte exantemática. Empiezan a aparecer las ronchitas o estas exantemas. ¿Qué características tiene? Que son maculopapulares, no tienen líquido. Eso es bien interesante. De hecho, existen
1: como
5: diferentes.
1: ¿Planitas?
5: Sí, pueden ser como planitas que confluyen y hay espacios entre ellas, como si fueran islitas, digámoslo, pero no están llenas de líquido. Okay. ¿Por qué menciono esto? Porque justo, por ejemplo, en varicela, y si ya te dio varicela, ¿qué vemos? Están llenas de agüita, ¿no? Vesículas.
1: Una ampollita.
5: Ándale, ¿no? Justo. Y entonces lo que te pasa en sarampión es que solamente queda como la ronchita, sin líquido adentro. Uh-huh. Entonces nosotros esto le llamamos pápulas. Así es. Y bueno, vemos que entonces a partir del día 4, pero otra cosa que tenemos que saber, ¿de dónde empiezan? Empiezan de arriba para abajo.
1: ¿Dan comezón esas ronchitas?
5: Sí, llegan a describir que son pruriginosas. Aunque depende del contexto, ¿no?
1: Un tema que me parece interesante, cuando estaba investigando un poquito más sobre el tema, dice que es como una enfermedad más para niños, o sea, que les pasa más a los niños y... O sea, nadie está exento, a que le suceda. Incluso como lo platicamos, o sea, aunque estés vacunado, pues puede ser el poquito porcentaje de la población que te toque. Pero ¿por qué lo catalogan mucho hacia los niños?
5: Bien, porque eso creo que sí sería un mito. Viene derivado de lo siguiente. Yo asumo que lo mencionan porque habitualmente es en niños donde se ve la varicela, el parvovirus B19 y estas enfermedades. La situación real es que en la Ciudad de México, tan solo de los casos que tenemos, el grupo más afectado ha sido desde los 25 hasta los 34 años, donde vemos que literalmente es donde está el grupo más afectado. O sea, no es ni siquiera en los niños, de hecho, es menor la tasa de incidencia que hemos presentado en comparación con este grupo. Entonces, sí sería como más un mito, porque la realidad es de que, insisto, el grupo más afectado en este momento en la Ciudad de México sí es de los 25 hasta los 34 años.
1: Y eso se debe, doctor, cerrando paréntesis de los niños, es un mito, pero hablando del sector que está viendo afectado, ¿eso a qué se debe hoy en día en México?
5: Si individualizaríamos los casos, en su mayoría han sido personas no vacunadas, en su mayoría.
1: Ay, no.
5: Pero ¿qué quiere decir también esto, no? En el grupo de la Ciudad de México que te mencionaba, ¿qué vemos en este grupo de edad? Que son las personas más activas o que se movilizan más.
1: Claro,
5: de hecho,
1: sí.
5: Pues bueno, esto tiene mucho que ver con la parte de que son personas activas laboralmente, de que las actividades en este grupo son más de, bueno, activan más la movilización.
1: Pero van en el metro, que es más transporte público.
5: De hecho, sí. De hecho, es importante eso que mencionas, porque tan solo en la cadena de transmisión veíamos que, te mencionaba, son respiratorios. Yo estornudo y esas partículas con este virus, específicamente, varía dependiendo del tipo de virus, por el peso, por todo. Pero quedan suspendidas en el aire hasta por 2 horas.
1: Ay,
5: o sea, me refiero a... Es lo que te mencionaba. Si todos tuviéramos una buena educación, y que desde el primer síntoma respiratorio, uso de cubrebocas, independientemente de la causa, y si ya tengo, me cambio de cubrebocas tricapa a un N95, que era lo que veíamos en COVID, buena higiene de manos, yo prevendría muchísimo.
1: Ay, la verdad es que estoy súper, hiper, mega picada con este tema, doctor. Sí, yo sé que hay muchas cosas que, pues, no podemos abarcar en un solo episodio, pero me gustaría que antes de retirarnos, de despedirnos, nos dejara un mensaje final sobre todo este tema, usted como de lo que ha visto, lo que ha vivido.
5: Pues yo creo que el principal tema y la principal reflexión es ponernos a pensar que había sido un logro impresionante para este país porque tenemos uno de los mejores esquemas de vacunación. Es retomarlo, o sea, me refiero a incluso nosotros como hacernos conscientes de sí mismos y de las personas que están a nuestro alrededor. No le estamos haciendo un favor a nadie más que a nosotros mismos. Son como muestras de amor propio, autocuidado, el hecho de irnos a vacunar. Entonces, en definitiva, sí creo que sería una de las cosas que tenemos que aprovechar. Nuestro programa universal de vacunación, tenemos que aprovecharlo.
1: Súper,
5: o sea, vayamos viendo nuestro grupo de edad, pidamos nuestra cartilla, asesorémonos con el epidemiólogo, con el infectólogo, con el médico internista, con todas las especialidades y pues saquémosle provecho.
1: Yo encantada, doctor, de que nos haya acompañado el día de hoy. Espero que también usted se lo haya pasado muy bien. Muchas gracias por la compañía, por la información principalmente.
5: Pues gracias a ustedes por el espacio en realidad. Y yo creo que lo más importante de todo es, insisto, vacúnense.
1: Pues muchas gracias, Easter Lovers. Gracias a los que nos están escuchando del otro lado de la radio, de Spotify, donde ustedes nos estén acompañando. Gracias, muchas, muchas gracias. Vacúnense. Y gracias, doctor. Nos vemos en el siguiente episodio. Yo soy Génesis Sainz y fue un gusto estar con ustedes. Adiós.

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0: señores, muy buenas noches. Suena esa rola porque el día de hoy es jueves exótico. Ay, no. A ver, Sofía, por favor, bájate de mi pierna, por favor, para comenzar el programa en estos momentos. Señores, aquí nomás por la Mejor FM, estamos con Sofía y estamos con Astrid, invitadas de lujo en las chulas de la madrugada. No te duermas, aquí nomás por la Mejor FM, por supuesto. Estamos iniciando, estamos arrancando. El día de hoy, pues tenemos compañía, ya te lo sabes, 811-2200-925. Pide tu rola, vamos a estar complaciendo. Como tenemos visita, no vamos a tener las secciones musicales, vamos a complacer libre. Puedes pedir imborrable, puedes pedir vallenata, puedes pedir colombiana, puedes pedir reggaetón chaborruco, lo que gustes y mandes. También puedes pedir cantinazo, lo que usted guste y mande a través del 811-2200-925. 811-2200-925. Y por supuesto a través del 81-110-00925, 81-110-00113. Ahí estamos en la línea de comunicación y en el WhatsApp. Perfecto, te lo repito, 81-110-00925, línea de contacto, 81-110-00113. Y a través del WhatsApp, 811-2200-925. Súbele al fondo, güey, porque tenemos a Astrid y tenemos a Sofía, güey. Wow. ¿Cómo estás, Sofía? ¿Cómo estás, Astrid?
1: Bien, gracias a Dios.
0: Mira, la primero Sofía. ¿Cómo estás, Sofía?
1: Muy bien.
0: ¿Cómo andas?
1: Genial.
0: ¿Todo genial? ¿Todo perfecto?
1: Todo perfecto.
0: Excelente. ¿Astrid? ¿Andas relajadita? Muy bien. Oye, pero así no se podía menear la cabina. ¿Cómo que se está mirando así como que en super hilo dental bien chiquitita? O sea, no están viendo la lluvia. Ay, no, qué bárbaras, qué brutas.
1: Es que la calor.
0: La calorcita, el bochornito. Hijo, eso no, hombre, sensacional. Pues es un gusto traerlas aquí de nueva cuenta. Hace mucho que no nos visitaban las chicas místicas. Hace mucho que no venían por acá. ¿Ustedes de cuáles son? ¿De la 1 o de la 2?
1: De la 1.
0: Muy bien. ¿Dónde está la 1?
1: Avenida Chapultepec, 2313, Colonia Buenos Aires.
0: Muy bien. ¿Y la 2? En Avenida Acapulco y Avenida Guadalajara y mero. Excelente. Vamos a ver, ¿qué dice la raza? ¿Qué dice la audiencia? Mi querido Angustias. A ver. Sí, te escucho. El WhatsApp, mi querido Angustias. Acá de este lado, compadre. Te lo manejo, échale. Sí.
2: Ah, ¿cómo te los vas, chula? Ya te los tenías hartos tiempos que no te los hablabas. O te los mandaba los mensajes. Tendrás las canciones, te los llamas. ¿Cómo? No regresarás de los ticos mercados. No, no regresarás, hermanos.
0: Sí, carnal, te lo pongo con todo gusto del mundo. Adelante. Sí, hola. Échame WhatsApp, mi querido Angustias. Acá lo manejo.
3: Chulo, yo voy por las inalcanzables ahí, güey. Siempre voy y las llevo acá a Juárez,
2: pues, que no te los...
3: Al Carmen, la pesquería, güey.
1: Aquí las esperamos.
2: Canciones, te los llamas.
0: No seas gancho, no,
3: Chulo, yo voy por las inalcanzables ahí, güey. Siempre voy y las llevo acá a Juárez, güey. Al Carmen, la pesquería, güey.
4: Ay, mija, conmigo no te va a faltar grúa, mi amor. Quieres ser la dueña de mis puntos de Infonavit.
0: Vamos, cabrón.
4: Ahí te va mi pitote. Ti, mi amor.
0: ¿Qué te pareció, Sofía, el pitote de este vato?
1: Ay, muy bueno.
0: Es una grúa.
1: Véngase para acá, Carlos.
0: ¿A ti qué te gustaría que te hicieran, Astrid? ¿Qué te
1: qué? Que me levantaras.
0: ¿Que te gancharan?
1: Sí, que me gancharan.
0: ¿Verdad? La grúa. Ah, raza. No, hombre, qué bárbaros, qué brutos. Ahí anda la raza, desesperada y ansiosa.
3: No regresarás, hermanos, de los ticos mercados.
0: Ticos mercados, no regresarás, por supuesto. Las complacencias, güey, que no se te vayan, güey. Que no se te vayan las complacencias y luego se te van a ir, güey. Oye, Astrid y Sofía, obviamente son solteras, ¿verdad?
1: Obviamente.
0: ¿Verdad? ¿Cuántos años tienes, Astrid?
1: 19.
0: Sí. Oye, Astrid trae así un encaje negro, un hilo dental negro, y luego sí, su top negro con transparencias, y luego tiene los ojos así chinitos, güey, así como japonesa para toda la raza que viene del mundial, güey. Y así bien padre. No, güey, para el mundial son más euros y todo bien padre. Oye, y por supuesto Sofía, güerita, güey, así que trae su hilo rosa con su top rosa y así. Aquí están con nosotros en la cabina. Nada más y nada menos que No Te Duermas con la Chula del Chulo. Dame llamados, güey. Bueno, buenas noches. Me sentí así, güey. Bueno, buenas noches. Buenas madrugadas, bueno. Bueno. ¿Sí?
5: Bueno.
0: Bueno. Quítame la otra, güey. Tienes las dos. Bueno.
5: ¿Qué hay? Buenas noches.
0: Buenas noches, papi. ¿Cómo andas, mi reino?
5: No, pues ya como escribiste a Tris, me estoy volviendo loco.
0: Güey, pero no es necesario que estés agarrando el celular y que te estés agarrando ahí, güey.
5: No, ya tengo espacio pulpo yo solo.
0: ¿Dónde andas, mi reino?
5: Aquí, en las aplicaciones.
0: Bueno, pero ¿dónde mero andas?
5: Ahorita andamos acá por Paraje San José.
0: Bueno, güey, el 29 de mayo te quiero más cerca, ¿va que sí, chicas? Porque díganle claro, que va a ver a mi compadre, por favor.
6: Va a darle una bella.
5: Dile a Astrid que tiene Uber para toda la vida gratis.
6: Ay, no.
0: Ojo chiquito, güey, así bien padre.
5: Un mini Dolphy nuevo.
0: Ay, ver. Y la vas a llevar todos los días, güey.
5: A donde quiera.
0: Oh, a su ay, casa, güey.
5: Ando bien enfermo ahorita.
0: ¿Y de qué? ¿De la gripa?
5: Yo creo.
0: Ay, te están saliendo los mocos. ¿Qué onda, güey?
5: Compláceme con una rola.
0: ¿Cuál quieres, papi hermoso?
5: El Gallo Giro con los Tigres del Norte.
0: Escógeme otra porque con llamados al 2x1, mi reino.
5: Ah, oh, ok, algo intocable.
0: ¿Cuál?
5: Fuerte no soy.
0: Óndale, perfecto. Si fuerte no eres, güey, ¿para qué quieres a Astrid, güey?
5: Pues sabrá Dios que ella me enseñe algo.
0: Güey, lo que pasa es que Sofía me está así por debajo de la mesa, poniendo la pierna así. Hombre, güey. Ay, no, qué marrón. Bueno. No,
5: bichoso, ¿quién estuviera en esa cabina?
0: Estuviera soliendo.
6: Está
0: sudi
6: sude nada más.
5: Hasta la voz se le oye bonita.
0: Bueno, ella es Sofía, la otra es Astrid.
5: Ah, ok, pues.
6: Sí, yo soy Astrid.
0: Mira, mándame un saludo. Te va a mandar un saludo personalizado, Astrid.
5: Ahora le échalo.
0: ¿Cómo te llamas, papi?
5: Chuy.
0: Chuy.
6: Un saludazo para mi amiguísimo Chuy. Ahí que nos está escuchando.
0: ¿Ya? ¿Ya te fuiste?
5: No, hombre, ya
6: se vino. Ya se vino.
5: Ya creo que hasta choqué. Ya me duele. No.
0: Te mando un abrazo, mi reino.
5: Gracias, cuídate, papito.
0: Gracias, carnal, gracias. Gracias, carnal, gracias. Échale.
7: Chulo. Ew. Nomás de escuchar la voz de Astrid, siento que me vengo. Ay, siento que me vengo acordando que tenía una novia que hablaba igualito que ella. Mamacita. Ponme la de la chica sexy de los Tucanes de Tijuana.
0: Órale, te la pongo.
7: En honor a las muñeconas que tienes ahí contigo.
0: Hoy te la pongo, güey. Oye, adiós Vanessa, hola Astrid.
8: ¿Qué onda, mi chulo? Oye, el mensaje va para Astrid. Quiero decirle que si su novio no le chupa el QLO, dijo Bad Bunny, pues que me eche un grito, nomás dile.
0: Oye, aquí está Sofi, aquí está Astrid, la chica CBK, a través de la mejor FM. No te duermas con las chulas del chulo de la madrugada. Ahorita regresamos. Angustias, vamos a complacer a la raza, güey. Entonces, mira, siéntate aquí, Astrid, aquí arriba. No, pero ¿cómo haces?
6: ¿Dónde?
0: Aquí, mira, ven.
6: Ah, bueno.
0: Y atónenlo otro, Astrid. Nomás te quiero platicar.
6: Ah, bueno.

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2: Échale 81-110-00925-81-110-00113 a través de la línea telefónica directa aquí a través de la Mejor FM. Por supuesto, también a través del WhatsApp, nota de audio 811-2200925. 811-2200925. Oye, los boletos. Voy a hacer una pausa, güey. Los boletos del Juego de las Estrellas vamos a estar diciendo a partir del sábado dónde van a ser las entregas de boletos, ¿sale? Vamos a decir dónde van a ser las entregas de boletos a partir del sábado, ahí en las redes sociales. Mañana tenemos gasolinazo, también a las 12 de la mediodía. Y bueno, a las 12 del mediodía vamos a tener gasolinazo. Y va a acompañarnos el grupo Signo. Así es, efectivamente. Hoy estoy hablando un poco despacito, un poco así más lento, porque tengo a Sofía y tengo a Astrid aquí presente conmigo, las chicas que esta noche vienen a la noche madrugada exótica. Oye, muchachas, ¿qué posiciones sexuales les gustan? Primero tú, mi querida Sofía.
3: A mí de en cuatro y arriba.
2: En cuatro y arriba. ¿Y tú, Astrid?
4: A mí me gusta estar arriba. A mí me gusta mandar. Yo soy, yo soy la que les hago todo.
2: Es que me estaban preguntando la raza aquí de este lado.
5: Mira, chulo, ¿cómo me tienen esas chicas?
2: Le estás pegando, güey, ahí. Le estás pegando, pero ahí. Pero al portafolio, güey, no te hagas. 811-2200-925 a través del WhatsApp de la Mejor FM. Entonces, a ti te vamos a poner en cuatro. Te vamos a
4: en y four. Que me dé fierra.
2: Y
4: que
2: y Asti de arriba, ¿verdad?
6: Sí. Ahí está. Ah, pues yo les puedo hacer la posición, la del 70, tú chulo. La del 70, es la misma que el 69, pero 79. Con un dedo en el asterisco. Ay, mija.
5: No le estoy pegando nada, chulo, mira.
2: Ay, bueno.
7: Compadre, aquí escuchando la Mejor FM 92.5, escuchando a esas bellas señoritas, saludos. Compadre, ponme una canción que se llama Si te enamoras de mí, dedicada para esas bellas señoritas, y con dedicación especial para una mujer que me trae loco. Gracias, compadre.
2: Órale, compadre, ya está hablado. Pues para las señoritas y para la mujer que te trae loco, está bien. Ahí estamos a través del 81-110-00925, 81-110-00113, por si quieren saludar a las chicas, si quieren pedir su doble canción. Su doble canción, así es, efectivamente. Y por supuesto, pues ahí está, las posiciones que les gustan a las muchachas. Las chulas de la madrugada, arriba y de cuatro. Arriba y de cuatro, ¿verdad? Así les gusta a ellas, para que sepan. Muchachas, cuéntenme algo exótico que les haya pasado así en la noche, como dice uno, en la peda.
4: Bueno, ya empiezo yo.
2: Empezamos con Sofía.
4: Bueno, hace rato de que fue un compa ya mística.
2: O sea, pasó hoy.
4: Sí, pasó ahora.
2: Órale.
4: Entonces, de que pues fue, no nos estaba pagando chévito, de que no, pues vamos de peda.
2: Ajá. O sea, a ver, ahí te va. Fue la mística.
4: Sí, fue la mística.
2: Y estuvo cotorreando con ustedes.
4: Sí, conmigo y con otras dos chavas.
2: Ok, eran tres. Es, y luego tres. Después les dijo, qué rollo, vamos a seguirla cotorreando allá afuera.
4: Sí, porque el vato cumplía años.
2: Ah, era festejado, sí. Cumplía años.
4: Entonces, de que fue que nos dijo, pues vamos para mi casa, allá cotorreamos, allá más chévere, más perso.
2: Ah, bueno.
4: Entonces dije, no, pues vamos, dijimos yo y mis amigas, vamos.
2: Sí.
4: No, pues nos fuimos. Sí. Llegamos a... De hecho, su casa está atrás de Mística.
2: Vamos, o sea, en la misma colonia.
4: Sí. Entonces se da cuenta que llegamos, pero antes de llegar llegamos a un Oxxo a comprar cerveza.
2: Sí.
4: No, pues ya compramos cerveza y todo, y se da cuenta que dijo, no, pues aquí es. No, pues ándale, le abrió la puerta y todo. Y se da cuenta que estaba un perro y dicen,
3: Le digo, no, pues no muerde. No, no, no muerde el perro. Pásele, pásele.
2: No mires que se los mordió.
3: No, no, no. El perro estaba ladrando. Y yo digo que da cuenta que nos han de haber escuchado. Pues ándale. Ya íbamos para arriba.
2: Sí.
3: Entonces se da cuenta que pues el morro nos dijo que estaba solo. Entonces,
2: o sea, que era soltero o qué.
3: Sí, que estaba soltero y que, o sea,
0: marrano.
3: Entonces se da cuenta que no, pues íbamos subiendo las escaleras y no escuchamos que abren la puerta. Pues no vas a creer que era su esposa. Mamá.
2: ¿Ah, qué?
3: ¿Sí?
2: ¿Su esposa? O sea, ¿y por qué se le ocurrió decir que?
3: Pues no sé, pues supuestamente que ya no estaba. No sé, o sea, que la chava.
2: Que ya dormían en camas diferentes.
3: Sí. Pues le abre la chava y la chava empezó a gritar: ¡fiesta, fiesta! Y pues mi amiga dijo: no, pues a lo mejor se va a cotorrear con nosotros. Pues mi amiga también empezó a gritar: ¡fiesta, fiesta! Empezó: no, no, no, no, órale, órale. Ya sabrán todo lo que nos dijo. No, pues jaloneó al vato y lo metió para adentro.
2: No manches, no
3: cerró. No, espérate, pues nos cierra la puerta. Y pues nosotros quedamos en shock. Y ya fue que dijo: no, pues vamos para abajo, nos bajamos. Deja tú, estaba el perro. Dije, no, chingue.
2: No se podían bajar por el perro, güey. Y no, después, ¿cómo se bajaron?
3: Nos bajamos. Ahí bien cuidadosamente. Ahí cuidadosamente
2: que no nos fuera a morder el perro.
3: Exactamente. No,
2: que el perro no nos fuera a morder ese perro.
3: Sí. Entonces ya fue que nos bajamos. Pero traíamos la cerveza. Entonces dije, no, pues vamos.
2: Dijeron que pues que van a, sí, que vamos a hacer con la cheve, pues es el festejado este vato, bro.
3: Exactamente. No, pues lo estábamos esperando en las, en pues su casa es en la esquina.
2: Sí.
3: Entonces se cuenta que de repente estábamos ahí esperándolo y luego ya de repente que escucha la puerta otra vez, pero de arriba. No lo vas a creer que la chava nos aventó una cubeta de agua.
2: No manches.
3: Sí, nos dijo, ya sabrás.
2: Y la cheve se la, y luego la cheve, ¿qué le hicieron?
3: Cuando la trajimos.
2: Se la hace.
3: Estábamos pisteando nosotros.
2: ¿Cómo era el vato, güey? El vato cumpleaños hoy. Se llevó a las morritas. Troncó. Vivía cerca. Y pensó que les iba a dar qué, güey. Pensó que les iba a dar qué, tronco.
1: Troncote.
2: Así es. Pero el que le dieron tronco fue a él, güey, porque.
3: No, ya le salió su hija.
2: Oye, ya me imagino tu amiga, tu compañera. Que también andaba diciendo y gritando: ¡fiesta, sí, güey, a huevo!
3: Sí, güey, es que pensamos, dije, ah, pues como ella gritó: ¡fiesta, fiesta! Pues dije, no. Ya cuando, pues mi amiga también gritó, pues dijo: ¡no, órale, órale! Ya sabrán,
2: ¿no? ¡Pobre vato! Por eso mejor acá una habitación, güey. Eso VIP. Apenas sí. No, es que eso de que andar ahí, eso de andar ahí llevando a tu casa a las morritas, pues no conviene. Ya ven, raza, lo que le pasó a este vato. Se llevó a nuestras amigas Astrid, Sofía y a otra más. Y valió cheto, valió cheto. O sea, eso le pasa al vato por no irse. Por no irse allá a Galeana y Carlos Salazar. Ahí en el Hotel Washington hubieran ido,
8: mejor. 1500.
3: Exactamente.
2: Va que si hubieran ido ahí al Hotel Washington, si hubieran
3: metido
2: la habitación.
3: No, yo pensé que la chava se iba a quedar a cotorrear con nosotros. Dice, no, pues.
2: ¿Qué dijiste? ¡Ay, son swing! Sí.
3: No, yo dije, es su tía, no sé.
2: Es su tía. Por eso, compadre, a ti que te corrieron a las chicas, váyase al Washington. A ver, ¿qué dice la raza?
7: Compadre, aquí escuchando la mejor FM 92.5, escuchando a esas bellas señoritas.
5: A ver, chulo, en la tarde invité unas morras a la casa. Pensé que ya no estaba mi esposa. Y no, hombre, que estaba ahí. No, hombre, ya sabrás, nos corrió. Las corrió, a mí me metió.
2: No, hombre, güey, si fuera verdad ni la contaras, güey.
5: Yo era el perro.
2: Este güey era el perro.
3: Con razón me quería morder ese perro.
2: El perro les quería morder el perro.
9: Chulo. ¿Sabes si les gusta el 72, compadre? Tengo una pequeña duda, compadrito.
2: ¿Qué? ¿Si les gusta el 72, muchachos?
3: Ah, me encanta.
2: Sí.
3: Claro.
2: Ella sí va así que dijo así.
3: Sí, sí. Mira, ven.
2: A Sofía le encanta. A Sofi le encanta.
10: Quiero Conchita.
11: Oye, dile que yo las invito al cantón. Ahí tengo un cuartito de 3x2. Le falta enjarre y todo el cotorreo. Tengo abanico, jala el número 3 y como que ahí pasamos por una chévere con el compa de la esquina, hombre.
2: Oye, ¿alguna fantasía que tengan que ya hayan cumplido, mi querida Astrid? Espérame, Astrid, calmada. Necesito que me cuentes tu experiencia también. A ver, la de Sofi. Ya, a ver, tú cuéntame una experiencia exótica.
8: 1500.
1: una vez estábamos ahí tomando en la mística con unos amigos. Ajá. Y pues queríamos seguirle acá más.
2: Más perso también,
1: sí,
2: igual.
1: Sí, igual. Y nos llevó, nos fuimos a un hotel, pero como nos cobraban extra por persona.
2: O sea, querían agarrar el cotorreo todos juntos, sí, en la misma habitación.
1: Todos, sí.
2: ¿Y luego?
1: Pero no queríamos pagar el extra.
2: No manches, dije, mejor háblame.
1: Y que metemos a dos a la cajuela.
2: ¿A dos qué?
1: A una muchacha y a un muchacho en la cajuela.
2: A dos muchachas y un muchacho en la cajuela. Sí. Bueno, ¿y luego?
1: Y pues, no, cuando ya íbamos llegando, uno le empezó a dar un ataque de ansiedad de por... era claustrofóbica. Y se empezó a paniquear y pues nos descubrieron.
2: Revolte, pache la morra.
8: Y lo sabes, Jota.
2: No. Eso no, güey. ¿Por qué la regaste, amiga? Sí. Arruinaste el cuadro. Oye, ¿alguna fantasía que ya hayas cumplido? Ya les está dando calor a Astri.
1: Sí.
2: ¡Habla, hijo! ¿Hay alguna fantasía que hayas cumplido?
1: Hacerlo en un jacuzzi. Ya.
2: Bueno. Sí, muchas ganas. ¿Qué es lo mismo bañarte? No,
1: con la espumita acá, todo así.
2: Estilo rico.
1: Sí.
2: Estilo millonaria.
1: Es con petalitos ahí. Así.
2: Oye, ¿y lo que no, y lo que no has, y lo que no has cumplido?
1: Hacerlo con dos hombres.
2: Wow. Mira, aquí estamos en Angustias y yo, Angustias.
12: Chulo, así como lo traigan, chulo, mira.
2: Qué desagradable persona.
13: Chulo, dile que me regresen las cheves, que me regresen las cheves, me dejaron sin pistear, regañado y sin pistear.
5: Hecho lo invita, güey. Usa una orgía y todos contra todos. Hasta tú también la vas a llevar.
2: Ya estoy acostumbrado, güey. Oye, Sofía.
12: Calmado, güey.
2: Una fantasía que ya hayas cumplido. Que ya la palomeaste.
1: Ya.
2: La más querida.
1: Hacerlo en mi moto.
2: En tu moto. Tienes una moto, tú manejas una moto.
1: Sí.
2: Ah, mírala. ¿Cuál es qué moto es?
1: Una D150.
2: Muy bien, F150.
1: D150.
2: ¿Y a poco ya en la moto?
1: Sí, en el cerro.
2: En el cerro. Ah, sí, casual. Como debe de ser, ¿verdad? Sí, es como de portada de Facebook.
1: Claro.
2: Oye, ¿y una que te falte?
1: Una que me falte.
2: Sí.
1: Pues
2: que no debes comprar.
1: No, que debes estar con tres vatos. Yo quisiera eso.
2: ¿Con tres?
1: Sí, con tres.
2: Órale. Hijo de... ¿Dónde Angustias se me hace que no la armamos? Con tres vatos. Sí. Y de todo. Y acá y acá.
1: Sí. Pues, por todos lados.
2: Tres vatos que se apunten, por favor, y que me pasen sus medidas.
14: Chulo, buenas noches. Esas chiquillas hermosas que tienes por ahí. Oye, compadre, yo era el agua que les aventó la señora. Quería sentir su piel. Saludos.
2: Oye, entonces ocupamos tres vatos porque cada Sofía quiere con tres. Muchachos, ¿cuándo los podemos ir a ver, hombre? Díganme, ¿qué fecha va a estar bien mamalón?
1: El 29 de mayo.
2: Ajá.
1: Va a estar Luna Bella.
2: Ocórrele.
1: Para los que quieran ir. Para los que quieran ir a bautizarse, ahí va a estar.
2: ¿Por qué a bautizarse, güey?
1: Ya sabrás.
2: Porque va a haber agua bendita.
1: Y muy bendita.
2: Dicen que...
1: juguitos de princesa.
2: Dicen que Astrid así mero, lluvia de dorada.
1: Se acoplan las dos.
2: ya viste cómo deja ir. Oye, luego si yo quiero cotorrear así como ahorita estamos así bien tranqui, que sí podemos ir, o tengo que estar en el ruido, tengo que estar en la música y ahí bien padre.
1: Está la zona VIP.
2: Ándale, la zona VIP. Uh-huh. Ahí está chido.
1: Ahí está chido y podemos hacer más cositas.
2: A gusto platicar, sí, y así bien, sí, padre. Sí. Es correcto, muy bien. La zona. ¿Y cuánto me va a costar ese rollo? ¿Que pues para de una vez separarlo?
12: Ah, ve, chapole.
2: ¿Cuánto anda ahí el cotorreo? ¿Cómo? ¿Con unos 1500 largo?
1: Sí, menos. 1300.
2: Más la bebida.
1: 1500.
2: Sí.
1: 2300. Sí. 45 minutos.
2: Eso es para cotorrear. Eso es para cotorrear. Para estar perso. Por ejemplo, yo que salgo en la radio y que no quiero que me vean en esos lugares.
15: Troncote. Bueno, estoy buenas noches, discreto. Chulo Colombia, reportándose el Paulín de la, me recuerden tener famosísimo. ¿Qué onda? ¿Qué dice la morrita esa que sobre? Dile que yo le doy carretón. Que pase su número.
2: Ponte a jalar.
15: 49, saludos.
2: Ponte a jalar, güey.
5: Chulo, ya me imagino yo con una de ellas dándole duro y diciéndole que la voy a sacar de trabajar a mi chula.
16: ¡Qué se lo cico!
2: Eres un estúpido, güey, neta. Ah, raza. Oye, hoy es jueves, ¿verdad, güey?
17: Es buen cotorreo.
2: Hoy tenemos un cumpleañero, güey, no vino, tampoco todo no llega. El operador de la madrugada es el cumpleañero, ya no vino, güey, ya se acabó el programa, el puños este, le hubiéramos dado una bailada aquí al güey. Bueno, muchachos, mañana nos escuchamos a las 12 del mediodía en el gasolinazo con Grupo Signo, ahí van a estar con nosotros. Después nos escuchamos a las 9 de la noche en el cantinazo y ya en la madrugada nos regresamos porque está DJ Chuck con Antro 92.5. Muchachos, las redes sociales de La Mística, por favor. Échale.
18: Habla, hijo.
1: Es Mística Bar y Hostes.
2: La 1 y la 2, ¿verdad? Uh-huh, sí. Ahí búsquenlo. Hacen muy buenos TikTok. Chidos TikTok ahí. El partido de los Tigres lo van a pasar para todos los Tigres.
1: Exactamente.
2: Excelente. ¿Y el cubetazo cuánto cuesta, qué?
1: Está en 200 pesos antes de las 8.
2: Antes de las 8. Después de las 8.
1: 350.
2: Ah, está bueno. No, está como en otro lugar. No, está muy bien. Excelente, formidable. Con nuestros meseros capacitados y muy honestos. Así es, efectivamente. Ahí está mi compadre. ¿Cómo se llama? Ese vato siempre escucha la mejor. Se me olvida, güey. ¿Cómo se llama? Espérate, déjame. Javier.
16: ¡Huevo!
2: El Javi. Ahí merito. Ya está. Raza, gracias. Ya finalizamos el jueves de las madrugadas. No te duermas con las chulas de la madrugada. Regresamos la próxima semana. Y por la noche, a las 9 de la noche, el día de mañana, ya te lo sabes, el cantinazo. Y a las 12, gasolinazo enfrente de la Plaza de Toros. Muchachas, ¿algo que quieran agregar? Es que ya me voy porque es que como ellas dijeron que querían estar con dos vacas, ahorita la angustia y yo vamos a estar. ¿Algo que quieran agregar? Aparte pues, de que los esperamos el 29.
19: Yo me vengo.
1: Pues antes del 29 también pueden ir, no necesariamente.
2: ¿Es cierto? ¿Qué día está abierto? ¿De lunes a qué?
1: De lunes a domingo.
2: De lunes a domingo. Uh-huh. ¿A partir de qué horas puedo llegar?
1: A partir de las 2 de la tarde.
2: Imagínate cuando está bien bochornoso y hace bastante calor. No, hombre, en corto llegas ahí de voladita.
1: Climas ahí, está climita y todo.
2: Así es. Muchachas, las espero antes de que se finalice el mes, ¿les parece? Antes del 29.
1: Sí, okay. Claro.
2: Bueno,
1: sí.
2: Para que se echen otra vueltecita por acá para que cotorreen con la raza. No se les olvide su nombre, ¿eh? Es Astrid y Sofía. Sofía y Astrid. Antes del 29 por acá los vamos a tener. Ya está. Muchachos, muchas gracias por acompañarnos.
1: No, hombre, eso.
2: Pero ya pónganse la ropa porque luego ahorita que se vayan en el Uber. Y el del Uber se va a emocionar.
1: ¿Qué tiene? No pasa nada.
2: Así se van a ir.
1: Sí, bueno,
2: está bien.
19: Yo me vengo.
2: Ahora, gracias. Aquí nomás por la mejor FM.

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1: Y puro gozader y puro vacilón. Muy buenos días, Monterrey. 6:01 a.m. Arrancamos. Placer estar con ustedes, neta, me da mucho gusto. Una semanita más, bendito Dios, ya es viernes. ¿Cómo le fue el día de ayer? ¿Cómo le amaneció? ¿Cómo despertó? Es viernesito, ya se empieza el trafiquito en la ciudad de Monterrey. Saludando a toda mi gente hermosa que nos va escuchando en su coche, que nos está escuchando en su casita. ¡Arrancamos! Está el Chay y la Angustias en el control de audio. Aquí nomás en La Mejor. ¡Buenos días!

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0: Bonito show, muy buenos días, preciosa mamacita hermosa, ¿cómo amaneciste?
1: Bien contenta porque ya es viernes.
0: Es
1: ¿a
0: viernesita.
1: Costa de qué? Es viernes. ¿A costa de qué? De que todos los festivales de las escuelas han estado llevando a cabo sus celebraciones, de que todos también algunos municipios han estado llevando sus shows y todas sus rifas allá en Suazua. Un saludo para la raza de Suazua, que son muchas colonias y muchos como residencias, no sé, no, son muchos lugares que le hicieron a sus mamás sus fiestas y estaban bien contentas.
0: Exactamente, mucho por ahí, muchos sectores del municipio de Suazua, ¿verdad? Así que, pues bendito, es mucho trabajo, bien
1: todas,
0: lo dijimos.
1: Y todas nos escuchan, les mandamos un saludo a todas las mamás y a la mamá de Parker también.
0: Que yo no sé cómo le vas a hacer porque les prometiste que les ibas a llevar boletos para el Juego de las Estrellas.
1: Yo no sé cómo le voy a hacer, te lo voy a dejar ahí en la estación de esa, la última del metro.
0: Ok, de universidad, dice.
1: Hay que se arrimen para acá, que se arrimen para acá.
0: Ándale, me parece
1: ¿puede
0: perfecto.
1: Puede ser, porque sí, digo, Suazua tiene colonias muy, muy grandes, pero todas quieren ir al Juego de las Estrellas. Y también las mamás de Parker también me dijeron ayer que querían escucharnos, que nos escuchan y bueno, que dónde va a ser hoy la entrega.
0: Pendientes, pendientes, porque también vamos a hacer una entrega. Yo creo que la próxima semana, Anita, vamos a salir la Gozadera Morning Show para claro, regalarle boletos a toda la racita, porque mucha gente que nos escucha desde bien temprano, Ana, y que dice, oye, ¿sabes qué, Iván? ¿Sabes qué, Ana? Voy a entrar a trabajar y ya no salgo hasta las 6, 7 de la tarde. Ah. Entonces ya no tengo chance. Bueno, no te preocupes, nosotros vamos a salir desde bien temprano a repartirte boletos para el Juego de las Estrellas.
1: Claro, que nosotros somos los que nos levantamos más temprano y si tú te levantas temprano tendrás la suerte de tener ya tu acceso. Que ayer empezó la repartición.
0: Ayer estuvimos allá por límites de Juárez, Guadalupe, con la primera repartición de boletos ahí en Bodega Aurrera. Y la verdad que estuvo increíble. Pero bueno, pendientes, pendientes de las redes sociales. Y estamos en vivo, son las 6 de la mañana, 13 minutos.
1: Estamos en vivo.
0: Ay, que es grabado.
1: Claro, no.
0: Y como podemos, en otras estaciones.
1: Vamos a platicarles que el aguacero de ayer, o sea, híjole.
0: Mira, en estos momentos, sácatela, Ana, como la traigas, porque quiero decirte que te la bañaste.
1: El clima.
0: Bien lo dijiste.
1: Lo dije.
0: Pero lo dijo Ana bien clarito. Va a llover, pero aguas, porque no va a ser cualquier lluvia. Ajá. Va a llover y viene bien fuerte. Así con J lo digo, bien fuerte.
1: Exacto. Se pronosticaron la lluvia aquí primero que nadie y se presentaron las lluvias en la tarde. Y oiga, Gonzalitos parecía Venecia.
0: Presionado. ¿Sabes dónde también ahí en lo que es Fidel Velázquez? Ay, siempre ajá, se pone así bien inundado.
1: Los carros
0: parados. Ahí en el canalón que está ahí en San Nicolás de los Garza, ahí en Cristina Larralde. Bueno, hasta el tope el canalón. Bueno, impresionante. Saludos y desde aquí un fuerte abrazo a todos los que lamentablemente tuvieron algún desperfecto con su coche que se les quedó, que inclusive hasta los arrastró la corriente.
1: Que estaban en el agua y dijo, ¡María Julia! ¡Ayúdame! Y María Julia ya no está para ayudar.
0: Ah, ya se retiró María Julia.
1: Pero bueno. Ya se retiró. Se puso feo. Tocado granizo también, los chubascos. Y ahorita me acaba de confirmar Protección Civil.
0: ¡Hala! ¿Tienes contacto directo ahí?
1: Claro, saludos para el comandante Erika Bazos y para Pepe Romero.
0: ¿Qué te dijeron?
1: Oye, que estaba bajando ya el nivel del agua. Ajá. De ahí de Gonzalitos. Y que encuentran restos humanos ahorita.
0: ¿Qué?
1: Encontraron restos
0: a ver, humanos. Espérame, esto es bien fuerte, a ver. Ok, vamos a cambiar de tema, ahorita lo vamos a platicar en las notas, porque sí.
1: Sí.
0: Sí, sí, está muy fuerte. Yo creo que no lo he escuchado en las noticias todavía. Hay que confirmar esta información.
1: Está confirmada.
0: Ok, sí. Bueno.
1: Y están ahorita ya los peritos, porque, oiga, pues, ¿cómo es eso? Se baja la corriente y se empieza a notar lo que había debajo del río.
0: Venga, vamos a platicarles lo que sucede un 8 de mayo.
1: ¿Qué?
0: Un 8 de mayo, mi querísima Anita Show. Fíjate que hoy principalmente se celebra el Día Mundial de la Cruz Roja.
1: ¡Bravo!
0: Exactamente, una fecha que obviamente destaca la labor humanitaria de los voluntarios en todo el mundo. Y por supuesto que esto es bien importante, Anita. Fíjate que esto nace, la Cruz Roja nace en 1863 debido a la iniciativa de un empresario suizo llamado Henry Dunant, quien horrorizado por la falta de atención a los soldados heridos durante la sangrienta batalla que hubo en aquellos años en Italia, propuso crear sociedades de socorro neutrales, es decir, gente que, a ver, yo no tengo nada que ver en este conflicto, ni estoy contigo, ni estoy con el otro, yo lo que quiero es ayudar a la gente que lamentablemente está en guerra, ¿sabes?
1: O sea, a ver, ¿qué está pasando? ¿Cómo los vamos a recoger?
0: Sí, sí, sí, ¿cómo? A ver, están heridos, hay que ayudarlos, hay que moverlos, hay que trasladarlos, es su bronca, no hay bronca, pero acá yo, mira, tengo esta crucecita roja, esto significa que yo no estoy metido con ningún, no soy parte de cierto grupo, ¿no? Yo soy neutral.
1: Peace and love.
0: Exactamente. Y es por eso que la Cruz Roja ha sido muy reconocida a nivel internacional. Y obviamente, ¿por qué? Porque hace justamente este tipo de labor que muchas veces los vemos en los cruceros, muchas veces los vemos en las escuelas pidiendo donativos, porque es como ellos salen adelante.
1: Lamentablemente ellos con puros donativos trabajan, ¿no?
0: Uh-huh. Y no, sí, bendito Dios, hay mucho apoyo, pero sí, digo, cuando puedas y veas a alguien de la Cruz Roja, pues échale la mano, ¿no?
1: Aparte, cuando hay algún temblor, alguna inundación, ¿quiénes son los primeros?
0: Ellos, es más, cuando hay un accidente, son los primeros que llegan y ellos son los que te trasladan a ciertos hospitales, clínicas, etcétera.
1: Apoyarlos. Y gracias, gracias al señor italiano este.
0: Este Henry.
1: Ándale.
0: Ahí está, ahí está. Hoy es el Día Mundial de la Cruz Roja. Y también, pues, muchas felicidades a todos los que están cumpliendo años. Fíjate, Anita, ayer cumpleaños tu mami. ¿Y sabes quién cumpleaños el día de hoy?
1: ¿Qué?
0: Mi señora madre.
1: ¿En serio? Tenemos mamás Tauros.
0: Sí,
1: qué
0: sí, sí.
1: ¡Qué miedo!
0: No, hombre, sí, pero son un pan de Dios.
1: Ah, son chidas, pero ¿cómo te iba de morrillo?
0: No, hombre, impresionante, impresionante. Sí, dos, tres chanclazos voladores.
1: Gracias.
0: Pero estoy muy contento, señora madre, te quiero de a montón. Eres mi motor, eres mi felicidad, eres la mujer que más amo en este mundo. Y muchas felicidades, que Dios te bendiga, la señora Elba, ahí en San Nicolás de los Garza.
1: Saludos, señora Elba. Aquí está, mire, su niño lo ha hecho bien.
0: Aquí estoy, mamá.
1: Se logró el muchacho y todo gracias a una mujer como usted. Exacto. Felicidades.
0: Gran ejemplo. Ahí está, muchas felicidades a todos los cumpleaños el día de hoy. Que se la pase increíble. Y nosotros en la gozadera le queremos decir, dice,
2: feliz cumpleaños, que te la pases de lo mejor con tus amigos de corazón.
0: ¡Listo!
2: Con tu familia.
0: ¡Venga!
2: Con tu gran amor.
0: ¡Muchas felicidades! Oye, qué bonito día para cumplir años, viernes. Ya le dije ayer a mi mamá, ¿sabes qué, mamá? No voy a trabajar mañana, porque yo tengo siempre, bendito Dios, tengo eventos los viernes. Entonces, hoy no trabajo porque me lo voy a pasar con mi mamá jugando lotería.
1: Ah, así
0: que el pastelito, que el juego de las cartas. O sea, jugamos un chorro de cosas para divertirnos con mamá.
1: Y anda bien razonadito para que sienta que está chiquito todavía.
0: Sí, sí, sí.
1: Con la carita de bebé.
0: Muchas felicidades, mami. Felicidades a todos los que están cumpliendo años. Vámonos con música. Anita, recuerda que estamos a nada de decirles dónde va a ser una entrega más de boletos para el Juego de las Estrellas.
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0: ¿Cómo anda doña Marcela? Anda buscando ahí, Jonathan. Ya tiene una semana que no la ha visto.
1: No, ahí está con ella.
2: Hola, payaso Caguamita. Hola. Soy Eugenia. Bueno, yo te voy a contar lo que voy a hacer el fin de semana. Bueno, el fin de semana voy a ir a competir porque soy porrista y tengo que ir a competir mañana. Y luego también voy a ir al test y también voy a festejar el domingo, voy a festejar a mi mamá y a mi papá que cumple años. Y a mi papá le pueden poner las mañanitas, por favor.
3: Bye. ¡Felicidades a tu papi!
1: ¡Muchas felicidades!
4: A tu papá. Oye, pues le salió padre, porque como quiera va a festejar en mayo y en junio.
1: Exactamente.
4: Felicidades.
0: Me saludas ahí, en tu competencia me saludas a nuestro amigo El Pana, El Chac y varios que también son porristas.
4: No, los que la hicieron.
1: Sí, entonces se los saludo a los porristas, estos muchachos.
5: Hola, soy Ramírez, soy la gaucha Montezuma. A mí se me cayó un diente y la hada me trajo 200 pesos. Y vamos a celebrar el Día de las Madres, que va a ser en 2 días. Y ya es lo único que voy a hacer. Adiós, soy mi fan número 1, los quiero. Les mando saludos a mi mamá, que siempre me va llevando a la escuela, y a mi papá, que siempre me va escuchando rumbo al trabajo. Adiós, soy mi fan número 1, los quiero.
3: ¡Maestro Morales!
1: ¿Qué pasó?
3: ¿Que por qué ella le trae 200 pesos el ratón de los dientes o la hora de los dientes? Y a mí nomás me trae como 2 pesos.
1: Ay, falla.
4: Es lo que iba a decir. Ya trae de a 200 el ratón.
1: Pues es que mira.
3: A mí nomás me trae 2 pesos. Y la otra vez en la última muela fue 1.50.
4: Mira, Caguamita, es que tú los tenías llenos de caries. Y esos no los quiere el ratón. Porque no les sirven para hacer sus cosas.
3: Se les marfil. Pone otros ratones.
4: No se vale, tiene que estar bueno. Según cómo está el diente, es lo que te da.
3: ¡Hola!
1: Mira, payaso, que hago a mitad de más. Hay que ser agradecido con lo que nos llega, con lo que tenemos. A lo mejor esos 2 pesitos que te llegaron, fuiste a comprar un chicle a la tienda.
0: Ah, bueno, yo le iba a invitar un almuerzo aquí, miren, algo bien bañado, acá un caldo de res, pero mejor le doy 2 pesos.
1: No. O sea, don Galacio, usted sí, que píchele el almuerzo al niño, por favor.
4: Usted sí anda divoso.
0: 2 pesos le voy a dar.
6: No. Hola, buenos días, don Galacio. Hoy le toca el pago de bienestar. ¿A qué horas paso por usted? Y baila a lo loco.
1: A ver, no, loco se está haciendo
0: una vez, por... Tráiganse los caguamones.
1: A ver, loco se está haciendo como que el pago del bienestar, don Gelacio.
0: Hoy picho yo y me
4: no lo había visto bien. Sí, no lo había visto bien. A ver, una vueltecita. A ver,
0: mire.
4: Ay, huele bien rico.
0: Y luego se me juntó abril y mayo, 6,200.
4: No me diga eso, oigan.
0: Usted sabe.
4: Quiero bongles.
0: Uñitas.
1: Don Gelacio, es viernes. Nos vemos ahí en su casa.
4: No me quería nada mal.
0: Ahí lo espero, maestro Morales.
1: Pasé una carnita asada.
5: Mi Mita 6-7 es un 67 que se hizo muy famoso en YouTube, en TikTok, en Facebook, en todas partes. Mira, la canción es 29, 29, 29, 7. Muy fácil, profesor. Es 6-7. 29, 29, 29, 7.
4: Sí, como tú digas, sí, Caguamita.
1: Sí, sí, ¿lo entendiste a lo que te explicó nuestra amiguita?
3: Pues nomás me dijo que sí, Seven y no sé quién.
1: Te cantó la canción, pero mira, ahorita te lo vamos a enseñar para que veas cómo se baila.
7: Ana vende marihuana.
5: Para eso, Caguamita, es que tú te tienes que cuidar tus dientes. Para que no tengas caries, tus dientes pegados o así, te tienes que lavar los dientes. Y no comer tantos dulces. Puedes comer nada más uno. Y después de comer algo, te tienes que lavar los dientes, claro. En la noche, en la mañana y en la tarde.
4: 3 veces al día. Llegó la hora del timbre. Llegó la hora. Y a las 10 es el festejo, maestro, de las mamis.
1: Así es, ahorita a las 10 de la mañana. Payaso Caguamita, despídete de los niños porque ya tocó el timbre.
3: Sí, amiguitos, quiero decirles que los quiero mucho y que festejen a nuestras mamis y a todas las mamis del mundo, como la inspectora, que es una gran mamá y que siempre, siempre la vamos a querer, sobre todo en su casa. Ella es...

0: siento bien especial. Gracias, compañero.
1: Gracias.
2: Vamos a bailar mejor usted y yo.
0: Ándale, y vámonos para la fila. Yo lo acompaño al cajero. Ándale.
1: Yo voy aquí atrás de ustedes.

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0: Aquí andaba desde las 6, compadre, nada más que andaba barriendo allá con la señora de limpieza allá afuera.
1: Oye, bueno, todo sí, bien barridito, hijo.
0: Sí, compadre, ya sabes cómo recojo yo, recojo muy bien.
2: No, pues hay que ver.
0: Buenos días, gente de Monterrey, a toda la área metropolitana, a la gente que está almorzando, desayunando, mira, un cafecito.
1: Un cafecito.
0: Ya no me digas, vamos por un café, compadre.
1: ¿Cómo se dice?
0: Te voy a decir. Vamos a decir, podríamos dedicarnos unos minutos a la degustación de una infusión caliente de selectos granos de origen tropical, cuya naturaleza estimula la ansiedad y acelera con entusiasmo los latidos del corazón. Muchas gracias.
2: Al chile sí quiero, pa.
0: Sí quieres,
1: sí. Sí se hace. Si llegas así, pa. Con esa frase matona, con una morrita, hoy en día... Yo creo que corre, güey, le da miedo, güey.
0: Oye, no termino ni de decir la frase y la morra ya está allá en su casa, va.
2: La morra
0: ya
2: le está preguntando a ChatGPT, este vato me dijo esto y esto y esto.
1: ¿Qué significa?
2: ¿Qué significa? Sí, saben.
1: Ha de ser un psicópata, ¿verdad?
2: Sí, ha de ser un psicópata narcisista.
1: No, ese me encanta porque Chat, desde que entró aquí a la gozadera, su intelecto ha crecido, se ha elevado, ¿eh? Impresionante, Chat. Quiero felicitarte.
0: En efecto, amigo, muchas gracias.
2: De una forma impactante, flipante. Flipante.
0: Ay, ay, ay, qué chulada estar aquí.
1: Oigan, y quiero platicarles. Venga. Quiero platicarles. ¿Qué? 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

0: Anita, al ratito vamos a sacar a las dos ganadoras que se van a venir a tatuar en vivo aquí en La Mejor FM.
1: Uy, ay, ay. Exacto, hoy sacan las dos ganadoras del tatuaje, ese tatuaje de luchón.
0: Para las mamás luchonas, 4x4,
2: todo primero terreno. Van a mi casa y luego ya vienen para acá.
0: ¿Para qué? Para tu casa, güey.
2: Para decirles cómo va a estar el rollo.
0: No, aquí les decimos, güey, relájate.
2: Ah, bueno, ya está.
0: Viejo, cochino.
1: 22 grados de temperatura.

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4: Y por supuesto, las pegaditas del día de hoy van a ser para mamá.
5: A ti que me diste tu vida, tu amor y tu espacio, ¿ok?
4: Aquí está la pegadita número 1.

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1: ¡Ay, ay, ay! Aquí está Julián Álvarez y su norteño banda. Oiga,
2: esta canción me la dedicaron la semana pasada. ¡Ay! No la he oído.
3: ¿Quién?
4: Ándale, porque eres un regalo de Dios para alguien.
2: ¡Ay, qué bonito! No, pero no te creo, fíjate. No te creo.
4: Esa es la bronca. Cuando uno es bien amoroso, después no nos queremos. ¡Vámonos con esto! ¡Aquí está la pegadita!
1: ¡Número 2!

0: Excelente día, aplíquele. Aquí andamos,
1: Ok.
0: Aquí andamos laborando en la ruta 13. Ahí vamos rumbo a la agencia, ya falló el verde este. Ahí pues, traficarla todo lo que da Lincoln. Ya está.

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1: Ay, ay, no, ay.
2: Bonita canción, me pongo de pie.
1: Pásame los Kleenex. Tenías que acabar con una película de Disney, tú.
2: Híjole, es que mira, también hay que recordar a las mamis que pues ya no están aquí con nosotros, que lamentablemente se nos adelantaron el camino. Con mucho respeto y cariño para ti, hermano, para ti, hermanito, hermanita que nos estés escuchando. Si ya no tienes a tu mami, disfruta esta canción.
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0: Ramón Soto, este es el reporte vial. Avenida Ruiz Cortines presentando un tráfico moderado a esta hora de la mañana. Sin embargo, no se confíe. Esta vía principal poco a poco se irá congestionando. La avenida Manuel L. Barragán presentando tráfico moderado. Sin embargo, en su cruce con Alfonso Reyes están reportando un vehículo varado por falla mecánica. Le recomendamos salir con tiempo a su destino. Y avanzando por esta área, la avenida Nogalar también está presentando tráfico moderado. Nos están reportando algunos vehículos varados. Esto por causa de las lluvias de anoche que dejaron como resultado estas unidades orilladas. Avenida República Mexicana, con tráfico intermitente, nos reportan un bache peligroso casi llegando a su cruce con Avenida Nogalar. Por su parte, la Avenida Juan Pablo II presentando tráfico fluido a esta hora de la mañana. Le recomendamos salir con tiempo a su destino si va a transitar por estas arterias, ya que poco a poco comienzan a congestionarse. Un accidente vial más nos están reportando en la Avenida Cristina Larralde, en su cruce con Avenida del Bosque. Busque vías alternas, llegue con tiempo a su destino. Maneje con mucha precaución. Respete las señales de tránsito. Mantenga su distancia. Póngase el cinturón de seguridad y siga escuchando aquí nomás la mejor FM 92.5. Muy buenos días.
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0: el reporte vial.
2: El reporte vial.
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0: Escuchamos al grupo Duelo para que ya no duele el corazón. 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

0: no sabemos si es el aire o es Shakira o es 6ix9ine o...
1: Oye, hace 8 ya de la mañana, 33 minutos, ya estamos listísimos. Vamos a escuchar a la raza que dice antes de entrar de lleno a la pregunta sin filtro.
2: Buenos días, gozadera. Buenos días, bonito fin. Nos quedamos por la número 2.
1: Oye, este es el
2: hermosísima Nacho, mi amor platónico. Pásame tu cuenta para depositarte.
0: Claro que
2: aquí,
0: sí.
2: El vaquero original, papá.
0: Te la voy a pasar, güey. Y si no me depositas, te bloqueo.
1: Y la cuenta también.
0: No, primero el depósito. Luego vemos.
3: Gozadera, unos saluditos ahí para todos.
0: Ay, córtale.
3: Aquí de parte del Gillo.
0: No los mandes hasta que no los mande tacos.
1: ¡Ah! No,
4: qué bañada.
1: Pero es que Gillo está muy lejos.
0: Sí. ¡Charal!
1: Por favor, Charal. Es más, ahorita mandamos el Uber.
3: Aquí de parte del Gillo, saludos. Aquí en Tacos La Güera, en la Avenida Los Ángeles, saluditos ahí para todos.
5: ¡La Güera! ¡La Güera!
4: Como que era Charal, ya fue antier y antier y ayer, ¿verdad?
1: Charal, déjanos algo, Charal, qué bárbaro, güey.
6: Pues sobrecitos. Esa cancioncita, sobrecitos. Dedicada para mi jefita Rosalinda, que está en el cielito.
1: ¡Ánimo, compadre!
0: Ok.
6: Tengo un buen día, cuídense.
4: Igualmente, carnal, buenos días.
1: Bonito día.
7: Buen día, mojo. Buen día, Anita Show.
0: Hola, papi.
7: Compadre, ponme una rola, compadre.
1: ¿Cuál quieres?
7: Se llama ¿Cómo te extraño?
1: Pitas tú y yo.
7: Un saludito para todos. Y esta canción va dedicada hasta el cielo. Para mi jefe que 30 de enero partió. Y con todo respeto, va dedicada para todos los que han perdido un ser querido, tanto como papá o mamá. Esta canción les llega, pero al corazón.
1: Sí, señor.
8: Buenos días, gozadera.
1: Buenos días.
8: 92.5. Saluditos a mi compadre Chuck. Chupa. A mi compadre Mojo.
1: Chupa.
8: Y a mi amorzote Anita Show. Chupa. De acá de Santa Catarina y no el aterrado de allá de Pesquero. Pues qué, pesquería o pescorea, no sé cómo se llama eso.
1: Ya, agárrense a besos, hombre.
0: Ya, pero anden.
4: ¿Cuaco es de Escobedo,
1: no? No, está diciendo el otro vaquero, güey.
4: Ah, ¿qué
1: es? Oye, llegó el momento de la pregunta sin filtro. Ponme una música acá, güey, para mamá, brother, güey. Lo que tú quieras, carnal.
0: Sí,
1: porque el próximo domingo es un día muy especial. Digo, las mamis sí tienen fecha para festejarla, que es el 10 de mayo. Y pues que hay un domingo, qué bonito domingo para festejar a mamá, ¿no? Un día increíble, Anita.
0: Genial, porque es todo el día, todo el domingo, desde tempranito consentirla, llevarla, lo que quiera mamá, lo que quiera. Yo quiero una carne asada.
4: Oye, Ana, ¿y qué es el mejor regalo para ti?
0: Tener a mis hijos a mi lado. Tenerlos a todos mis pollitos y que me estén abrazando y que me... Tráeme un refresco, o sea, en serio, ese día...
1: Tráeme un refresco.
0: Sí, o sea, sin que me hagan caras.
1: Ponte a trapear.
0: Sí, que me limpie la casa. Tener el mejor regalo y levantarme que estoy todo limpio.
4: Okay.
0: Un ramo de flores, perfumadita. ¿Estás escuchando, Gael? Un ramito de flores. O si no, ese día no, otro que sea más barato. No gasten. Nada más no me hagan enojar. O sea, estén conmigo porque son días únicos.
1: Fíjate,
0: no se
1: que
0: sabe
1: sí.
0: Si el próximo año volvamos a estar juntos. Nunca se sabe cuándo es el último día de estar ahí y abrazar a tu mamá. Entonces, yo siempre estoy muy bendecida por tenerlos a mi lado, porque hace años estuve a punto de ya no estar con ellos. Entonces, para mí cada día es agradecimiento. Ay, güey, quiero llorar.
1: Ahí está, ánimo, Anita.
4: Bien.
0: Amo a mis pollos, justamente, yo no sé qué haría sin ellos.
1: Justamente dijiste algo bien importante, no sabemos si el próximo año puede, o sea, ¿sabes? Claro. No sabemos qué pueda pasar mañana, en una semana, todo puede cambiar, pero por eso hay que disfrutar a nuestros seres queridos, claro. Y en esta fecha tan importante, Chuck, sí. Para mamá hay que disfrutarla, hay que amarla. Pero, sin duda alguna, mamá es parte importante en el núcleo familiar. Mamá es la parte bondadosa, es la parte bonita, es la parte amorosa. Porque papá sabemos que es el enojón, es el que te regaña, es el estricto.
4: Claro.
1: Y cuando tu papá te regaña, ¿con quién vas a refugiarte?
4: Con tu mamá.
1: Con tu mamá. Mamá sí. Siempre te da esas palmaditas, hijo, todo va a estar bien. A mí también se está cortando la voz porque justamente hoy mi mamá cumple años. Y ajá. Mami, te quiero mucho, gracias por todo. Pero también a veces nos regañaban, Chuck.
4: Claro.
1: ¿Cuál es el regaño que te acuerdas de tu mamá o la llamada de atención o el consejo que haya marcado tu vida o que simplemente recuerdas con mucho cariño? 811-2200-925. Chac, ¿tú te acuerdas de algo en específico,
4: güey? Pues fíjate que yo me acuerdo de todo porque siempre me regañaba mi mamá, la neta. Yo creo que soy de las generaciones, las últimas generaciones.
1: Las últimas, güey.
4: Que su mamá, pues, le dio acá sus nalgaillas, sus manoseadas.
0: Sí, te ponía...
1: Manotazo.
4: Sí, sí, sí. Porque yo me acuerdo cada que me regañaba mi mamá, como a mí no me gusta la mostaza ni nada de eso.
0: Oh, sí te gusta.
4: Cada que decía, bueno, no. O sea, cada que decía una maldición, me ponía mostaza en la boca, compadre.
1: ¡Ah, con razón, güey!
4: ¡No, hombre! Oye, pero no era nada de hierbas, nada naturales, ¿no?
0: Ahí está la Marina, Marta, te está escuchando, te voy a anexar.
4: No, Rodolfo. No, mi mamá sabe que...
1: Ahí te regañaba porque eras bien, fíjate, las palabras de mamá, güey.
4: Sí.
1: Raquítico, güey. Sabrá Dios, yo nunca supe qué es eso, pero eres bien raquítico para comer. Otra, eres bien remilgoso, ¿eh? Porque siempre te regañas, eres bien remilgoso, güey. Y la otra, melindroso, güey. Sabrá Dios, esas palabras. ¿Alguien las has escuchado? Si tú fuiste un niño de los 80, 90 y que no sabías comer, que no comías verduras, sí, que no comías muchas cosas, te decía este tipo de palabras, sí,
4: y un manotazo en la boquita.
1: Córrele.
4: ¿Cómo que no vas a comer? Órale. No, sí, carnal.
0: ¿Cómo no comes puré de papas si comes papas?
4: Sí. Ajá. Oye, y hay bolsita. Gente que ya perdió a su mamá, lamentablemente, y que extraña que lo regañen.
1: Exacto.
4: Ahorita.
0: Así le digo yo a mis hijos, le digo, a lo mejor soy muy exigente, pero el día que no me tengan, van a sentir la ausencia. Una vez mi mamá se fue 2 días a Torreón a ver a mi abuelita. Y mi hermana y yo, ¿siente lo mismo que yo? Sí, se siente bien feo que no esté mi mamá en la casa. O sea, entra y sale, es un bultito ya, no, está grande, pero ahí viene y... Ay, no está la jefa, va, no está la patriarca. Es la matriarca, en mi casa somos puras mujeres. En mi familia, es mi mamá, mi hermana, mis hijas, mis nietas. Solo Gael es el hombre y, bueno... Dudamos. Bueno. Entonces, y a mí sí me regañaba bien gacho mi mamá. Bueno, bien gacho, pero yo era bien tremenda. O sea, también era, pues.
1: Sí, claro. Aparte de eso, Anita, también el que cuando tienes hijas, cuando sean mamás, te van a entender.
0: Ah, sí, ya la vuelta ya con hijas, sí, ya entiende. Ya. Claro. Cada vez jode menos.
1: 811-2200-925. Esos regaños, ese consejo, esa anécdota bonita que te acuerdas de tu mami y que a lo mejor si ya no la tienes ahorita aquí en este plano terrenal, ¿de qué te acuerdas de ella? Es más, si crees que nos puede estar escuchando, mándale un mensaje y hasta te ponemos canción.
4: Claro, obviamente la tienes que invitar al Juego de las Estrellas.
1: Claro,
4: para que disfrute también.
9: Buenos días, gozadera, aquí en 92.5, ánimo. Esa es una fiesta, parece un velorio, va, ánimo. ¡Shoo! Felicidades a todas las mamás, a todas. Las que están aquí, las que se fueron, los que hicieron mucho y hay que hacer una fiesta por ellas.
1: Claro.
9: Por ellas somos lo que somos. ¡Ánimo!
4: Exactamente, compadre, muy bien.
0: Mamá quiere grupo. Mamá quiere a los aferrados.
1: Es eso. Oye, las mamás también han cambiado. Antes era, ¿qué quiere mamá? Pues unos tamalitos, una carnita asada, un ramito de rosas. No, ahorita las chicas ya quieren hasta grupo en casa y todo, los aferrados.
0: Mamá quiere botox. Mamá quiere perfilado mandibular, ácido hialurónico. Mamá quiere un chacal. Yo para este domingo quiero un chacal. A ver cómo le hace.
4: Ah, no, bueno. Ándale, lo checamos.
1: Oye, hablando también las frases de mamás. Por ejemplo, frases de mamás, Ana, ¿cuáles las famosas?
0: Me los hubiera tragado.
1: ¿Acaso te convertiste en Juana?
0: Ay, no, pues sí. ¿Dónde lo dejaste? El de este. Si lo encuentro, ¿qué te hago? Si lo encuentro, te voy, y si te caes, te voy a dar dos nalgadas arriba del madrazo que te vas a dar.
1: Deja
0: que,
1: tú.
0: Para que llores por algo.
1: Y todavía los morrillos ahorita ya son bien contestones, porque ya les ya la mamá les dice eso.
4: ¿Sí?
1: Si lo hallo, ¿qué dice? ¿Cómo?
0: Si lo encuentro, ¿qué te hago?
1: Pues me haces un licuado, ma. Así va, o sea, pues son bien contestones, güey.
0: Sí. ¿Por qué no metiste la leche al refri? Madre, porque quería ver cuál era tu capacidad de checar la caducidad del líquido. Vete a la fregada.
4: No, hombre.
0: O le digo, pásame el de este. ¿De qué, ama? ¿De qué?
1: Entonces la cura me da.
0: Ve a la tortillería. ¿A qué? Ah, pues por comprar una vulca y comprar una llanta.
1: Una llanta,
0: hijo. Una llanta. Ama, unta la mayonesa. En el baño, en el baño.
10: Buenos días,
1: buenos días.
10: ¿Qué tal, carnal? Buenos días, Chad. Buenos días a todos.
0: ¿Qué onda, pa?
10: Qué poca pa'l metro, porque se quedó parado acá en la estación.
0: Lárgate, de... lárgate de eso.
10: Sorina Guadalupe.
0: Lárgate.
10: Qué poca.
0: Lárgate.
1: Déjalo, pues, está, se quedó. Oye, ¿en dónde? En Guadalupe.
4: Guadalupe. Híjole, carnal.
1: Hay que regresar, pues, el qué poca.
4: Bájate a pucharlo, güey.
0: Sí, pues que te vayan y te rescaten lo del qué poca, güey.
11: Buenos días para todos. Hola, la Tita.
1: Hola, Tita. Pues
11: yo, la verdad, tengo 38 años que falleció mi madre, pero aún recuerdo los regaños y todas las palabras que estaban diciendo ahorita, que yo creo que todas las mamás las dicen o las decimos. Pues feliz Día de las Madres para el día de mañana, para todas las mamis, bendiciones.
0: Domingo.
11: Cumplo años, Anita, mañana. Felicítame y mándame las mañanitas. Un beso y un fuerte abrazo para todos.
0: Felicidades, Tita. Oiga, cáigale allá a Lindavista, a la casa Oscar Burgos, Lindavista.
11: Perdón, el día domingo, Día de las Madres.
0: Ah, entonces no.
4: Que la casa.
1: Ah, entonces siempre no.
0: No, pero cáigale el sábado. Vamos a Lindavista y en Santa Catarina.
4: Oye, pobre para el esposo de la Tita, el Tito, que es doble regalo, carnal.
1: Ya sé.
4: Doble
1: regalo. A mí me toca hoy.
0: A mí también.
1: Ana, ayer fue el cumpleaños de su mamá, de mi mamá hoy. Y pues el Día de las Madres.
4: Híjole, doble. ¿Y si le das doble regalo? Fíjate, bien cocofato.
1: No, hasta. No, o sea, ponle que sí poquillo, güey. Pero aparte mi mamá me dice, hijo, no me regalen doble. El domingo si quieren.
4: Pero sabes si me que quieren. Si tu jefa dice, no me regales nada, es regálale todo.
1: No,
0: yo le doy dinero. Ten dinero y cómprate lo que tú quieras. Y el domingo le hago una carne. Bueno, la va a hacer Gael, yo la pago.
4: Bueno, ya está. Ay, ay, ay.
1: Vamos, seguimos platicando de las mamis, de ¿sí? aquellos regaños, aquellas anécdotas, algún consejo que te haya dado tu mamá, que haya marcado tu vida o que simplemente te acuerdas. 811-2200-925. Pero déjeme platicarles, y justamente porque mi mamá es un 10 de 10. 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
4: Vámonos con Rola.
1: Oye, y la gente que está preguntando por los boletos, Chuck, del Juego de las Estrellas.
4: Oye, no nada más es un punto, son varios puntos. Que quede recalcado en tu cabecita, porque no paramos de regalar boletos, carnal, ¿eh? No paramos de regalar boletos para el Juego de las Estrellas 2026.
0: Todos los días, el mejor evento del año, como solo lo sabemos hacer.
1: Sí, señor, pendiente a Podaca, San Nicolás, Escobedo, Monterrey, todos los municipios. 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

0: buenos días. Yo lo que recuerdo de mi mamá, que ella me decía, era de que, Erika, nunca guardes rencor en tu corazón, ni odio. Erika, cuando tengas a tus hijos, enséñalos a orar, porque eso nunca se debe de olvidar.
1: Qué bonito consejo, de mami. Hoy platicando de los consejos, anécdotas, ¿de qué te acuerdas? ¿De qué te acuerdas de tu mamá? Aquellas pláticas que tenías en la cocina, cuando se ponían a cocinar, Ana. ¿Tú con tu mami tienes algún recuerdo muy así bonito que haya marcado tu vida?
2: A mi mamá me gusta mucho llevarla a comer. Y okay, así platicar, o ir a misa. O sea, yo como que ya yo voy a la iglesia cristiana, pero cuando mi mamá tiene alguna celebración o algo, voy con ella. A los Via Crucis, mi mamá le gusta mucho ir a el Viernes Santo, Sábado de Gloria, Domingo, a toda la celebración. Con mi mami, o a veces que se ha hecho también guerrera de San Miguel Arcángel. O sea, a mi mamá le gusta mucho todo eso. Y yo llego, lo acompaño, le llevo flores, le echo porra, ¿de dónde quiere? Mi mamá le encanta el pollo, ese pollo que está crazy.
3: Le encanta. El sazón que tiene tu mamá.
1: No, impresionante.
2: El pastel de chocolate.
3: Incomparable.
2: Le fascina.
1: Yo creo que cada quien ha de decir, mi mamá tiene un sazón increíble, ¿no? Así somos porque justamente crecemos con la comida de nuestra mamá. Claro. Fíjate que yo algo de lo bonito que tengo hoy con mi madre, hoy por hoy, porque tengo desde el 2020 para acá que no tengo a mi papá, pero ahora mi mamá se ha vuelto mi confidente, o sea, literal mi confidente, mi mejor amiga. Llego, comemos juntos, nos ponemos a platicar mis cosas personales. Es la única que sabe todos mis problemas.
3: Claro.
1: Y pues qué bonito cuando tienes ese tipo de conversación y de confianza con tu mamá.
3: Y uno, y es normal como hombre tener la confianza con tu mamá, ¿no? O sea, estar más apegado con tu mamá que con tu papá, la verdad.
2: Sí, son personas apegados con las mamás. Pero a mí, yo, mis huercas me cuentan todo, todo.
1: Bueno, porque el cacas no está.
2: está nomás para una y media, pero no le tienen la confianza a su papá.
0: Buenos días, yo me acuerdo que mi abuelita nos decía, trágate la comida, si no te la tragas, te la meto por la nariz.
3: A la más.
1: Trágatela, que yo la me... Dice, mandaron un mensaje de texto, lo voy a leer. Dice, yo recuerdo los consejos de mi mamá, pero más las correteabas que me daba. Fui muy rebelde y cuando la hacía enojar, me daba con lo primero que agarraba. Me dio hasta con la cadena que cerramos la puerta. Dice, solo quedan los bellos. Fíjate, y hasta eso, pero a pesar de que era con la cadena, Ana, dice, solo quedan los bellos. Y tristes recuerdos, o sea, para ellas son bellos a pesar de que, pues, en ese momento, pues, a lo mejor lo hacían por nuestro bien o para que agarramos la onda.
3: Sí. Y créeme que ha ayudado en esa generación de que los niños no salimos tan mensitos, compadre. O sea, todo fue por algo, todos los regaños, las pataditas, los cintarazos, todo fue por algo.
2: Se porta mejor la generación millennial que la de nosotros, la X. Claro. Se porta mucho mejor, entonces, de plano.
1: Sí, gracias a nuestras mamás que hicieron todo, de verdad.
2: Muy bien.
4: Buenos días, gocedera.
1: Buenos días.
4: Mi mamá siempre me recuerda porque te la tengo en vida, gracias a Dios.
1: Bendito Dios, carnal.
4: Una frase que me dice, en esta vida nadie te va a querer más que yo. Las cosas te las digo por tu bien. Siempre acuérdate de eso. Que nadie te va a querer más que yo en esta vida. Felicidades a todas las mamis de este mundo. En su día, que será Anita. Y para todas, un abrazo fuerte.
1: Gracias. Ánimo, compadre, gracias. ¿De parte de quién?
4: De del Didi.
1: Ánimo.
4: De la mejor 92.5.
1: Oye, ¿por qué estamos haciendo esto? Sí, ya sabemos que el domingo es el Día de las Madres. Faltan dos días, espérame. Pero esto que sea un llamado de atención para ti, que dices, mañana le compro algo. El detalle está el domingo temprano, ¿eh?
2: No, de una vez.
1: Dedícale tiempo, papá. ¿Qué es lo que le gusta a mamá? ¿Qué es lo que a ella realmente le gustaría? Porque también a veces llegamos con un horno de microondas. Espérate, güey, la vas a poner a trabajar, güey.
3: Sí,
1: o sea,
3: dale, calmado.
2: A las mamás queremos eso.
1: Una licuadora. Uñas,
2: Botox. Hay unas licuadoras muy padres que creo que son las Ninja.
1: Sí.
2: Ajá. Esas sí nos gustan. O también hay un procesador de alimentos que puedes procesar cosas y hacer muchas cosas bien padres las cosas.
1: las cosas. Órale. No, no, usar es, el procedimiento.
2: Sí, o sea, ahí te viene para que hagas un pastel. O sea, quieres hacer tortilla de harina y te dice medio de esto y medio de esto. Ya sin tanto proceso. Ya sale la masa infladita, lista para hornear.
1: Ahí está, buen tip de Ana y mamá.
3: Y no porque sea nada más 10 de mañana, sino todos los días, todos los años, hay que ser empalagoso con tu jefita, con tu jefita.
1: Hágalo.
2: Las freidoras de aire. Air fryer. Las amamos, también. Sí, sí, sí.
5: Okay. Mi jefa me decía, agarra el pedo, no pasa nada. Al día siguiente te alivianas.
1: Oye, neta, güey, te voy a decir algo. No sé si mamá me está escuchando porque mi mamá es mi fan número uno, güey. Neta, yo cuando me ponía, en mi adolescencia, güey, que me ponían unas buenas jarras, güey. Al día siguiente la pedo, pero la regañada de mi papá, güey, de que, ¿qué tienes, güey? Porque yo desde muy morro, pues, bendito Dios, y gracias a mi jefe, traigo carro, güey. Entonces, pues, está muy mal eso, güey, que andes conduciendo en estado, ¿no?
2: Claro, sí, no se puede.
1: De verdad. Entonces, llegaba...
3: Oye, tu jefe en los años estaba así, iba y manejando y no había tanto problema.
1: No, pero en estos tiempos sí, güey, mi papá me daba una pedo así, pero el tamaño del mundo. Ajá. Y luego mi mamá me decía... Ven, hijito, ven a almorzar. Venga, mi rey. Venga, sus taquitos, su coquilla. Acá todo, güey.
2: Para la crudita, mijo.
1: Sí, sí, güey. Para que tenga su juguito de tomate, güey.
2: Neta.
1: No, mi mamá es un amor, güey. Jamás se me ha regañado, güey.
6: Los días de gozadera. ¿Qué onda ahorita?
7: ¿Qué
6: mojo. Pues se fue mi llamada, que todavía la tengo, pero que me termine el último trago. De cualquier cosa, Tecate, Caguama. Bueno, desperdicio, este, consejo de mi mamá.
2: Así habla.
6: Ya la tengo, gracias a Dios.
1: Bendito
6: Dios. Pues vamos a hacerle ahí a la chevecita de la tranqui.
1: Órale, compadre. Esa es otra, güey. O sea, ya están pensando en la cheves. Es día de las madres, güey. Ya vamos a pistear, güey.
3: Bueno, hay mamás que les gusta la jarrita.
2: Sí. Yo hubiera sido de esas mamás si no me la hubiera cortado. Cállate.
3: Pero te gustaba.
2: Me encantaba.
1: Tú ya te tomaste todas las que tenías que haberte tomado.
2: Yo ya me acabé. En esta vida tienes derecho a 2 camiones, dos trailers de cerveza y 10 barras libres. No, yo me eché 20 barras libres.
3: Todos los juegos. Vámonos.
2: 20 camiones.
1: Vámonos con música, 9 de la mañana, 24 minutos. Somos la estación del Juego de las Estrellas.
3: Así es, la número 1. Y el programa también número 1, que es
2: La Gozadera Morning Show.

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6: Buenos días, gozadera. Yo gracias a Dios tengo mi amiguita. Vino de polo a polo, pero siempre me doy el tiempecito de ir una vez a la semana hasta el club. Por más vueltas que tenga. Pero cuando vivía en tu casa, yo me acuerdo que siempre que jugaba la selección, llegaba yo con mis 2 caguamitas y llegaba con unas palomitas para mi mamá. Y ahí nos poníamos a sentarle la madre a la selección.

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0: recuerdo de mi abuelita eran sus regaños, porque pues para mí mi mami es mi abuelita, que hizo muy bien su trabajo, la verdad, mi chinita bella. Es que nos regañaba también cuando hacía la comida, es aquí en los restaurantes, lo que ya hice se come y si no te quedas con hambre, o sea, sobre todo sus regaños, porque yo era bien tremenda, pero gracias a Dios todavía tengo a mi madrecita para celebrarla. Y pues el domingo vamos con ella.
1: Eso.
2: Qué miedo eso de que nadie te va a creer más que yo. Lo oí ahora que pasó lo del incidente de la modelo. No, o sea, también no debe de ser obsesión eso. A la mamá hay que quererla, llamarla, respetarla y dar todo en vida. Claro. Y ya cuando no están, pues creo yo que lo bonito es recordar los buenos momentos. Saludos y feliz día, Anita.
3: Gracias, mi amor, gracias, Estéreo. Ese caso estuvo muy extremosa, pero es una enfermedad ya eso, ¿eh?
4: Sí, claro, todo en
3: se
4: exceso.
3: Se llama complejo de Edipto.
4: Obviamente está mal. Hay muchos mensajes, de verdad, muchas gracias a toda la gente que manda su mensaje. Gracias, de verdad que nos encantaría pasarlos. ¿Pero qué creen, muchachos?
3: ¿Qué?
4: Ha llegado el momento de marcarle a las personas, a las mamás, que vienen el lunes a tatuarse en vivo aquí en cabina.
3: A ganarse su tatuaje luchón. Por cortesía de la Gozadera Morning Show.
5: Exactamente. Claro, a las gracias a la gente que participó también, que se escribió contigo, con nosotros. Y pues bueno, las ganadoras, felicidades. ¿Quién será?
4: Vamos a marcar en estos momentos.
3: Más de 800 mamás escribieron, en serio, sí, que estamos bien, pero bien emocionados.
4: 801.
3: Ah, sí, es que la prueba la de RH, no vale.
4: Nada, tú dile que sí, porque dijimos que así la escribimos. Oye, ahí está. Estamos. Bueno.
6: El camión y me da el dinero, me da los 200.
4: ¿Qué? ¿Qué? ¿Qué? Bueno, buenos días.
6: Buenos días.
4: Hola, ¿quién habla?
6: Adriana.
4: Adriana, ¿qué crees?
3: ¿Qué?
6: ¿Qué?
4: ¡Ya ganaste! Te hablamos de la mejor FM, te ganaste el tatuaje.
5: Oye, pero los 200 pesos me los das después, no te preocupes.
3: No tiene que pagar absolutamente nada. Le vamos a regalar tu tatuaje completamente gratis, amiga. ¿Cómo te sientes?
6: Ay, bien padre, bien emocionada.
4: Oye, Adriana, ¿qué vas a querer de tatuaje? Digo, acuérdate que no es un rostro ni nada. Es algo que se puede hacer en una hora, ¿ok? ¿Qué te vas a tatuar?
6: Unas letras.
4: ¿El abecedario qué?
6: Algo así, las iniciales.
3: De tu bebé. Muy bien.
4: Ok, Adriana, ve, nos vamos a poner en contacto contigo para que vayas eligiendo tu tatuaje y el lunes nos vemos aquí bien temprano, ¿ok?
3: Sí.
6: Ok, monja.
3: El día de hoy tienen que mandar su boceto, exactamente qué van a hacer para que ya esté listo.
6: Monja, de una vez, mandé saludos, no, porfa.
4: Mándalos, ¿para quién?
6: Aquí para todos mis compañeros urbaneros de la 316.
3: ¡Ale! Saludos, 316. Urbaneros.
5: ¡Felicidades!
6: Sí, ponme una canción.
4: Cuando tú quieras, Adriana. Oye, ya te ganaste el tatuaje, Adriana, ya.
6: ¡Ándale, mujer!
4: ¡Ándale! ¿Cuál quieres, hombre?
5: ¡Stop!
6: Sombra perdida de Rafael Orozco.
5: Ahorita a las 5 con el quecho.
4: A las 5 con el quecho.
3: ¿Me puedes traer un chofer de esos? Un chacal.
5: Felicidades.
4: Gracias, Adrianita. Nos vemos aquí el lunes. Y muchas felicidades por tu tatuaje. Okay. Oye, promociones acá bien locas. Solamente en la Gozadera, turbia, papá.
5: Claro, en la mejor FM, la estación del Juego de las Estrellas, compadre.
4: Oh. Vamos a marcarle a la segunda. Adrianita.
3: Ok, va. Vamos a marcarle. A
4: bueno.
3: Bueno.
7: Bueno.
3: ¿Cómo te llamas?
7: Jessica.
3: Hablamos de la mejor FM. Soy Ana Show. Y está Mojo aquí conmigo. Y está Chuck, te inscribiste para el tatuaje. ¿Y qué crees?
7: ¿Qué?
4: ¡Ya ganaste!
7: ¡Qué padre! Nunca me había ganado nada.
3: ¡Ay, como Marcela Mistral!
4: Oye, mi amor, pues ya ganaste. Y ganaste algo que te va a durar toda la vida, mi amor. Sí, ¿ya sabes cuál tatuaje te vas a hacer?
7: Sí, es un texto que le dediqué a mis hijos.
4: Okay.
5: Ah, ¿y en qué parte o qué?
3: No.
7: El secreto.
4: No, pues no va a ser secreto, hija, porque aquí te vamos a ver el lunes todos,
7: Bueno, secreto para ustedes nada más, no.
3: Bueno.
4: Ok, me parece perfecto. Bueno, vamos a hacer una transmisión en vivo también.
3: Bueno, manda tu boceto del tatuaje que quieres para que lo vayan haciendo nuestros tattoo artists.
7: Ok, muy bien, yo lo mando.
4: Ándale, corazón, muchas felicidades.
1: Muchas gracias.
4: Nos ponemos en contacto contigo para el lunes vernos aquí bien tempranito. Gracias.
3: Wow.
4: Ya nos vamos, Anita. Ya. Quiero. Pues mañana nos vemos también porque venimos el sábado, pero aquí en este viernes entre semana quiero felicitarte por el Día de las Madres. Eres una excelente madre a pesar de las circunstancias que has vivido, de las pruebas difíciles que te ha puesto la vida.
5: Muy
4: has
5: buena adelante, madre.
4: Anita, y eres un gran ejemplo para tus hijos.
3: Ay, los quiero mucho, compañeros. La verdad es que ser mamá para mí es lo máximo. Cuando veo que no puedo, que algo se me dificulta, o que digo, ya quiero mandar toda la fregada, pienso en mis hijos y digo, por ellos.
5: Claro.
3: Va por ellos.
4: Muy bien, no, Anita Show, de verdad.
5: Anita Show, y a todas las mamás que están escuchando, que siempre son fan de La Gozadera, sus mamás también. ¿Cómo se llama tu mamá, compadre?
4: La señora Elba, que justamente está cumpliendo años el día de hoy. Te quiero mucho, mamita. Eres un gran ejemplo para todos. Eres el motor, eres todo para nosotros. Gracias, mamá, por existir.
5: Gracias, madrecita. Gracias. Georgina Ramírez también, felicidades, Gina. Mami. Te amo. Y para la señora, ¿cómo se llama tu mamá?
3: Almadelia. Mi mamá, mami. Es que no le gusta que le digan por su nombre.
5: Ah, ¿no?
4: Que ayer cumplió años también, mami, ¿verdad?
3: Cumplió años, mami, sí.
5: Bueno, felicidades. Doble felicitación para tus mamás. Y pues gracias a la gente que siempre está al pendiente de La Gozadera. Mañana nos escuchamos otra vez también.
4: Mañana sabadito nos escuchamos bien temprano. Muchas gracias. Mira nomás todos los mensajes que se quedaron. Dios los bendice. Cuídense mucho y disfruten a sus mamás este fin de semana. Todos los días tienen que disfrutar.
3: Todos los días. Y gracias a nuestra, como es nuestra madre, Oscar Musquiz. Es como una madre para mí. Gracias a nuestro director general, Oscar Musquiz Garza, el creador, el visionario. Sí. Del juego de las estrellas.
5: Oye, mañana un pedazo de carne para Ana. No, un cortecito de carnecita.
3: Sí, tráiganme de unos taquitos.
4: No hay bronca. Mañana. Aquí podemos seguir platicando que un juego no llega ahorita. Oye, cuídense mucho. Recuerden que boletos del juego de las estrellas próximamente. Pendientes, señores. 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

0: No me hagas pelear tan temprano contigo. De veras, siempre es un batallar, hijo de toda tu. 10 de la mañana, señores, con 6 minutos, 10 con 6. Tenemos 24 grados. La temperatura centro Monterrey. Sube el fondito, padre. Sube el fondito. Es fondo, o sea, se ubica en la palabra fondo, ¿ah? Y no hablo del fondo que se ponen las señoras abajo de los vestidos. Fondo, fondo musical. Señores, vamos a comenzar en este viernes. Buenos días, buenos días, buenos días, buenos días, buenos días, buenos días, buenos días. Como siempre en el Master DJ. ¡Ah, la fregada! No me acordaba, Padre Santo. Bueno, o sea, presento a mi compadre Roberto Monsiváis. Se pone sus aplausos. Roberto Monsiváis en el Master DJ, pero no me acordaba que mi compadre Roberto Monsiváis, híjole, qué triste es decir esto, pero lo tengo que decir, compadre. Mi compadre Roberto Monsiváis, no me acordaba que se nos va. Se nos va de del programa. ¿Cómo? ¿Hasta la otra semana? ¡De una vez, güey! ¡Ya rúmbale a Johnny! Me compadre, yo pensé que ya era hoy. No, mi compadre Roberto Monsiváis, por supuesto en el Master DJ, y un servidor y amigo, su compa el Juaco Ligues, el diamante negro de la radio. Oye, más que contentos, por supuesto, ya en este viernes. Cada vez te extraño más. Ah, no. Cada vez falta menos para el Juego de las Estrellas 2026, Bodega Aurrerá, que es este próximo miércoles 3 de junio. No te lo puedes perder. Va a estar espectacular, Tigre. Va a estar espectacular. Yo sé lo que les digo. Y señores, así comenzamos.
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0: para todos ustedes, 10 de la mañana con 18 minutos, para todos los que van ahí en su coche, los que están ya en el trabajo, y pues vamos a irnos a un pequeño corte comercial, y ahorita nos vamos con las joyitas, compadre, porque ¿qué es? ¡Es viernes!
1: Oye, es la primera vez que te mando un audio.
0: Chale,
1: llevo
0: compadre.
1: 3 días escuchándote y traes buen cotorreo, carnal. Muchas
0: gracias.
1: Felicidades por tu programa. Y espero que me puedas complacer con la rolita de los Fantasmas del Valle.
0: ¿Cuál quieres?
1: Es un soldado, por favor. Saludos, ya. Buen día.
0: Ya está, compadre. Saludos, mi rey. Bienvenido a la familia de...

0: ¡Saludos, compadre!
1: Muy buenos días. Nos encontramos en el mejor programa que hay en Monterrey, en todo el norte de México, de 10 a 12. El Juaco Party, con el mejor locutor, el diamante negro de la radio, Juaco DJ. Y en los controles, en el Master DJ, Roberto Monsiváis.

Pare Romero y su señora esposa, hoy a la noche, el concepto de moda Juaco Party. Allá vamos a estar con mucho gusto. Dice Juaco, compláceme con Ontas de los Nuevos Federales. Ya está, Cecilia, ahorita tratamos de complacerlo, por supuesto, a todos. 811-22-00925. 811-22-00925. Y llamadas 81-110.

0: En este viernes, que parece viernes. Ay, perdonen, es que está fallando esta cosa. Aquí estoy tratando de moverle, pero pues.
1: Esa chica, mira cómo se menea.
0: ¡Vámonos! Ahorita se lo vamos a la demás raza. Vamos a prepararlas. Las joyas.

0: Mi compadre Chuck, aquí en los controles. Vámonos a un corte. Gracias, mi compadre Chuck. Vámonos a un cortecito y ahorita regresamos con más de la Juaco Party para todos ustedes. Vámonos. Regresamos, compadre.
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3: Muy buenos días, yo soy Ramón Soto, este es el reporte vial. La avenida Miguel Alemán presentando tráfico moderado con tendencia a incrementarse cada vez más. Esto en su cruce con Periférico Monterrey. Le recomendamos salir con tiempo a su destino. También Boulevard Arco Vial presentando tráfico algo saturado. La carretera Apodaca-Huinalá también haciendo lo propio, reportando múltiples baches. Extreme precaución al conducir por estas avenidas. En la avenida del teléfono están reportando un accidente vial. Esto en su cruce con la avenida Miguel Alemán. El accidente ya está abanderado y poco a poco se está restableciendo el tráfico. En Boulevard Salinas de Gortari, un accidente vial está causando serios problemas de tránsito. Esto en su cruce con Avenida Concordia. Le recomendamos buscar vías alternas. En el Camino Lagrange están reportando un accidente vial. Esto en el cruce con Avenida Camino a Santa Rosa. Aunque aún no llegan las autoridades, el tráfico es fluido. Aún así, extreme precaución. Le recomendamos salir con tiempo a su destino, manejar con mucha precaución. Respete, por favor, las señales de tránsito y siga escuchando aquí nomás la mejor FM 92.5.
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0: Continuamos con más señores desde la mañana, 29 minutos, tenemos 25 grados. Y pues sí, aquí seguimos en la Joaco Party de la mejor FM 92.5. Y les voy a decir algo, sí, nada más porque me caen muy bien. Yo antes ayudaba a mi mamá con cualquier cosa en el celular, ¿verdad? Ya sabes que las mamás a veces no le saben. Que si la actualización, que si accidentalmente activó el silencio o perdió el número de su comadre, ya saben. Pues seguro les pasó a ustedes también. Pero últimamente, pues resulta, fíjate, resulta que ellas son las que nos ayudan. Son las embajadoras de la enviadera de links, de videos, de memes, hasta los remedios naturales ya los traen en el teléfono. Y yo de... ¿En qué momento pasó? O sea, ya le agarraron el modo durísimo. Obviamente, pues están en redes viendo todo, compartiendo, no paran. Y pues sí, cuando ves eso dices, oye, pues esa señora necesita un buen celular y nuevo. Un nuevo y buen celular, por supuesto. 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Vámonos a corte. Oigan, nos vamos a ir con las joyitas al 811-2200-925 para que la raza nos mande su nota de audio. Nos sigan diciendo dónde andan, qué andan haciendo en este viernes que parece viernes.
1: Cuaco. Cuaco, buenos días, te habla el cochiloco. Hay una rolita, ¿no?
0: Sí.
1: Ay, qué bonita te ves con tu vestido blanco de los Cardenales. Excelente día, Cuaco. De parte del cochiloco del avión.
0: ¡Saludos, mi cochiloco! Un abrazo para toda la raza. ¡No me lo chifles! ¡Estás viendo tú, Sonso! Saludos para ti, cochiloco, y toda la raza, por supuesto, que nos escuchan. La gente acá al poniente de la ciudad que se reporta con el Juaco DJ, el diamante negro de la radio.
2: Qué gusto saludarte. Tú ya sabes, tu admiradora number one. ¿Ah? Acá ando por Miguel Alemán, ando okay. Trabajando. Y pues aquí hay que darle con toda la actitud. Saludos y un fuerte abrazo.
0: Oye, bebé, pues ¿qué te habías hecho? Acuérdate que quedó pendiente la ida al ¿cómo se llama? Al lingote, el que me dijiste al ese. Pero bueno, salud para ti, bebé. Gracias por estar acá, hermoso, escuchando la Joaco Party de 10 a 12, el programa más prendido de la radio. Compare. Último, compadre, y nos vamos. Pero no me estés haciendo ojitos.
3: ¿Qué ha habido? Buen día, mi Cuaco DJ. Y el buen Roberto Monsiváis. A ver si puedes poner la canción de 20 años del maestro Jorge Silva. Ahí, porfa. Buen día. Saludos del troquero 92.5.
0: Jorge Silva, troquero. No. Jorge Silva, güey. Esta es Paco Silva, él quiere la otra.
4: Juaco, ponte la de. Qué casualidad encontrarnos otra vez. Ya que se largue, Monsiváis, hombre.
0: Y ahorita nos vamos con las joyitas. Se va a poner bueno, vámonos a corte, regresamos. Aquí en la Joaco Party, voy preparando las joyitas.
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1: Saludos para mi compadre Chuy, mi compadre Mickey de los Aquilatados. Saludos, puro Aquilatado, sí señor. Pero bueno, vamos a continuar con más. 811-22-00925, porque vienen las joyitas. Me estaba pidiendo una joyita bien perrona, tú, mi querido Monsiváis. No pusiste atención, va, Padre Santo.
2: Juaco, ponte la de. Qué casualidad encontrarnos otra vez. Ya
1: que... Hombre, ¿cómo que no vas a saber, compadre? Qué casualidad del maestro Ramón Ayala, Padre Santo. Se va a poner bueno, ¿eh? Se va a poner bueno las joyitas. Para todos ustedes que se sienta el viernes. ¿Ya tienes? Que se sienta el viernesito, porque le vamos a poner toda la buena música, sí señor. ¡Compare! Y para eso les voy a presentar rápidamente. Aquí les dejo la
3: joyita número uno.

0: Esa es la joyita número uno, señores. ¡Qué casualidad de Menechele! Compare, vámonos rápidamente porque les presento la
1: joyita número dos, Juaco Pai.
0: Estaba para mi compadre Chuck, que se acuerda mucho de su ex. Y cada que escucha esta canción, llora profundamente. Porque él sabe que ya no va a tener luna de miel.

0: Duele y llora.
1: Ya, Monsiváis, aplácate, por favor, tranquilízate, mijo. ¡Vámonos con la raza!
2: 811-22-00925. Oigan, rapidito, antes que se me pase. El gasolinazo es ahorita en punto de las 12 del mediodía. 12 del mediodía, gasolinazo. ¿De qué trata para toda la raza que está escuchando por primera vez? Tienes que acercarte a la gasolinera que está enfrente de Plaza de Toros en Alfonso Reyes. Se ubica Plaza de Toros, la gasolinera que está ahí. Ahí vamos a estar toda la raza de La Mejor FM echándote litros y litros de gasolina gratis. Y además va a estar nuestros buenos amigos de Grupo Signo. Bueno, pues una competencia ahí con Signo, hombre. Bueno, ahorita la ponemos. Van a estar nuestros buenos amigos de Grupo Signo desde UASA, ¿cómo era? Ya se me olvidó. Desde Estados Unidos, hombre, que nos acompaña Signo. Ahorita a las 12, el gasolinazo a las 12 en Alfonso Reyes, allá en la gasolinera que está allí enfrente de Plaza de Toros. Allá nos vemos, raza. Cáigale ya, si no traen la calca, ahí se la ponemos y le ponemos litros de gasolina. Vámonos, compadre, de voladita la raza, échale. ¿Cuál quieren? ¡Ey!
3: Bebé, joyita uno.
1: ¡Ah, me encanta, bebé! ¡Gracias! Para ti, hermosa.
4: Joyita número uno, compadre. A tu madre, digo, mi compadre.
2: ¿Qué dijiste? ¿Por qué le dices?

0: ¿Qué lado? Saludos, Padre Santo. Los espero el 22, ¿eh?
1: Buenos días, Foco. Buenos días, la joyita número 2.
0: ¿Quién se empató? 2-2. Este va a decir cuál se queda a ver.
2: La número 1, Foco. La número 1.
0: Compadre, se nos queda la...
3: joyita número 1.

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calientito hoy en viernes, se antojan, recuerden, señores, también nos vamos a echar unas kawasakis el miércoles 3 de junio en el Juego de las Estrellas, no se lo pueden perder. Ya se confirmó Secreto, ya se confirmó De Parranda, ya se confirmó La Casetera, además de todos los que ya habíamos mencionado. Así que para que estén pendientes, raza, porque los boletos ya los tenemos. Ya tenemos los boletos y es un evento totalmente gratis. Ahí nos vamos a ver, ahí vamos a disfrutar del fútbol, porque es un año mundialista. Por supuesto, como sede en nuestro México de Oro, vamos a disfrutar de fútbol, de música, música, fútbol, kawasakis y todo. Próximo miércoles 3 de junio, ya te la sabes. A que estén pendientes, ahorita nos vemos. Gasolinazo a las 12. Nos vemos allá en la gasolinera que está enfrente de Plaza de Toros en Alfonso Reyes. Van nuestros buenos amigos de Grupo Signo, Para que la raza se ponga bien al tiro. Ahorita nos vamos a ver con mis buenos amigos de Signo. Qué chulada, Qué chulada, mi compadre de Signo. Que andan con todo, la andan rompiendo como siempre. Y pues a tantos éxitos, compadre. Tantos. Fíjate, deberíamos de poner una de Signo. Vámonos con una de Signo, ¿qué, compadre? Vamos a poner una de Signo para irnos. Para cerrar esta primera hora. Por supuesto, ahorita nos vemos a las 12. A las 12 nos vemos en la gasolinera que está en Plaza de Toros, en Alfonso Reyes. Cáigale, te pongo la calca, te pongo litros de gasolina, la foto con Signo. No, va a estar sensacional ahorita a las 12. Por supuesto, para que le caiga toda la raza allá para la gasolinera que está en Alfonso Reyes, compadre. Es correcto. Vámonos con música. Nos vamos a sacar con algo de Signo, por supuesto, en este viernes. Continuamos aquí en la Juaco Party. No más.

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0: regresamos y arrancamos la segunda hora. Por supuesto, 11 de la mañana con 11 minutos. Pidan un deseo, ¿eh? 11 con 11, ya te las obis. En este viernes, por supuesto, bien contentos. Y obviamente recibimos a muchos buenos amigos aquí en la cabina de la Mejor FM 92.5. Porque quiero que le den la bienvenida a mi buen amigo Raúl Lozano Caballero, secretario del Medio Ambiente. Compadre Raúl, ¿cómo estás?
1: Gracias, Cuaco, por recibirme aquí en tu cabina y poder platicar con toda la raza que te escucha.
0: Compadre, es un placer siempre que nos acompañe. Nos gusta mucho cuando vienes. De hecho, ya te mandamos preparar los taquitos para que almuerces con ganas, compadre, acá con nosotros. Pero nos gusta porque siempre viene mi compadre Raúl y nos trae buenas noticias. Siempre anda chambeando mi compadre. ¿Ahora qué nos traes ahora?
1: Cuéntanos. Claro, mi Juaco, una súper buena noticia para el municipio de García, justamente con el gobierno del estado, Agua y Drenaje de Monterrey. El gobernador nos encargó mucho arreglar esta bronca que tú sabes, García, tiene por más de 20 años arrastrando, que es la falta de agua en el municipio. ¿Y cuáles son las causas? Pues la población en García ha crecido exponencialmente. Hoy viven 600,000 personas en el municipio. Ha crecido durante estos años la mancha urbana, han ido creciendo con fraccionamientos y fraccionamientos y colonias, pero tristemente se autorizaba la construcción de estos fraccionamientos sin garantizar que existiera infraestructura y tubería para poder llevar agua a las colonias. Así se vino arrastrando esta problemática y hoy, de la mano de Agua y Drenaje de Monterrey, estamos trabajando en una planeación, en un proyecto para solucionar este problema. ¿Y en qué consiste? Sí. García recibe agua del acueducto de un tubo que se llama Monterrey 5, un tubo de agua que sale del municipio de Juárez, de la planta potabilizadora San Roque, y cruza Juárez, Guadalupe, Monterrey y llega en el destino final hasta el municipio
0: al último,
1: de García,
0: por decirlo así.
1: Al último, exacto. Hay una bronca que Juárez y García, hay una diferencia de altura de más de 400 metros. Es decir, García está más alto que el municipio de Juárez. Entonces, eso ocasiona que la altura haga llegar con mucho menos presión y mucho menos flujo el agua. Además, ese tubo, para la gente que nos escucha, tiene 13 tanques. Si lo van viendo así, que va, ahí se va almacenando agua y va distribuyendo cada tanque. Unos están en Juárez, otros en Guadalupe, otros en Monterrey y, por supuesto, otros en García. ¿Qué pasaba? Que tú abrías la llave, Juaco, en Guadalupe, en Monterrey o en Juárez, y salía con muchísima presión. Es decir, le estábamos dando más agua, más flujo de agua, más volumen de agua a gente pues que no ocupaba tanta agua, ¿no? ¿Y eso qué ocasionaba? Que ya la tubería se iba vaciando y a mayor altura, pues los tanques de García se tardaban muchísimas horas en llenarse porque el flujo de agua era muy poco. Lo que hoy estamos haciendo es, con el uso de la tecnología, modulando las presiones, es decir, dándole a la gente el agua que necesita, no agua de más. Con eso integramos más agua a la red de tubería. También estamos haciendo 3 nuevos tanques de distribución en García. Justamente uno que ya empezó la raza, Juaco, a tomarle fotos, uno que se ve desde la avenida Lincoln, porque dicen que va a ser una arena para conciertos, una toma aérea.
0: ¿Ah, sí?
1: ¿No?
0: No, es
1: un tanque que estamos haciendo de la mano Agua y Drenaje Monterrey con desarrolladores de vivienda, para de más de 10,000 metros litros cúbicos de agua, para tener más capacidad de almacenamiento de agua. Y que en lo que va llegando el agua por el ducto no se nos abaten, es decir, no se nos vaya bajando
0: siempre esté la misma consistencia.
1: Siempre esté en la misma consistencia. Ya con el uso de tecnología también lo estamos viendo desde las oficinas de Agua y Drenaje Monterrey, siempre a garantizar el nivel del agua. Además, para la raza que nos escucha, nos empezamos a dar cuenta, Juaco, que en varias colonias, como Sierra Real, como Urbivilla del Prado, como justamente ahorita estamos trabajando en Renacimiento, en la colonia Los Arcángeles, nos empezamos a dar cuenta, decíamos nosotros, a ver, tenemos los tanques llenos de agua, las presas están llenas, pero estas colonias nos siguen reportando que no sale el agua.
0: Ah, pues qué caray.
1: Nos fuimos directamente a los fraccionamientos, empezamos a abrir y nos dimos cuenta que la tubería por muchos años estaba asolvada, es decir, estaba llena de lodo y llena de piedras, y eso hacía que el flujo no pasaba. Ese es un caso. Otro caso, nos dimos cuenta que el desarrollador, cuando hizo la colonia, pues no hizo muy bien las adecuaciones de líneas de drenaje y las líneas de agua potable, y dejaron una T mal conectada, y eso hacía que el flujo tampoco llegara a esa colonia. Entonces empezamos a arreglar también, de manera paralela al acueducto Monterrey 5, conexiones de infraestructura de colonia por colonia. Y hoy Urbivilla del Prado ya tiene agua garantizada los 7 días. Una de las colonias más grandes de García, con muchísimos sectores, de las que más se quejaban, las que más andaba la gente ahí batallando con las pipas y teniendo broncas sociales. Otra colonia, Sierra Real. Ahorita, en la próxima semana, hoy tuve mes de trabajo con el director de agua y drenaje de Monterrey, me dijo, la próxima semana solucionamos, vamos a intervenir con más de 80 metros de nueva tubería de adecuaciones que están haciendo hoy en la colonia Renacimiento, que esa adecuación le va a dar agua a Renacimiento, que está hacia el lado derecho, y hacia la colonia Los Arcángeles, que está prácticamente una enfrente de otra. Y vamos a seguir invirtiéndole en infraestructura. Son 3 nuevos tanques de abastecimiento para tener más capacidad de agua, tener más agua almacenada. Ya no batallar. Lo que sí, Joaco, hay que decirlo para la gente. A mí me gusta ser muy claro, muy transparente.
2: Como siempre, compadre.
1: ¿Qué nos puede? ¿Podemos tener una bronca en algún momento del año, boludo, después de hacer todo esto? Cuando se vaya la luz, ¿verdad? Porque la luz, acuérdate, hace 2 semanas, 3, tuvimos una bronca generalizada en la zona metropolitana.
2: Sí.
1: ¿Qué sucede? Que las bombas que van bombeando agua por el acueducto se apagan por la falta de energía. Y eso hace que, si no le está llegando agua a los tanques, pero la gente sigue consumiendo, pues se acaba.
2: Se va a acabar en algún momento.
1: Se acaba en algún momento. Y en lo que regresa la luz, el tanque se empieza a llenar otra vez, llega a su punto de poder seguir distribuyendo agua, y eso pues pasa de que 10, 12 horas no se tenga el vital líquido. Pero fuera de eso,
0: Eso es normal.
1: Y eso se comunicará con tiempo. Hay corte de energía eléctrica, por eso es la falta. Lo que ya no va a pasar es que la gente diga, hay luz, está lloviendo, tenemos los tanques llenos, tenemos las presas llenas, y aquí en García no hay agua. Eso
0: no puede ser.
1: Eso es lo que hoy estamos trabajando y es lo que estamos solucionando. Y además, Joaco, un problema que tenía muchísimos años.
0: Compare, Raúl, de veras, pero tú, que me gusta que vengas.
1: Nadie le había entrado, y era la gran queja que nos hacía la gente. A ver, todo al calor, y que el camión a lo mejor no llegó y llegó más tarde. Pero llegar a tu casa y que no abras la llave y que no tengas agua, se te generan broncas sociales, tú sabes, el vital líquido le llamamos, ¿no?
0: Sí, pues para tomar, para bañarte, para la higiene, para todo.
1: Exactamente. Así que, pues bueno, vamos a seguir. Es un problema, insisto, de muchos años que se dejaron olvidado por los gobiernos de hace más de 20 años. Hoy le estamos entrando a solucionar este problema. Lo estamos resolviendo de manera gradual. Tenemos algunas colonias, insisto, que ya son detalles muy particulares de alguna tubería, de algún codo, de alguna bomba, que es justamente lo que hoy se está trabajando. Con Agua y Drenaje de Monterrey nos llevamos a la raza más profesional de todas las centrales operativas que hay en el estado. Nos las llevamos a García para los mejores, los más capacitados, hacerlo de manera más eficiente y de manera más rápida, las reparaciones.
0: Un jale bien, como decimos, un trabajo bien hecho, y obviamente pues tenemos mucho reescucha, tenemos muchos amigos y gente que nos sigue allá en García, y pues obviamente sí sabíamos de esta problemática, compadre. Pues qué bueno que ya metieron mano, qué bueno que están haciendo el proyecto chido, qué bueno que están hasta solucionando problemas que no son de ustedes, como ejemplo de las constructoras, pero ya le entraron, entonces eso está muy bien, mi querido Raúl. Pásame de una vez, vamos a brindar, compadre, porque estamos de fiesta el día de hoy.
1: De una vez.
0: Manteles largos, sí, señor.
1: Aparte, empezamos el programa a las 11:11. La buena suerte.
0: Ese fue a las 11:11, fíjate nada más, dando buenas noticias. Yo no sabía que venía mi compadre, porque siempre me escribe un WhatsApp y les tengo sus taquitos de chicharroncito y picadillo. Pero hoy me cayó de sorpresa, entonces digo, ah, caray, 11:11.
1: Ahí está.
0: Mi compadre trae buenas noticias.
1: Muy bien, pues gracias, Joaco, y pues decirle a la gente de García que vamos a seguir chambeándole hasta que quede de manera definitiva resuelto esta problemática. Hemos ido avanzando, insisto, ya hay colonias, ya fui yo personalmente, porque una cosa es que nos digan, ya quedó solucionado, no, hay que ir a las colonias. Yo ya estuve la semana pasada personalmente platicando con vecinos de Sierra Real, de Urbivilla. Nos dijeron, secretario, ya es una realidad, ahora nos llega agua de manera continua. A veces nos llegaba 12 horas del día sí, 12 horas del día no, y teníamos que estar guardando agua en los contenedores, o en los tinacos, o en algunas tinas, o en algún bote. Entonces, ya las tiramos, digo, ya regálenlos. En estas colonias ya no va a faltar agua.
0: Entonces, fíjate, no he hablado con mi hermano vive en García. Pobrecillo, se bañaba un día y 3 no. Pero bueno, ya te debes de estar bañando, hermano. Si me estás escuchando todos los días, canijo.
1: Y a cuidar el agua ahora.
0: Compadre Raúl ya lo solucionó. Y toda la gente del gobierno del estado. Compadre, muchas gracias.
1: Gracias a ti, Joaco, por invitarme, como siempre, a dar buenas noticias.
0: Es correcto. Vámonos aquí a música. Bueno, vámonos a música porque mientras vamos a echar un taquito, mi compadre Raúl Lozano, por supuesto, el secretario. Y ahorita regresamos. Con permiso, a las 12. El gasolinazo con Grupo Signo, ahorita nos vemos. Me echo los taquitos con mi compadre y me voy a echo Mauser y ahorita nos vemos allá en la gasolinera Alfonso Reyes, enfrente Plaza de Toros. Continuamos en La Mejor FM.

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1: Hoy nada más, señores. ¡Ay! Ya vamos a sacar ganador, bueno, ganadora, porque está en la hemorragia de raza inscrita. Mucha raza quiere la serenata con Carlos y José Junior y los Descendientes de Nuevo León. ¡Qué chulada! ¡Qué agasajo, por supuesto! Estas grandes promociones de la mejor FM con nuestros buenos amigos de Carlos y José Junior. No, de veras. Se la va a pasar sensacional, mamá. Ella, la más bella. Hay muchas comadres ya inscritas, ¿eh? Hay demasiada raza inscrita. Por eso le decimos, raza, hoy sacamos la ganadora. 3:00 p.m. con mi compadre Recta. Hoy sacamos ganadora porque ya son muchas y tenemos que sacar la ganadora de una buena vez de esta promoción de la número 1, la mejor FM 92.5. Nos vamos con música de ellos, compadre. Échamele machín. Vámonos con Carlos y José Junior. Se llama

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2: Muy buenos días, yo soy Ramón Soto. Este es el reporte vial. La avenida Juárez en Guadalupe está presentando tráfico moderado y nos están reportando un percance leve, un choque por alcance en su cruce con avenida San Sebastián. Las autoridades ya están en el lugar. También la avenida Adolfo López Mateos presentando tráfico lento a intermitente. Esto en su cruce con Boulevard Miguel de la Madrid, siguiendo la misma situación hasta llegar a Ruiz Cortines. La avenida Miguel Alemán en esta área presentando situaciones diferentes. Un vehículo averiado está causando obstrucción en el cruce con Boulevard Acapulco, el cual ya está siendo retirado. Por otro lado, la avenida Eloy Cavazos y Pablo Olivas presentando tráfico intermitente sin reporte de accidentes graves. Avenida Las Américas reporta tráfico lento con rumbo hacia el sur. Le recomendamos salir con tiempo a su destino. Siga escuchando la mejor FM, mantenga su distancia, use el cinturón de seguridad y respete las señales de tránsito. Este fue el reporte vial.
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0: aquí estamos. Aquí estamos en la hora de los compas. ¿Cómo estamos? Oscar Musquiz, el Chícharo, que ahorita se va a conectar. Se va a conectar mi compadre Chícharo desde el gasolinazo. Ya está por allá ahorita. Estamos ya con ustedes. Hoy es viernes 8 de mayo. Es un placer saludarlos a toda la raza ya en el fin de semana para mamá. Este fin de semana es para mamá. El otro fin de semana es para mamá. O sea, porque el lado de la raza, exactamente, sí, en la capilla se echa.
1: Sí.
0: Exactamente, sí, este fin de semana todo para mami, para las jefecitas. Entonces ya quedamos fin de semana completito para mamá. Ya el otro fin de semana que sea para que tú también te. O sea, ya. Y es que. ¿Cómo no? La raza de la mejor 92.5, la estación del Juego de las Estrellas. Es un gusto saludaros en esa tarde. Ahorita vamos a estar con el Chícharo ahí, ya conectado. Ya estuviera conectado. Allá desde. Ahí estamos. ¿Qué onda?
2: ¿Cómo andas, compañeros?
0: ¿Qué dice la raza? ¿Ya listo para el gasolinazo?
2: Oye, compadre, aquí estamos en Alfonso Reyes, frente a la Plaza de Toros. Y pues bueno, ya está la fila ahí de los carros, ahí lo vemos ya, a ver, amigos, ya pítenle de aquel lado, porque ya estamos por comenzar, ya va llegando aquí ya Jesse Turner, compadre, el grupo Signo.
0: ¡Eso!
2: ¿Cómo está, mi querido Jesse?
3: ¿Cómo estamos, compadre? Muchísimas gracias, güey, échale gas al carro mío.
2: Oye, viene sin gasolina. Oye, compadre, no, pues que vienes a lo indicado, el gasolinazo, ahí te saluda y te escucha Oscar Musquiz desde cabina, compadre.
3: ¿Qué onda, compadre Musquiz?
0: ¿Qué dice? Un abrazo, hombre. Qué gusto saludarte, mi Jesse. No me llevaron, Jesse. No me llevaron. Aquí me dejaron, compadre. No.
3: Bueno, compadre, pues te mando un fuerte abrazo. Aquí estamos por el momento. Estamos para, pues, para el gasolinazo, compadre.
0: Claro. Acuérdate que vive en el Valle de Texas. Gasolinazo.
3: ¿Ah? ¿Cómo?
2: Gasolinazo.
3: Gasolinazo, compadre.
0: Eso.
3: Oye, ya empezó el pitazo, compadre.
0: Ya empezó. Oye, qué gusto tenerte, Jesse, con toda la raza ahí, con el público, el grupo Signo, Muchas gracias.
3: No, gracias a ustedes por siempre apoyar nuestra música, por ser parte de la historia de Signo. Muy contento de nuevamente estar aquí en Monterrey, Nuevo León, compadre.
0: Oye, vamos a poner una canción tuya aquí en la radio. Esta canción que se llama Mejor Dímelo, que es una de las favoritas.
2: Ah,
0: de la
2: gente.
0: ¿Qué te parece?
3: Sí, sí.
0: Oh, que la cante.
2: No, la van a poner ahí ahorita.
3: No, hombre, no,
2: y ahorita sacamos el acordeón, ahorita te cantamos aquí en vivo también.
3: Hoy nomás, qué chulada.
0: Ahorita regresamos con ustedes, échele gas, échele ganas.
4: Compare. Compare, Musquiz. Habla tu ahijado, Juaco.
5: ¿Quién es este?
0: Ahí anda Juaco también.
4: Acabo de ver que tú y Jesse tienen algo en común, compadre.
0: Ah, caray. Pues somos amigos de muchos años.
4: No, además de la amistad, tienen unos ojos hermosos los dos.
0: Ah, bueno.
2: Ya ves cómo son, hombre. Vamos a la rola, compadre Musquiz, porque está a punto de arrancar el gasolinazo. Acá desde la Plaza de Toros, Alfonso Reyes. Y aparte, traemos boletos para el Juego de las Estrellas, sí, señor.
0: Y en vivo, Grupo Signo de Jesse Turner, aquí con ustedes.

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14: Vamos a presentarles esta canción de la Sonora Dinamita de Eddie Guerra para ustedes. Se llama La Sultana y dedicada para la raza que nos va a visitar ahora con lo del Mundial aquí en la ciudad de Monterrey. Escúchenla, el maestro Eddie Guerra.

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9: Vámonos, estamos regalando gasolina a la estación que regala cada semana en Monterrey. Por eso es la número uno en audiencia. Vámonos con el Chícharo, el Juaco. Y ni más ni menos con el grupo Signo. ¡Adelante!
8: ¡Listo! ¡No pare, Musquis! ¡La hora de los compas! Estamos listos ya para arrancar el gasolinazo. Ya está la raza ya esperando. Y pues bueno, recuerda, traemos boletos para el juego de las estrellas. Y mi compadre Jesse Turner, ¿qué crees? Nos trae boletos para su evento el día de mañana, compadrito.
10: Así es, compadre.
9: Eso.
10: Vamos a regalar boletos para el día de mañana al General Shot Center celebrando el Día de las Madres. Oye, Musquis.
9: ¿Qué?
10: Me invitas mañana, digo, yo también quiero estar ahí, hombre, en el juego de las estrellas, carnal.
9: En serio, pues le dije a Alfredo Vázquez hace como una semana, le dije, ¿cómo, hombre? Oye,
10: a mí no me dijo nada, carnal.
9: Si nos harías el honor, de veras, sí vienes,
10: claro,
9: Jessy.
10: Sí, carnal, claro.
9: Pero son vatos de bandas, de que ya sabes que...
10: No sé lo que estoy haciendo, pero ahí estaré, carnal.
9: Oye, Luis R. Conríquez, compadre, dicen que el vato le mete fuerte la patada ahí en el fútbol, hombre, y el flaco también.
10: Hombre, carnal, ya tengo 48 años, se me va a quebrar las rodillas, compadre.
9: Entonces, háganle mención especial al promo, Chícharo, la raza, atención, está, por favor, muchachos, háganle mención especial y digan, invitado tejano... Jesse, el grupo Signo, ¿eh?
10: Haz de cuenta, ¿no?
9: Pero bueno, eso
8: es otro confirmado.
9: Eso dice Jesse.
10: Compare, ¿en qué banca dice? Vas? ¿Compare la derecha o la izquierda?
11: No, la del medio.
10: Dice que le va a sobar a las porristas.
8: Yo también.
10: Mira, ustedes díganme dónde debo de estar.
9: Pero si vas ahí, Jesse, si vas a venir.
8: ¿Dónde quieres estar?
10: No.
9: Oye, pero si vas a estar, Jesse, en el Juego de las Estrellas, o a lo mejor estás ocupado el 3 de junio, ¿qué onda?
10: Miércoles. 3 de junio. Sí.
9: Sí.
10: Cuenta conmigo, carnal.
9: Oye, me gusta para que estés ahí con brincos, dieras cuenta y cuente chistes ahí nomás, tú, hombre, ahí con.
10: No. Bueno, entonces sí.
9: Ya está.
10: Ninguno de los dos podemos correr ni nada, correr.
9: Eso. Oye, pues cuéntanos cómo va la onda de la gasolina, Chícharo. Adelante, muchachos, ahí con el grupo Signo.
8: Vamos a dar el inicio en este momento, compadre. Una buena vez, mi chulo, arrancamos.
10: Oye, efectivamente, vamos con la cuenta en estos momentos del gasolinazo con Jesse Turner de Grupo Signo. Y empezamos y contamos todos. Dice 5, 4, 3, 2, 1, comenzamos. Adelante, litros y litros de gasolina en estos momentos a través de la mejor FM, el gasolinazo.
8: Oye, y de lujo con Jesse Torres del Grupo Signo, compadre Musquis, que acaba de confirmar que se hace presente en el juego de las estrellas.
9: Sí, no, qué chido. Me está hablando acá el manager, me dice que tiene un evento en Edinburgh, Texas, pero que lo va a cancelar, lo van a cancelar para venir para acá. Bueno,
8: excelente.
9: Así son los artistas, hombre, de repente cambian la jugada y todo. Bueno, muy bien, pues bienvenido. También, por supuesto,
8: oye, Grupo Signo. Oye, es que me dice el buen Jesse, compadre, anduve en diferentes estaciones de radio y nada que ver como la mejor FM, compadre, esta estación grande, dice mi Jesse.
9: Claro.
8: Sabe de lo bueno.
9: Vamos a música aquí en cabina y ahorita regresamos con ustedes. La ubicación, Chícharo, ¿dónde está la gasolina? ¿Dónde está el Grupo Signo en estos momentos?
8: Aquí estamos en Alfonso Reyes, compadre, frente a la Plaza de Toros. No hay pierde. Vénganse ya, raza. Además, boletos para el juego de las estrellas. Vénganse. Pero ya de una vez, ya está pitando. Vénganse.
9: Oye.
8: La raza de la uni. De una vez.
9: Mañana celebrando a todas las mamis. Ustedes saben que uno de los himnos de Signo es una canción que se llama Mamá, que la vamos a poner ahorita un rato más. El evento es mañana, ¿dónde? Y todo para que la gente sepa y se lleve los boletos ahí con ustedes.
8: Hoy el día de mañana va a haber con nuestros patrocinadores, compadre, con Bodega Aurrerá en San Miguel, para que estén al pendiente a la 1:00 p.m. para el Juego de las Estrellas.
0: Del evento también, donde va a estar Jesse Turner, obviamente, y Grupo Signo, también hay boletos, y bueno, es en el general, ¿no? Show Center. Es
6: el día de mañana, yes, para celebrar el mañana. Día de las Madres.
8: Y me dice que también trae boletos, raza.
6: Así es, carnal, así es. Van a estar escuchando la canción de... ¡Ah!

0: siempre. Soy de parte de tu amigo Jesse Grupo Signo. Si no tengo la oportunidad de decir, de decirles feliz Día de las Madres.
1: Ahí está la canción, regresamos. Ahí está la canción, ahí está la canción, ahí está la canción. Súbale, súbale, súbale.

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0: gracias. Es la una de la tarde, Hoy vamos a estar identificando la estación número uno, la mejor FM. Pero antes, a toda la raza que nos está escuchando el día de hoy, que nos escucha ya, pues en compadre, la Plaza de Toros, pero es Lorenzo o no. Plaza de Toros Monumental Monterrey. Lorenzo Garza, tiene razón, Chuck, tiene razón, exactamente.
1: Sí. Oh,
0: sí, exactamente, ahí están todos ellos. Ahí están con la gasolina y están con el grupo Signo de Jesse y sí. Junior, toda la raza. ¡Adelante, Chicharo!
1: Aquí está Jesse, compadre. Oye, claro, confirmando al aire, digo, no estoy jugando. Estoy en el juego de la estrella.
2: Sí. Así es, carnal. Ya, pero no. A ver, pero quiero saber con qué equipo estoy.
1: Compadre Busquets, ¿con quién va a ir?
0: ¿Tú vas a estar? ¿Qué equipo? Vas a estar vamos a poner con los que van a ganar. ¿Cuáles te voy a poner ahí? Ahí mero. Ya me dijo Jonathan, ya me dijo Jonathan, te lo encargo, ponlo con un equipo triunfador y ya. Y bueno, ya ves que ese Jonathan hace todo lo que toca lo convierte en oro.
1: Aquí está escuchando.
2: Aquí estamos, carnal. Un fuerte abrazo y gracias.
0: Saludos, compadre.
2: A ver, ¿en qué equipo me lo ponen ahí?
0: Sí. En un equipo ganador, Adelante, muchachos, ¿cómo está la onda? Cuéntanos.
3: Compadre, pues ya estamos aquí calentando. 5, 6, 7, Chicharo, 8, Jesse,
0: ¿lagartijas o qué?
3: Aquí ya estoy armando el equipo, compadre, porque tú quieres que ganemos campeonatos. A ver, levanta el chamorrito, Jesse.
1: Ay, mero. Ay, güey. Eso no es la pierna.
0: Aguas.
3: Perdón, Musquiz, me confundí yo, perdón.
0: Sí.
1: Oye, Villas, si continuamos aquí el gasolinazo también, compadre. La raza, pues pidiéndote la foto. Tú mismo le estás poniendo la gasolina. Ha tenido la raza.
2: Así como debe de ser, carnal. De nuevo, digo, si lo puedo hacer yo en mi casa, en mi carro, se lo puedo hacer a mis amigos.
0: Eso.
1: Perfecto, compadre. Por eso son grandes, mi querido Musquiz. Claro. Por eso son grandes, por eso la gente los quiere.
0: Exactamente, y bueno, pues la humildad, la sencillez, como siempre, brillando de nuestro amigo Jesse y todo el grupo Signo. Siempre que están todos completos en el escenario también. Siempre hacen muy buena conexión con el público. Mañana va a haber boletos durante los programas esta tarde y mañana para que vayan a verlo al General Show Center. Mañana un evento tejano muy padre para todas las mamis con el grupo Signo.
2: Muchísimas gracias, Musqui. Te mando un fuerte abrazo, hombre.
0: ¡Ánimo! Vamos a la pausa acá en radio y nos quedamos con ustedes, Chicharo, para que la gente siga llegando ahí a la Plaza de Toros, ahí enfrente de la gasolinera, ahí están echando gas.
1: Claro que sí, compadre Musquiz. Aquí vamos a estar un ratito más todavía. Y bueno, pues seguimos atendiendo la fila de carros que es interminable. Muchísimas gracias por la excelente respuesta. Recuerda, Alfonso Reyes frente a la Plaza de Toros. Quedan unos minutos, la saqué unos minutos. Pero bueno, por lo pronto seguimos con el gasolinazo de la mejor. Eso. En la hora de los compas.
0: Eso, ya llamó una señora que va a llevar la camioneta de su esposo, que su esposo se llama Alfredo Vázquez. Dije, bueno, déjeme ver si todavía alcanza
1: gasolina. Ah, ya llegó, fue la primera.
0: Ah, mira. Vámonos, regresamos aquí a la hora de los compas en la número uno en Monterrey, la

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Regresamos.

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Sí, bueno, pues ya lo saben, el juego de las estrellas, Bodega Aurrerá, es este 3 de junio. Toda la raza está informada ya. Juego de las estrellas, señoras y señores. Vamos, va a estar increíble, va a estar de lujo. El día de hoy mucha raza nos está pidiendo boletos. Atención, mañana tenemos boletos, mañana hay boletos para el juego de las estrellas, para que estén pendientes. El lunes también tendremos boletos, y de ahí para adelante todos los días hasta que se acaben los boletos, porque va a ser en la Arena Monterrey. Puedo decir que es cupo limitado, sí, porque realmente pues la Arena Monterrey no se compara, por ejemplo, con pues con la explanada de la Expo Guadalupe o eventos masivos que se han hecho aquí en la estación. Así es que vayan por sus boletos donde escuchen que van a estar las regaladoras o nuestros patrocinadores en este juego las estrellas, Bodega Aurrerá. Así es que promete mucho con Luis R. Conríquez, La Arrolladora, Luis Ángel el Flaco, va a estar Memo Garza, va a estar ahí también el Jackie. O sea, deja tú que juegue fútbol. El Jackie me recuerdan sus piernillas a las de la parca, fíjate, cuando lo ves en shorts. Pero ahí va a estar, y lo mejor, que van a cantar en vivo. Es un espectáculo muy chido, música y fútbol. Fútbol y música, música y fútbol, para que la raza no se lo vaya a perder. Y tenemos también invitados ahí a la raza de la Granja Rifa. Ahí va a estar mi compadrito, hombre, el chiquitín, hombre. El tremendo Patillas que ahí va a estar con nosotros. Va a estar toda la raza de la Granja Rifa. Va a estar también Brincos Dieras, también el payaso más irreverente de toda América. Va a estar ahí Mike Salazar, el Kevin Show también. Bueno, va a estar la casetera. No, me voy a tardar todo el programa en explicarles. De Parranda también va a estar con nosotros. También un buen concepto, si es que no se lo vayan a perder. Toda la raza, fútbol y música. Música y fútbol. Vamos con esa canción de ellos, que estarán en el juego de las estrellas. Aquí están los chavos de Parranda en la Mejor FM.

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0: movida que traen mis amigos de La Costumbre, recordar aquellos bonitos tiempos y las nuevas canciones que traen sus amigos de Grupo Signo. Y de nuevo llegan amigos de sorpresa, no les puedo decir quién va a llegar, pero van a llegar buenos amigos.
1: Ya me digo, compadre, son de los que te gustan, de los que les gustan a todos los regios, vale la pena.
0: Así es, la invitación para el día de mañana en el General Show Center, tus amigos del Grupo Signo, Costumbre, Los Morales, Renacidos, el día de mañana, ahí nos vemos, celebrando el Día de las Madres.
1: Ahora le pueden decir, sí, mi compadre Busquets, pues ya nos vamos también del gasolinazo. Y bueno, pues esto fue todo al pendiente, porque ya sabes, cada semana somos de Acción del Gasolinazo y por supuesto, del Juego de las Estrellas. ¿Qué pasó, mi Jesse?
0: Está lloviendo en... aquí en la gasolinera.
1: Oye, se está viniendo apenas la lluvia, compadre, nos tocó un día bonito porque sí, durante el gasolinazo no llovió nada y apenas sí, ahorita está empezando a caer el chipi chipi.
2: Bueno, es que está lloviendo. Oye, está lloviendo. Oye, mi querido Jesse, ¿cómo se llama el lugar exactamente donde nace Jesse, Grupo Signo, en Texas?
0: Santa Rosa, Texas.
2: Santa Rosa, hombre, ya ves, te la gané, güey.
1: Te gané.
2: No, entonces aquí apostando unas torres.
0: Compadre, o si no es Santa Rosa, Nuevo León.
2: Santa Rosa, Podaca. Estamos haciendo una apuesta aquí, el ingeniero de audio, yo aquí, ¿de dónde era exactamente? Y le dije que Santa Rosa.
0: ¿Y qué dijo él?
2: Él decía que de Corpus, no. En no, Corpus.
0: Ahí vivió, nada menos 2-3 años.
2: Sí.
0: Vivo en Harlingen.
2: Ajá.
0: Vivo en la ciudad de Harlingen, pero me crié yo toda mi vida en Santa Rosa, Texas.
2: Así es. Señores, ahí está la respuesta. Y de esos pueblitos, o ciudades pequeñas típicas de Texas, ¿verdad? Muy bonitas.
0: Así como Intocable, Zapata, Texas, Duelo.
2: Así es.
0: Roma, ¿verdad?
2: Así es.
1: Duelo de Roma. ¿Sí?
0: Sólido de Río Grande. Pueblitos chiquitos que forman parte del mágico Valle de Texas. Y ahí también le dice el mini Nuevo León.
2: Puro 956. Puro 956.
0: Así es, se te olvidó el K. 956 K.
2: K. K. Ya está, Jesse, vamos a poner la rola nueva. Se rompió. Platícame en un minuto, sí, sobre la rolita y con eso nos despedimos, compadre, amigo.
0: Claro que sí, carnal. Ya no sé si has estado en una relación cuando sientes que tu pareja en ese beso ya no se siente igual. Hacer el amor ya no se siente como amor, es más sexo y sabes que se está terminando la relación y empiezas a decir: se rompió mi corazón y me quedo aquí recogiendo todos los pedazos. Lo más nuevo de tus amigos de Grupo Signo, ahí se los encargo.
2: Gracias, Jessin, y gracias a todos, Signo. Muchas gracias, con esto nos vamos. Gracias a ustedes por escuchar la mejor 92.5. 92.5.

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gracias, ya regresamos aquí a la Mejor FM, la estación del juego de las estrellas. 15 minutos para que sean las 2 de la tarde, 15 a las 2. A toda la raza que nos está escuchando, pongan mucha, mucha atención. Todo el mundo que nos está ahorita sintonizando a través de la Mejor FM. 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Ahorita regresamos y estamos también a punto de darles a conocer algunos lugares donde vamos a estar entregando boletos para el Juego de las Estrellas de este 3 de junio en la Arena Monterrey. Música y fútbol, fútbol y música. Este 3 de junio en la Arena Monterrey. Vamos a lo que sigue. Regresamos a la hora de los compas. Gracias a la gente que está anotando todas las mamis para la serenata con Carlos y José Junior. Así es que muchísimas gracias a todos y cada uno de ustedes. A toda la raza que también quiere que llevar a los descendientes también de Nuevo León ahí a su casa. Que están, son grupos nuevos que están funcionando bastante bien. Están muy fuertes en redes sociales, en los lugares aquí en Monterrey. Y van a estar ahí con mami dándole serenata este próximo 11. La vamos el 11 para que el 10 estés con tu familia. Pero el 11 la vas a sorprender a través de la Mejor FM con ellos. No te lo vayas a perder. Sigue anotándote en nuestras redes sociales y participa por esas serenatas inolvidables. Regresamos, la 1:47.

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0: Bueno, muy bien, vamos a despedirnos ya en este momento. Gracias a toda la raza que fue el gasolinazo hoy con el grupo Signo. Gracias. La raza que fue a recoger sus boletos para el juego Las Estrellas, Bodega Aurrera. Muchas gracias también a toda la raza que nos estuvo escuchando, compadre Chícharo. Hoy despedimos así la semana y el lunes estaremos aquí juntos en la cabina. Así es que gracias, compadre, por habernos mandado señales desde allá, desde el gasolinazo.
1: Oye, compadre, qué excelente respuesta. Nos fue más que excelente, como cada gasolinazo. Sabes que el Radio Escucha siempre acude al llamado, compadre. Y se fueron muy contentos porque además de la gasolina, además de estar con Jesse Turner, pues se llevaron boletos para el juego de las estrellas.
0: Exactamente, y boletos para la presentación de Signo mañana también. Así es que les fue muy bien a toda la raza.
1: Correcto, ya en el general.
0: Bueno, marcador, compadre, marcador este fin de semana, Chivas Tigres.
1: Ahí te va, compadre. Chivas 3. Tigres 0.
0: Bueno, mejor dicho, el tapatío, ¿no? El tapatío, que es el que...
1: Bueno, pues sí, es el equipo B, compadre. Realmente son las fuerzas básicas, los suplentes. Por ahí el dueño de Chivas buscó la manera, compadre, pero pues ya le dijeron la selección. Si no vienen, no están en el Mundial.
0: Acuérdate que le dijeron ahí en la federación, a ver, tiene que ganar Tigres hasta que se vayan los de la selección, y se fueron como 5 o 6 jugadores.
1: Ah, se pasaron, hombre, se pasaron de lanza.
0: Y en el partido de Toluca-Tigres, por supuesto que gana mi Toluca, señores.
1: Definitivamente, el Turco Mohamed, compadre, que está en la mira de Rayados. Obviamente lleva la delantera Matías Almeida esto porque pues está libre, está sin equipo, pero andan buscando ahí al Turco. Sí, compadre, ¿tú qué opinas? ¿A quién quieres?
0: Bueno, ya se juntaron en España con Matías, pero si le llegan al precio se va a armar, y si no, van por el Turco. Yo quiero que sea el Turco.
1: No, preferimos el Turco.
0: Así es. No me van a salir con un Turco ahí. Oye, de Álamo, compadre.
1: Con Matías, el de Cadereyta, ¿no?
0: Sí, Matías el de Cadereyta y el Turco del Álamo. Así es. Vamos a despedirnos con esta canción, compadre. Se llama Vencedor. Muchas gracias por habernos escuchado esta tarde aquí a través de La Hora de los Compas en La Mejor FM. Gracias al Chac, el operador de audio número uno, el de las medallas de oro.
1: Ajá.
0: Es que él sabe, el vato tiene trofeos y medallas en su arsenal.
1: Pero hay muy buenas medallas, buenos trofeos.
0: Oscar Armusky, servidor ustedes, y el tremendo Chícharo, mi compadre Javier Hernández. Vámonos, compadre.
1: Gracias, compadre.
0: Esta es la última. Feliz fin de semana para todos. Mañana tenemos radio en vivo. Mañana tenemos boletos. Mañana hay locutores en vivo. Hay boletos para el Juego de las Estrellas. Mañana sábado también. No te desconectes de la estación del Juego de las Estrellas, La Mejor FM 92.5. 92.5.

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3: Buenas tardes, al aire los titulares en MBS Noticias Monterrey. Zona metropolitana vive horas de caos por lluvias, vehículos varados y hallazgos de restos humanos. Además, falla eléctrica en la línea 1 del metro en Monterrey provoca interrupción de casi una hora. Desalojaron a los pasajeros y hubo revisión de vagones en talleres. Y en información nacional, aclaró la presidenta de México, Claudia Sheinbaum, que nada más era una propuesta, no un anuncio oficial, la modificación del calendario escolar. Entonces, ¿cuándo salen de vacaciones? ¿Cuándo van a regresar? En breve se lo decimos. Y en noticias del mundo, dos personas son rescatadas por fuerzas especiales en un banco de Alemania luego de un asalto mientras los sospechosos lograron escapar. Esto y mucho más como todas las tardes de 2 a 3 con toda la información. Reporte vial, Arturo Montoya.
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5: Muy buenas tardes. Las autoridades están atendiendo reportes de tres accidentes viales sobre la avenida Leones en dirección al poniente. El primero ocurrió pasando el cruce con Gonzalitos, otro después de Rangel Frías y el último frente a un centro comercial antes del cruce con Pedro Infante. Y a consecuencia de estos accidentes es que esta vía registra un intenso tráfico. La misma cantidad de percances también es atendida sobre la avenida Miguel Alemán, dos de ellos en territorio de Apodaca y en dirección al poniente, el primero pasando el bulevar al aeropuerto y el otro ocurre sobre el puente en la zona centro de la ciudad, mientras que en San Nicolás ocurre uno más sobre la misma avenida, pero metros antes del cruce con Casablanca. Y otros puntos de este municipio con intenso tráfico son Nogalar en ambos sentidos, desde Los Ángeles hasta Fidel Velázquez, también ambas circulaciones de Manuel L. Barragán, lo mismo de Universidad, pero sobre esa arteria en dirección al norte. Hay un choque antes del cruce con Fray Bartolomé de las Casas, lo que también complica aún más el traslado de los automovilistas. Carlos, hasta aquí el reporte de la vialidad. Muy buenas tardes.
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3: Gracias, Arturo. Muy buenas tardes. Qué gusto saludarles. Son las 2 de la tarde con 4 minutos. Es la hora de la información, la hora de las noticias aquí en La Mejor 92.5, la estación del Juego de las Estrellas. Bienvenidas y bienvenidos a una emisión más de MBS Noticias Monterrey. Llegamos al viernes. Gracias a Dios es viernes. Viernes 8 de mayo del año 2026. A unas horas de festejar a todas las mamás del mundo. Feliz Día de las Madres por adelantado. Este domingo le tenemos un programa especial en Retos aquí en La Mejor 90.

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2: Buenas tardes, Carlos. Gusto saludarte este día tan lluvioso. Hace pues un par de horas recibimos algunas tormentas a través del área metropolitana. Bueno, al momento todavía hay la posibilidad latente de que tengamos más lluvia, más tormentas en el transcurso de esta tarde. Se estarán formando pues esta nubosidad en la zona de la Sierra Madre, y pues esto estará avanzando hacia el norte. Digamos que de la sierra hacia la ciudad de Monterrey. Así es que en el transcurso de la tarde todavía vemos la posibilidad de que tengamos estas lluvias que pudieran ser en algún momento intensas. Y bueno, temperatura al momento entre los 26 a 28 grados en el área metropolitana. Pues esta temperatura va a continuar siendo pues la máxima. Ya en el transcurso de la tarde vamos a ver pues que baja un par de graditos. Esperamos que hacia las 8 de la noche tengamos 25 grados. Lluvias, pues es probable que ya baje, ya no tengamos lluvias intensas. Alguna llovizna puede ser, sin embargo, pues ya van a ser mucho menores. Para el día de mañana también esperamos lluvias en las primeras horas de la mañana. Lluvias que no van a ser muy intensas. Algunas lloviznas que también pueden extenderse pues hasta las 10, 11 de la mañana. Ya después empezaremos pues a ver que baja esa probabilidad. En la tarde pues no la descartamos, que pudiera llegar alguna que otra pues nube que nos traigan algunas lluvias no tan intensas como el día de hoy, pero sí no las descartamos. Temperatura máxima 30 grados, sin embargo cuidado porque la sensación térmica pudiera elevarse hasta los 33, 34 grados centígrados. Y el domingo 33 la máxima, 35 a 36 la sensación térmica, así es que sí se va a sentir algo caluroso. Afortunadamente ya para el lunes baja esta temperatura, 28 grados la máxima, se va a quedar pues así más o menos entre los 29 a 30 grados toda la siguiente semana, únicamente el viernes hasta 31 o 32 grados, serán valores muy constantes. Y las temperaturas mínimas pues ya desde el día de mañana 21 y también para el domingo, y a partir del lunes ya se quedan 19-20 grados, será un valor que no se va a modificar. Las lluvias regresan el próximo lunes, lluvias que pueden ser pues algo intensas también en la mañana y en el transcurso de la tarde. También esperamos ya para el martes un pronóstico muy bajo, y el resto de la semana pues ya veremos, ya nos extendimos mucho para allá. Así es que bueno, así las condiciones, mi querido Carlos, hay que estar al pendiente de las lluvias que pudieran llegar esta tarde. Me da mucho gusto saludarte, buen provecho a todos.
0: Gracias, capitán Eduardo Díaz Mijares, como siempre con el pronóstico del tiempo más puntual y acertado de la región, solo aquí en MBS Noticias Monterrey y solo aquí en la mejor 92.5. Ahí le va mi número de WhatsApp, apúntelo, téngalo a la mano, mándeme sus mensajes, mándeme sus opiniones. Oiga, que el bache que no lo han tapado, que la luminaria no prende, que ya se hizo un socavón ahora con estas lluvias, mándenos la fotografía, mándenos el video, con muchísimo gusto le estaremos compartiendo también en nuestras redes sociales. 81 82 55 6709, 81 82 55 6709, o escríbanos a nuestras redes sociales o etiquétenos en todas las redes sociales. Nos encuentra como MBS Noticias Monterrey, de manera personal en @carloscampos_s1. Oiga, ayer, ¿cómo le fue con las lluvias? Varias horas, al menos dos de lluvias intensas en la zona metropolitana como consecuencia de el ingreso de un frente frío, el frente frío número 49, que ayer justamente el capitán Eduardo Díaz Mijares le estaba informando de manera puntual de lo que podía suceder por la tarde. El pronóstico se cumplió y esta tormenta registrada en la zona metropolitana dejó pues varios vehículos varados, un sinfín de vehículos varados, afectaciones viales y el hallazgo de restos humanos. El hecho se registró después de más de 3 horas de lluvias en diferentes sectores de la ciudad. Fueron al menos 2 horas de lluvia intensa en la zona metropolitana también. Se reportaron hallazgos humanos en zonas afectadas por las corrientes de agua. Un hombre cayó al canalón ubicado allá para la zona de Ciudad Solidaridad, en el cruce de Ocaso y Canal Medular, en la zona de Barrio del Prado. Lamentablemente, a pesar de los esfuerzos, esta persona murió. Los vecinos sacaron a la víctima del agua. Los paramédicos intentaron reanimarlo, pero el hombre falleció en el lugar. Más tarde, autoridades localizaron un brazo, ya por la noche, localizaron un brazo y una cabeza en sectores ubicados allí en los límites de Monterrey y San Nicolás, allí en plena avenida Fidel Velázquez, en su cruce con Copán. Bueno, pues aparentemente estos restos humanos que fueron abandonados en este sitio horas antes, fueron arrastrados por la corriente. Protección Civil de Nuevo León informó sobre 42 vehículos varados y reportes de tráfico en avenidas como Constitución, Fidel Velázquez, Gonzalitos, en fin. Vamos a escuchar un video que nos hicieron llegar en donde se puede observar pues el drama que vivieron algunos vecinos debido a la gran cantidad de agua y el escurrimiento sumado, claro, esta corriente terminó arrastrando varios vehículos. Parte del drama que lamentablemente se vivió. Oiga, el tema del drenaje pluvial. ¿Cuántos años con la misma problemática en la ciudad, en la zona metropolitana, para Fidel Velázquez, para Barragán, lo mismo para Lincoln, la zona de Rangel Frías? Impresionante la cantidad de agua, el nivel de altura que alcanzó y la fuerza de estos escurrimientos que incluso también pues se terminaron inundando algunos autobuses, estos camiones en color verde que iban por la Ecovía. Pues ya ve que están muy bajitos, pues se les metió el agua y los pasajeros terminaron empapados. La mañana de este viernes, una vez más, las autoridades se movilizaron hacia la colonia central en Monterrey, después de que fuera reportado el hallazgo de más restos humanos. Fue sobre la calle San Juan, cerca del parque La Península, donde fue reportado el hallazgo y a donde llegaron los elementos de criminalística y servicios periciales, también del servicio médico forense, para recoger los restos. Las autoridades presumen que los restos encontrados anoche, tras las lluvias, los localizaron pues esta mañana, corresponden a la misma persona, ¿sí? Es decir, lo que pasó ayer por la noche y los hallazgos que se hicieron hoy por la mañana estarían relacionados con el mismo caso. Las autoridades siguen investigando. Y elementos de Guadalupe realizaron recorridos de vigilancia después de las lluvias registradas en la zona metropolitana. Las acciones se enfocaron en diferentes puntos de este municipio para monitorear las condiciones y prevenir riesgos. ¿Por qué? Porque hay pronóstico, como ya lo escuchó en voz del capitán y experto Eduardo Díaz Mijares, hay pronóstico de que esta tarde se vuelvan a presentar lluvias en la región. El arroyo Las Tinajas presentó un nivel cercano al 40% de su capacidad y mantuvo un flujo estable. El río La Silla alcanzó alrededor del 70% de su capacidad y continuó bajo observación. También se inspeccionaron avenidas como Morones Prieto, Benito Juárez, Pablo Olivas y Eloy Cavazos. También en la zona del Topo Chico, tanto de Monterrey como del lado de San Nicolás. Oiga, el arroyo del Topo Chico en algunos puntos llegó al 90-95% y en otros llegó al 100% de su capacidad. 2:13, nos vamos con temas de seguridad.
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0: le informo que un hombre fue encontrado sin vida dentro de un automóvil que estaba abandonado en la zona norte de la ciudad de Monterrey. El cuerpo estaba en los asientos traseros de un vehículo sin placas. El hallazgo se dio durante la noche en la colonia San Martín. De acuerdo con información policial, la víctima no fue identificada. Los vecinos del sector señalaron que se trataba de una persona en situación de calle que utilizaba este vehículo abandonado para dormir. Ahí se resguardaba. El reporte fue realizado en el cruce de las calles Manuel Belgrano y Pavón. Los elementos de Fuerza Civil detectaron el cuerpo durante recorridos de vigilancia y solicitaron apoyo de la Agencia Estatal de Investigaciones y el personal pericial. Las autoridades informaron que el cuerpo no presentaba señales visibles de violencia. La investigación continúa para determinar la causa del fallecimiento. Y un hombre fue atacado a balazos mientras conducía su automóvil en la zona metropolitana, a donde se movilizaron los elementos de Fuerza Civil y los paramédicos de la Cruz Roja, también en la zona norte de la ciudad de Monterrey. Una vez que pasaron las lluvias, pues parece que ahí los integrantes de estos grupos delictivos salieron a hacer lo que les había quedado pendiente por las lluvias. Este hecho violento fue reportado a la 1:00 a.m. en una casa que se ubica en el cruce de las calles Ciruelas y de La Huerta, en la colonia San Bernabé. Las autoridades encontraron a la víctima con 2 impactos de bala en la cabeza y también algunas heridas relevantes. Estaba consciente, lo encontraron consciente. Mientras era atendido, el afectado dio 2 versiones. En la primera, dijo que los uniformados estatales lo habían atacado a balazos, pero después señaló que había sido agredido por la expareja de su novia, quien lo había perseguido en su vehículo y le disparó en varias ocasiones hasta lograr herirlo. Y después escapó del lugar. 2 hombres ingresaron a un edificio en construcción en el centro de la ciudad de Monterrey durante la madrugada de este viernes. El hecho se registró en la calle J.G. Leal, entre Arteaga y Madero, en el centro de la ciudad. Los sujetos se hicieron pasar por ingenieros para poder entrar al lugar. Lo planearon bien. Se vistieron como tal, llegaron ahí con su chalequito, se identificaron y dijeron, pues nosotros somos ingenieros. De acuerdo con el reporte, una vez que ya estaban adentro, sometieron al guardia de seguridad, una persona de la tercera edad de aproximadamente 65 años. La víctima fue atada con cables y el personal de vigilancia fue revisada por los agresores, el resto del personal de vigilancia. Posteriormente, los responsables de este robo se dirigieron a la tercera planta de este inmueble. En el sitio, robaron herramienta del edificio en construcción. El hecho fue reportado horas después, cuando llegó el relevo del guardia y se solicitó apoyo de la policía de Monterrey. El vigilante fue atendido por el personal de la Cruz Roja Mexicana sin necesidad de ser trasladado hacia un hospital. 2:16.
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0: Y el Metro de Monterrey vuelve a ser noticia. El Metro de Nuevo León, el sistema de transporte colectivo Metro Rey, reportó una falla en la línea 1 del metro durante la mañana de este viernes. El incidente ocurrió alrededor de las 8:05 de la mañana en la estación Mitras con dirección a Exposición. La operación del servicio presentó retrasos, evidentemente. De pronto ya había imágenes en redes sociales que fueron publicadas por los propios usuarios, en donde se les ve forzando la puerta para poder salir de los vagones y después se les ve caminar por el viaducto elevado para poder ponerse a salvo, para poder desalojar este tren. La dependencia informó que el problema estaría relacionado con el sistema de energía del tren. El personal operativo aplicó protocolos de seguridad y realizó maniobras para restablecer la circulación. Algunos usuarios descendieron del convoy, caminaron sobre las vías, lo que llevó a la suspensión temporal del servicio en ese tramo. El tren fue trasladado a los talleres para su revisión técnica y, pues, para determinar qué pasó, por qué se presentó la falla, en qué condiciones está operando el metro de la ciudad. Y porque la noticia sucede de 2 a 3, Reporte en Vivo presentaron una iniciativa para reforzar la protección y la atención a las personas con lupus aquí en el estado de Nuevo León, que es una enfermedad poco común. Voy contigo, Alma Torres, tú nos informas. Buenas tardes.
3: Buenas tardes, Carlos. Te saludo con gusto a ti y a nuestro auditorio. Yo puedo informarte que con motivo del Día Mundial del Lupus, la diputada local Perla Villarreal Valdés promovió una iniciativa de reforma para fortalecer la atención médica y garantizar mejores condiciones de inclusión para personas que padecen lupus y otras enfermedades autoinmunes en Nuevo León. La propuesta contempla modificaciones a la Ley Estatal de Salud y a la Ley para Prevenir y Eliminar la Discriminación, con el propósito de impulsar diagnósticos oportunos, campañas de concientización y medidas que eviten prácticas discriminatorias, especialmente en el ámbito laboral. Durante la presentación de la iniciativa, la legisladora estuvo acompañada por representantes de asociaciones civiles dedicadas al apoyo de pacientes con lupus, quienes señalaron la necesidad de visibilizar una enfermedad que afecta principalmente a mujeres, y que en muchas ocasiones tarda años en ser detectada. Pero escuchemos un poco de lo que nos dijo en entrevista la diputada local del PRD.
4: Es una iniciativa a la Ley Estatal de Salud que va sobre todo en la cuestión de la prevención, de comunicar, de hacer campañas en cuestión de los síntomas y que se les dé una atención oportuna a esta gente, obviamente en el sistema estatal de salud, pero también en la parte de la ley para prevenir la discriminación en la cuestión laboral, que ellas lo han sufrido, que ellas lo viven todos los días, que se vuelve un círculo vicioso. Nos contaban que en otros casos de la gente que está en la asociación, que en su mayoría terminan por perder su trabajo si es que los contratan.
3: La coordinadora de la bancada del PRD explicó que el proyecto plantea incorporar un nuevo capítulo denominado enfermedades autoinmunes y lupus dentro de la Ley Estatal de Salud, a fin de que las autoridades sanitarias implementen programas de difusión, capacitación para el personal médico y estudios especializados sobre este tipo de padecimientos. Asimismo, destacó que la reforma pretende brindar mayor respaldo a quienes enfrentan dificultades para conservar un empleo debido a las complicaciones derivadas de la enfermedad. La legisladora señaló que otros estados como Baja California, Aguascalientes, Estado de México y Puebla ya han impulsado reformas enfocadas en la atención y reconocimiento del lupus. Escuchamos de nueva cuenta a la coordinadora del PRD.
4: Que es una reforma a la Ley de Salud del Estado y a la Ley para la Prevención y la Discriminación. Esta iniciativa ya existe en otros estados. Nuevo León se está quedando atrás en esta materia. Existe en Baja California Norte, Baja California Sur, en Aguascalientes, en el Estado de México, entre muchos otros, en Puebla, que acaban también de presentarla, entre muchos otros estados que ya lo visibilizan. Lo que queremos dar aquí es, primero que nada, atención a la prevención, a la detección de esta enfermedad, que pueden pasar hasta 6 años para poder identificar los signos, porque a veces se puede traslapar y con.
3: La iniciativa también contempla facilitar permisos por enfermedad y la posibilidad de certificaciones de discapacidad en casos donde las condiciones médicas así lo ameriten. La propuesta fue presentada ante la Oficialía de Partes del Congreso del Estado y estima beneficiar a cerca de 2,000 personas diagnosticadas con lupus en Nuevo León. Carlos, este es mi reporte.
0: Gracias, Alma. Pues interesantísimo el tema, importante, de relevancia el tema de esta enfermedad, de este padecimiento, el lupus, que afecta a millones de personas en el mundo, pero que todavía existe mucho desconocimiento alrededor de esta enfermedad autoinmune. Gracias, Alma, que tengas una excelente tarde. Vamos con más información. La presidenta del Congreso de Nuevo León, Itzel Castillo, informó que la Comisión de Coordinación y Régimen Interno está analizando ampliar las sesiones en el Congreso, las sesiones legislativas, después del 13 de mayo. El objetivo, dicen, pues es avanzar en temas considerados de urgente resolución, entre ellos el paquete fiscal. Oiga, ya casi estamos a la mitad del año y todavía no tenemos presupuesto actualizado 2026. Ahora sí parece que ya les cayó el sentido de la urgencia. La propuesta contempla extender el periodo ordinario hasta finales de mayo. La legisladora señaló que existe disposición para aprobar un presupuesto dirigido a obras públicas y revisar partidas relacionadas con imagen y con deuda. También indicó que en caso de no alcanzar acuerdos durante mayo, podrían convocarse a sesiones en junio o julio. ¿Sí? Nunca es tarde. Además, se solicitó la presencia de Ulises Carlín ante el Congreso para iniciar negociaciones formales. Y porque la noticia sucede de 2 a 3, reporte en vivo, esperan restauranteros incrementos en sus ventas. ¿Por qué? Pues por el Día de las Madres, que les va muy bien. Voy contigo, Judith Medrano. ¿Cómo estás? Buenas tardes.
5: ¿Qué tal, Carlos? Es un gusto para mí poder saludarte, y pues ellos están esperando justamente un crecimiento del 14%, que equivale a cerca de 1,600 millones de pesos. Justamente es la expectativa que tiene la Cámara Nacional de la Industria de Restaurantes y Alimentos Condimentados. En Nuevo León existen más de 23,000 restaurantes en donde se puede celebrar a mama, y estos pues dijeron que incrementan estos días pues el promedio del consumo. Así lo mencionó Katia Guajardo Bosques, quien es la presidenta de Canirac. Y es que justo es el mes de mayo uno de los más importantes de todo el año respecto a las ventas. Pero ¿qué fue lo que dijo Katia Guajardo Bosques? Vamos a escucharla.
6: Y para este 2026 proyectamos 1,550 a 1,600 millones, sumando más un 10 a un 14%. Este crecimiento responde a tendencias claras. Existe en la industria restaurantera mayor planeación anticipada, incremento en reservaciones digitales, consumo en experiencias premium y un aumento en el ticket promedio por comensal.
5: Guajardo Bosques mencionó que existen fechas claves como el Día de las Madres y hasta el Mundial de Fútbol, en el que se espera haya también un aumento en los consumos, sobre todo, Carlos, por supuesto, en la comida regional, los desayunos y hasta la comida del mar. Escuchemos de nueva cuenta a Katia Guajardo Bosques.
6: El análisis del comportamiento del consumidor en estas fechas revela patrones consistentes en sus deseos y búsquedas. La preferencia por experiencias completas. En este estamos hablando de ambientación, servicio y menús especiales. Incremento en consumo de cortes de carne, mariscos, cocina regional y opciones de cocinas premium. Hay mayor demanda en brunch, buffets y menús degustación. Crecimiento en consumo de bebidas preparadas, vinos y mixología. Y también aumento de plataformas digitales para reservaciones, promociones y experiencias.
5: Te quiero comentar que en este evento también se inició una alianza con la Canirac y el CONALEP a fin de que más estudiantes puedan sumarse a carreras de educación dual. ¿Cuáles? Turismo y alimentos y bebidas. Se estima que puedan ser hasta 300 alumnos, mencionó Andrés Pintos, quien es el director general del CONALEP. También se firmó otro convenio con la Asociación de Esclerosis Múltiples para dar a conocer esta enfermedad. Carlos, ese es mi reporte. Muy buenas tardes.
0: Bueno, pues que les vaya muy bien a todos los comerciantes, a todos los restauranteros, que vendan bastante, y felicidades a todas las mamás de Nuevo León. Felicidades también a tu mami, mi estimada Judith Medrano. Fuerte abrazo.
5: Claro que sí, Carlos. Un abrazo fuerte para ti y felicidades por adelantado a todas las mamás, que las apanchen mucho y que se la pasen muy bien y que sus hijos se porten bien también.
0: Y que se dejen consentir, ¿verdad? Que se dejen apapachar, no vayan a querer ahí hacer el molcajetito, ¿no? El guacamolito,
5: el
0: si mole, les van a hacer la carne asada.
5: El mole, el pozole, no, hay que llevar a mamá a un buen restaurante.
0: Sí, ándale, o si es la reunión familiar, pues no la ponga a cocinar ahí, déjela, consiéntala, es la reina del hogar.
5: Claro, por supuesto, porque luego la van a poner a hacer la salsa que pique, no que pique, no que pique más o menos, pues no. Hay que apapacharlas del 1 al 100.
0: Perfecto, mi estimada Judith, fuerte abrazo y estamos en comunicación.
5: Así será, Carlos. Excelente fin de semana.
0: Gracias, buenas tardes. Y la crisis sanitaria por el gusano barrenador del ganado se sigue agravando en Nuevo León, ya que de acuerdo al reporte más reciente de Senasica, la entidad sufrió un repunte crítico al pasar de 31 a 57 casos confirmados, detectándose 26 nuevos contagios en apenas 3 días, entre el 2 y el 5 de mayo. Con estas cifras, el estado se posiciona en el lugar número 14 a nivel nacional en casos activos, sumando 44 y acercándose peligrosamente al top 10 de las entidades más afectadas en México. Ojo a las autoridades estatales, ojo a las autoridades federales, se tiene que hacer algo para prevenir y erradicar evidentemente este tipo de casos en el estado y por supuesto en el noreste y todo el territorio nacional. La plaga se ha extendido ya a 15 municipios del estado, siendo Aramberri, un municipio rural, el que tiene la mayor cantidad de casos, con 22. Le sigue Montemorelos en la región citrícola con 7, Doctor Arroyo con 6, Linares 4, General Zaragoza 3, en Allende, Cadereyta, Galeana, Gualahuises y Monterrey se han reportado 2 casos en cada uno de estos municipios. Finalmente, en los municipios de General Terán, en Juárez, Nuevo León, aquí en la zona metropolitana, Marín, Mier y Noriega y Sabinas Hidalgo reportan también un animal infectado en cada uno de estos municipios. Regresamos a lo que sucede en la zona metropolitana. El alcalde de San Pedro, Mauricio Fará, informó que el municipio se va a mantener a la espera de una sentencia judicial antes de definir si acepta la recomendación emitida por la Comisión Estatal de Derechos Humanos luego de la tragedia ocurrida el pasado 22 de mayo del año 2024, cuando en un evento de cierre de campaña de Movimiento Ciudadano cayera un templete y provocara la muerte de 10 personas y otras 240 sufrieron heridas. Lo anterior lo dio a conocer durante la inauguración de un parque en la colonia Villitas, donde el alcalde señaló que al tratarse base de un proceso que se originó en la administración pasada, es necesario que concluya la vía legal para poder tomar una determinación sobre la disculpa pública y el acto conmemorativo que solicitó el organismo, la Comisión Estatal de Derechos Humanos. 2:29, nos vamos a la redacción.
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0: 2:29, adelante mi

0: Entonces, ayer parte del equipo, nuestra compañera Carolina Maldonado, tuvo la oportunidad de realizar un recorrido especial, Carlos, por este laberinto, y todo lo que se vivió se los compartimos directamente en un artículo muy interesante y muy completo. Ahí les dejamos las imágenes de lo que podrán encontrar, les decimos cuánto cuesta la entrada y dónde se ubica esta atracción. Y además les adelanto que en este espacio se han expuesto pues piezas exclusivas que no han sido mostradas, déjenme decirles, que en ninguna otra parte del mundo más que aquí en Monterrey. Entonces la información completa pues ahí se las dejamos en nuestro sitio web. ¿Qué te parece?
1: Oye, pues qué interesante. Sí, ya hemos visto algunas publicaciones de esta exhibición de Tim Burton, en donde muestra pues piezas bien importantes, ¿no? De algunas de sus películas que, bueno, para quienes no sepan o no les caiga el 20 de quién estamos hablando, por ejemplo, películas como, a ver, como cuál, como Batman, ¿no? De aquella de los noventas.
0: Ajá, como Beetlejuice.
1: Beetlejuice, ¿cómo no?
0: El extraño mundo de Jack.
1: Ándale.
0: El cadáver de la novia.
1: También,
0: o el
1: claro.
0: Manos de tijeras. Son algunas de estas películas que ha, bueno, pues, dirigido Tim Burton, que son, la verdad es que son obras de arte y es uno de mis directores favoritos. Entonces, de verdad, no pierdan la oportunidad de ir a disfrutar de este espectáculo. Así que, bueno, pues, ahí les dejamos todos los detalles en el portal.
1: Y con este estilo gótico. Y entonces ahí nos vas a mostrar el recorrido, nos vas a mostrar también, ahí va a haber video, me imagino, ¿verdad? Van a generar ahí un video para las redes sociales.
0: De una vez, qué bueno que lo dices, en nuestro portal, en nuestro sitio web, en nuestras redes sociales, mejor dicho, que nos pueden encontrar en todos lados como MBS Noticias Monterrey, ahí les subimos una galería de fotografías y les estamos preparando también un video donde les vamos a mostrar exactamente todo lo que pueden encontrar en este lugar.
1: Perfecto, y en nuestro portal, ¿cómo encontramos la nota, mi estimado Alejandro?
0: En nuestro sitio web ustedes se van a ir directamente a MBS Noticias Monterrey, mbsnoticias.com/nuevo-león, y ahí ustedes van a encontrar una nota, Carlos, que dice: así es entrar al laberinto de Tim Burton en Monterrey. Le dan clic y listo. De verdad que está repleta no solamente de información, sino de imágenes capturadas de este laberinto.
1: Perfecto, mi estimado Alejandro, cuídate mucho. Ya revisamos por ahí la nota, bien interesante. Lo invito a que se conecte a nuestro portal y también a nuestras redes sociales. Saludos para ti, también para Carolina. Fuerte abrazo, excelente trabajo como siempre.
0: Un gusto como siempre, Carlos. Hasta el lunes, que tengan un excelente fin de semana.
1: Gracias y hasta el lunes. Fíjese que en estos momentos nos están reportando afectaciones a la vialidad. Autopista Saltillo en el municipio de Santa Catarina, a la altura del kilómetro 82. Protección Civil acudió al reporte del incendio de una pipa. Se trató de un incidente vial. La pipa quedó pues obstruyendo la circulación de la autopista y además comenzó a incendiarse. Hay afectaciones a la circulación para que extreme precauciones. 2:33. Volvemos.
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0: Gracias por continuar con nosotros. Son ya las 2 de la tarde con 40 minutos. Oiga, usted que es padre de familia, que es madre de familia, ¿qué le pareció este anuncio que hicieron el día de ayer las autoridades educativas? Ayer por la tarde, el titular de la Secretaría de Educación Pública del Gobierno Federal apareció en un video que publicaron en las redes sociales oficiales de la Secretaría de Educación, informando que el fin de clases se adelantaba. Ya no sería el 15 de julio, como estaba programado, sino al 5 de junio. Es decir, que estarían de vacaciones los pequeñitos casi 3 meses, porque, según lo informado por las autoridades, el regreso oficial a clases sería el 31 de agosto. Bueno, hubo una cantidad importante de reacciones. Antes de eso, este fue el anuncio que hizo Mario Delgado el día de ayer.
15: Estamos reunidos todas y todos los secretarios de Educación Pública de las entidades federativas y hemos tomado el siguiente acuerdo respecto del calendario escolar. Por distintas circunstancias y distintas peticiones que hemos tenido, adelantaremos el cierre del ciclo para el siguiente 5 de junio. Las labores administrativas que hacen las y los maestros en cada cierre de ciclo terminarán el 12 de junio.
0: Hasta el 12 de junio, los maestros. Pero pues, por supuesto que vinieron las reacciones. Padres de familia, organizaciones de padres de familia, pues muy molestos. ¿Por qué? Porque venimos de un rezago educativo provocado por la pandemia de COVID-19, donde hubo deserción escolar, donde muchos pequeñitos se atrasaron porque no había clases, porque eran a distancia. Muchos no tenían acceso ni siquiera a una buena conexión a internet. El argumento que están dando o que dieron las autoridades, pues eran las olas de calor, que las olas de calor pues no son nuevas, así de intensas. Oiga, y en todos este año no han podido preparar los planteles educativos para que todos tengan acceso a agua potable, a condiciones dignas para que los pequeñitos puedan estudiar sin exponerse a estos calores extremos. Pues no, pues mejor adelantamos el periodo vacacional. Y aparte, dicen ellos que aparte por el tema del Mundial, pero pues todos sabemos que es por el asunto del Mundial que se va a jugar en algunas sedes de la República Mexicana. Hoy se le preguntó a la presidenta y dice, pues que no hay nada oficial. ¿Por qué? Porque es solo una propuesta. Voy contigo, Denny Leiva, habló de otros temas. Adelante, buenas tardes.
22: Hola, ¿qué tal? Muy buenas tardes. Luego de que Estados Unidos informara que se iba a investigar a los 53 consulados de México por presuntamente influir en la operación política del vecino país del norte, la presidenta Claudia Sheinbaum Pardo afirmó que eso es totalmente falso y dijo que los consulados tienen como finalidad apoyar a los connacionales en trámites oficiales, en brindar asesoría jurídica y atender detenciones migratorias.
23: No es así que los consulados realicen algún tipo de política en Estados Unidos en contra del gobierno de Estados Unidos o en contra de cualquier situación o que estén haciendo política en los Estados Unidos. Eso es absolutamente falso. Nosotros tenemos en nuestra Constitución la autodeterminación de los pueblos y así como defendemos la autodeterminación de un pueblo en el mundo, pues también Estados Unidos es su autodeterminación. Nosotros no tenemos por qué influir en la política de los Estados Unidos desde México.
22: Sheinbaum Pardo también dio a conocer que buscará tener una llamada con el presidente de Estados Unidos, Donald Trump, señalándole que no se permitirá la injerencia y exhortó al gobierno norteamericano a no entrometerse en las elecciones mexicanas.
23: Hablamos muy seguido con el presidente Trump y podemos hablar pronto. Tenemos muchos temas en común, entre otros, pues, los mexicanos que viven allá y también el tema comercial y muchos otros temas. Y esa relación la queremos mantener, eso es muy importante. No necesariamente tenemos que estar de acuerdo en todo, el gobierno de Estados Unidos y el gobierno de México, y tenemos que manifestarlo cuando no estamos de acuerdo. Si es un asunto judicial, que se cumpla con la ley. Si es un asunto político, esa es otra cosa. Y entonces ahí sí, pues no queremos injerencia. Así como ellos no quieren injerencia en la selección de México en las elecciones de Estados Unidos, tampoco queremos que usen a México para la elección de Estados Unidos. Así también nosotros pedimos que las elecciones en México pues se desarrollen sin injerencia de ningún país.
22: Tras darse a conocer ayer que el ciclo escolar 2025-2026 llegaría a su fin el 5 de junio, cuando el plan original era que terminara el 15 de julio, la mandataria federal dijo que lo anterior fue una propuesta, a la cual se llegó luego de que el secretario de Educación, Mario Delgado, se reuniera con los titulares de la dependencia en cada estado y dijo que todavía no está definido si se aplicaría con motivo del Mundial. Vamos a escuchar.
23: Se juntaron en una reunión que tienen los secretarios de educación de las distintas entidades y también a solicitud de maestros, en el sentido de que se adelantaran las vacaciones por el Mundial principalmente. Entonces hizo esta propuesta de que se adelantaran las vacaciones, pero pues también tiene que considerarse los días de clase de las niñas y los niños. Entonces una propuesta, todavía no está el calendario completo y pues vamos a esperar a que se defina ya de manera definitiva, ¿no?
22: Informó para MBS Noticias, Deni Leiva.
0: Gracias, Deni. Oiga, hace unos momentos se toparon al secretario de Educación Pública del gobierno federal. Y pues ni tardos ni perezosos los periodistas, los reporteros, pues que lo abordan y le dicen, oiga, pues entonces, ¿es oficial? ¿No es oficial? Era nada más una propuesta y el secretario confirma. El 5 de junio terminan las clases.
1: El 5 de junio. Bueno, ayer se hizo una propuesta y vamos a revisar ya la fecha final, sobre todo de regreso de clases. Sí, vamos a salir el 5 porque hay muchos estados ya que tienen altas temperaturas y también está el tema del Mundial. Entonces, salimos el 5, los maestros salen el 12 por las labores administrativas, pero vamos a revisar la fecha de regreso.
0: Van a revisar la fecha del regreso, que es en lo que están en duda, porque el calendario establece que terminaba o que regresaban a clases, al próximo ciclo escolar, el 31, pero él dice que no, que se está analizando y probablemente sea el 17. 17 de agosto es lo que menciona. La presidenta de la Comunidad de Madrid, Isabel Díaz Ayuso, informó que no va a asistir a la gala de los premios Platino en Cancún. En un comunicado, su equipo señaló que hubo advertencias sobre posibles acciones contra el hotel sede del evento. La mandataria indicó que va a mantener reuniones con organizadores, pero que no va a acudir a la ceremonia. El documento también informó la suspensión de la parte final de la visita oficial que Díaz Ayuso realizaría en Monterrey. La delegación madrileña acusó al gobierno encabezado por Claudia Sheinbaum de impulsar medidas contra la visita y solicitar información sobre reuniones programadas. La presidenta madrileña adelantó su regreso a Madrid. 2:47 Noticias del Mundo.
21: En información internacional.
0: Oiga, pues en medio de todas estas polémicas por investigaciones de Estados Unidos a funcionarios mexicanos vinculados al partido Morena, particularmente el gobernador con licencia del estado de Sinaloa, Rubén Rocha Moya, pues sigue en la agenda. Tanto nacional como allá en Estados Unidos, el presidente Donald Trump volvió a hablar del tema. Aseguró que México está enfrentando un problema grave del tráfico de drogas que le está afectando también a su país, a los Estados Unidos. Sus declaraciones se realizaron durante un evento en el Jardín de las Rosas de la Casa Blanca, en el marco del Día de las Madres. Ahí dijo que la mayor parte de las drogas ingresan a su país por la frontera mexicana, y Trump sostuvo que los cárteles del narcotráfico tienen control sobre México. Así lo comentó.
2: Ustedes verán que el tráfico de drogas bajará bastante. Ustedes lo verán como baja. La mayor parte llega a través de México. Tenemos un problema porque los cárteles gobiernan México. Nadie más, los cárteles, simplemente lo gobiernan.
0: Pues ahí las declaraciones del presidente de los Estados Unidos, Donald Trump, que recientemente dijo que si México no hacía lo que le corresponde, entonces lo harán ellos. 2:49.
21: Vamos a una pausa y continuamos con más información. 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
27: Muchas gracias. ¿Qué tal? ¿Cómo están? Buenas tardes. Vámonos con los deportes. El día de ayer se jugaron los partidos de ida de las semifinales de la Liga MX Femenil. Partidos, pues, muy intensos y con resultados sorpresivos. ¿Qué sucedió? Pues que Pachuca recibió a Rayadas y le ganó 2-0. Otra vez a remar contracorriente para la vuelta el equipo de Monterrey. El que sorprendió a todos fue el América. Visitó a Toluca, ese Toluca que le ganó a Tigres en la ida y en la vuelta. Y América goleó 7-1 al cuadro de Toluca. Esto es verdaderamente para Ripley. No se esperaba una caída así como la que sufrió el cuadro del Toluca. En la Liga MX varonil, los partidos de vuelta que están para jugarse este fin de semana. El sábado, el equipo de Chivas recibe a Tigres a las 7 de la noche. A las 9 y cuarto, Cruz Azul será anfitrión del Atlas. Dos partidos para el domingo, a las 5 de la tarde, Pachuca frente a Toluca. Y a las 7:15, Pumas frente a las Águilas del América. Partidos muy interesantes, muy cerrados, algunos de ellos con pronóstico reservado. Los Tigres buscarán no caer en zona de confort luego de que están felices por haber llegado a la final de la Conca y porque van ganando 3-1 al equipo de Chivas. Sin embargo, Rómulo Suárez, el jugador de los Tigres, no ocultó su alegría, pero dijo que eso es algo que vienen buscando desde hace tiempo y que no perderán la concentración para mantener la búsqueda sólida de los objetivos del equipo, que es avanzar lo más lejos posible en todas las competencias en las que participa. Hoy se dio un anuncio sin precedentes por parte de la FIFA. El defensa argentino Nicolás Otamendi y el mediocampista ecuatoriano Moisés Caicedo no tendrán que cumplir una sanción de un partido en el Mundial, a pesar de haber sido expulsados en sus últimos partidos de clasificación. Las decisiones sin precedentes forman parte de una amnistía que incluye todas las sanciones disciplinarias, excepto las más severas, derivadas de las eliminatorias para la Copa del Mundo. Esto impulsado por la mesa de la FIFA, un panel compuesto por el presidente Gianni Infantino y los presidentes de los 6 organismos continentales del fútbol. Las tarjetas amarillas individuales y las suspensiones pendientes de 1 o 2 partidos no se trasladan a la competencia final. Por otro lado, esto produce también que Cristiano Ronaldo no se perderá ningún partido del Mundial, a pesar de la tarjeta roja que recibió por golpear con el codo a un rival irlandés en el penúltimo partido de clasificación de Portugal en noviembre. Los 2 partidos restantes de la sanción de 3 impuesta a Ronaldo quedaron aplazados a un periodo de prueba de 1 año. Así están las cosas, la FIFA buscando que todos los equipos jueguen completos, jueguen con sus mejores hombres y borrón y cuenta nueva de cara al Mundial. Es lo que tenemos en los deportes. Muchas gracias. Buenas tardes.
0: Gracias, Toño Nelly, por la información de los deportes. Antes de despedirnos, les recuerdo este domingo, feliz Día de las Madres por adelantado, este domingo nuestro programa Retos dedicado a todas las mamás de Nuevo León. Lo invito a que se conecte, a que nos escuche a través de la mejor 92.5 FM y a que se conecte a nuestro canal de YouTube. Nos encuentra como MBS Noticias Monterrey. Ya nos vamos. Muchísimas gracias por el favor de la atención, la sintonía, la confianza y todo lo demás. Le mando un fuerte abrazo a nombre de todo el equipo. Gilberto Salas en la producción. Isaac Ontiveros, el Chac, en los controles. Arturo Montoya en la redacción. Ceci Rodríguez en la dirección de noticias. Yo soy Carlos Campos Silva. Un favor, cuídese mucho. Nos esperamos y lo escucho. Lo espero este lunes en punto de las 2 de la tarde, puntuales como siempre de 2 a 3, con toda la información. Hasta pronto.
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0: 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Viernes de toda la carne al asador.
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exactamente 3 semanas con 5 días para que se realice el Juego de las Estrellas. Estamos a menos de un mes, raza. Ayer empezó la repartición de boletos. Prepárense porque el lunes vamos a andar como locos repartiendo boletos para que aseguren su entrada, ¿eh? Vámonos, Tigres del Norte, se llaman Ni Parientes Somos y va en contra de... Va en contra de... Va en contra

0: esto que se llama El Tiempo Pasa.
1: El tiempo pasa
0: y no te puedo olvidar. Y no te puedo olvidar. Vámonos, viernes de toda la carne al asador. 110-00-113, 110-00-925, línea número 1. Bueno.
2: Buenas tardes, Flaquillo.
0: Buenas tardes, mijo.
2: Oye, nambe, vas empezando con todo. Ya se me dio sed de la pegrilosa.
0: Relájate, mijo, relájate. Calmado, que apenas son las 3.
2: Pero es que después de las 12 nada más los perros toman agua.
0: No,
2: ¿dónde estás, Isaac? Para mamarnos y después pitear.
0: Relájate. ¿Por cuál estás?
2: Vamos por la Ramón Ayala, mi recta. Saludos a toda la raza y a mi compañita del Chag y el Quecho.
0: ¡Vámonos, sobres!
3: Llévame si alguna.
0: Va don Ramón Ayala, uno nada para los Tigres del Norte, 110-00-113. Y el otro teléfono es el 81-110-00-925. Bueno.
1: El tiempo pasa.
0: Bueno. Bueno.
1: Y no te puedo olvidar.
0: Sí, bueno. Bueno, sí.
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0: Vámonos con Ramón Ayala. Vámonos, mijo, vámonos, vámonos. Fue la que ganó, vámonos de volada. Para no perder tiempo. Ya estamos al aire de 3 a 5 el show del Recta a través de la mejor FM, la estación del juego de las estrellas. Hoy va a haber tema. Hoy va a haber tema. 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Arriba del cerro mataron un hombre de esos que en las noches se salen a...
4: ¿Qué dijiste?
0: ¡Ey, ey, ey! No, frase para mamá, para mamá.

0: I love you much. Se llama Te Quiero Mucho. Aquí están los rieleros del norte. Viernes de toda la carne al asador. Ya me vi en la casa. Échale aire al carbón, échale aire. Pero que haga mucho humo para que los vecinos vean que sí estoy haciendo caso. Unas costillitas de esas que nomás le estás dando vuelta, Isaac. Híjole. Pero eso es una buena salsa. De esa salsa que la machucas con la botella. Así meros, hombres. Unos chiles tatemados. Con unos tomates tatemados. Y mi mano ya tatemada.
1: ¡Ey, ey, ey!

0: Que no les dé ese raza. A ver, repiten, repitan después de mí. No debo tomar tan temprano. No debo tomar tan temprano. Repita. Mira, mira, mira. No debo tomar tan temprano.
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0: Línea 1, bueno.
3: Bueno, buenas tardes.
0: Buenas tardes, amigo.
3: Vamos por los cadetes, recta.
0: Los cadetes, ya dijo, ya vas. Claro. Ya vas. Línea 2. Línea 2, bueno.
4: Bueno.
0: ¿Qué onda, Lupita? ¿Cómo estás?
4: Bien.
0: Bueno, ya el lunes voy a tener boleto, Lupita. Ahí te voy a decir dónde te lo voy a dejar para que vayas. Ok, yo mandes a tu papá.
4: Ok, está bien, Reta. Ya te escuché con él.
0: ¿Ya qué?
4: Ya te escuché y lo que me dijiste.
0: Ah, bueno. ¿Por cuál va, Lupita?
4: Y ya estoy yo, mi papá.
0: Ah, bueno. Ya el lunes ya les digo dónde para que vayan.
4: Ok, y voy por la número 2.
0: Nos quedamos con los cadetes de Linares. Arturo Garza Treviño.

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1: Ok, perfecto. Gracias, señor Angelina. Muchísimas gracias. Aquí nomás en la mejor que Charal Martínez en esa ocasión. 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
2: Bueno, ahorita nos enlazamos otra vez con mi compadrito Charal. Ahorita nos enlazamos con él. Me imagino que está dentro de la tienda y ahí se pierde la señal. Ahí está.
1: Ok.
2: Échale.
1: Hey, gracias, mi recta. Muchísimas gracias. 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Mientras tanto, ahorita les voy a platicar un poquito más, regresamos con más de la información y más para todos ustedes. Sigue escuchando La Mejor FM, regresamos contigo, mi recta. ¡Adelante, La Mejor!
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0: Este es de las rolas caras de los cadetes de Linares, un viejo amor.
1: Al mirarlos algún día, me decía.
0: Un viejo amor. Aquí la bronca es a quién vas a llevar al juego de las estrellas. Al viejo amor, al nuevo, ¿a quién vas a llevar? A mí me da risa porque normalmente la raza te dice, dame dos boletos. Pero me ha tocado raza que me dice, recta, consígueme tres. Y yo, ¿cómo que tres? Sí, voy a llevar a mi esposa y a una amiga. ¿Y cómo le vas a hacer? Es que todos quieren estar en el juego.

0: darme las gracias. Se te olvidó.
1: Que hicimos un
0: convenio. Todo se le olvidó a mi hija. Pero bueno, échele ganas para que vea que no es lo mismo dame. Apóngase a jalar. Y ahora sí hay que jalar. Antes nomás tiraba rollo que jalaba. No, ahora sí tiene que jalar, mija. Porque hay que pagar la luz.
2: ¿Para qué te enojas?
0: De su casa y de la de su mamá. Porque acuérdese que a su mamá también le salpicábamos. 110-00-113 y 110-00-925. Línea número uno, bueno.
3: Por mi recta.
0: ¿Qué onda, carnalito?
3: Por la dos, mi recta.
0: Ya está, mijo.
3: Oye.
0: Mándeme.
3: No sé si puedes poner la de cosas de la Yeo, ya la pusiste.
0: No, no la he puesto. Está chida.
3: Ahí te la encargo.
0: Sobres. Cosas de la Yeo ahorita, Isaac. Bueno, línea dos. Bueno. Sí le echará el que se espere, porque ahorita está muy prendido el programa. Bueno. Bueno.
4: Recta.
0: ¿Qué pasó, mijo?
4: Dale la dos, recta.
0: ¿Eh?
4: Que gane la dos.
0: Que gane la dos, ya vas. Usted manda. Igualmente, un abrazo, mijo. Los que no tienen boleto, no se desesperen. El lunes va a empezar un montón de puntos donde va a haber boleto, vamos, Kis.
5: Exactamente, exactamente. Y obviamente Recta tendrá también en su automóvil para que le pidan.
0: Espérate, me van a parar todos los tránsitos, Musquis. Bueno, lo bueno es que no saben en qué carro ando, porque el que tenía me lo quitaron. Ponlas del principio, porque me gusta cómo llora la acordeona al principio. Me gusta cómo llora el acordeón al principio. Mira nomás. Híjole. Qué coraje da cuando haces un convenio y no lo cumplen. Ah, qué coraje da. Pero bueno, póngase a chambear, mija.

Y acuérdese, mija, en eso no quedamos. ¿Eh? Ahí está el marín de testigo. ¡Ay, ay, ay!

0: borra todos esos audios. De repente se llenó mi WhatsApp para darme consejos que esa canción habla de otra cosa. Pues yo no se la estoy dedicando a nadie. ¿Eh? Yo nomás amo y presento la rola. ¿Eh? ¿Ustedes creen?
1: Siento.
0: ¿Que yo voy a estar exponiendo aquí mis historias? Pues no. ¿Verdad que no, Isa? No, hombre. Vamos con Charal, maestro en huileadas y todas esas cosas. Adelante, Charal.
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3: Gracias, mi recta. Muchísimas gracias. De aquí desde el sol te voy a llevar un poquito de pañuelos y Kleenex para que limpies tus lágrimas. Oye, seguimos en este control remoto, seguimos en vivo y a toda voz. 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Mientras tanto, mi recta, regresamos contigo. Queremos escucharte con más de tus historias, ¿ok? Seguimos en vivo y a toda voz desde Del Sol.
0: Vamos a un pequeño corte. Les recuerdo que vayan preparando sus frases para mamá. Las más matonas van a ganar. Vamos a corte y regresamos al show del recta. ¿Qué?
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11: Sí. 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Regresamos allá a cabina, mi recta. Y también nos queda un enlace para que no se despegue toda la gente, porque tú lo dices, somos la mejor.
0: Y nos vamos con la siguiente competencia. Aquí están los cadetes de Linares. Esto que se llama Cosas del Ayer. Esta es cara.

0: esto que se llama carretera 58. 585.
1: Ya están cantando los gallos. Yo no sé.
0: Vámonos, línea uno, bueno.
1: Ya vamos a levantarnos.
0: Bueno.
1: Arnulfo le dice a Juan. Son tres horas a Reynosa. Desde Piedra.
0: Un saludo para mi amiga Pati Guerra, que está escuchando el programa. Bueno, échale, mijo.
2: Es flaquillo, ya pusiste la de Sabor de Engaño.
0: Ah, esa es cara, pero ahorita la pongo. Sabor de Engaño. Échale.
2: Y hablando de los boletos.
0: El lunes.
2: Si no quieres que me peine con los tránsitos, ¿qué paloma de cuatro puertas trae?
0: Relájate, ¿qué tienes? ¿Qué tienes? ¿Por cuál vas, mijo?
2: No, vamos por la primera, flaquillo. Ahí te encargo la de Sabor de Engaño.
0: Sobres. Línea 2, bueno. Oh, vámonos, ¿qué horas son? 3:50, ¿no? Dale. Para alcanzar. ¡Vámonos! 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Juégala, mijo, y dice...

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1: Ok. 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
8: Muy buenas tardes, yo soy Ramón Soto y este es el reporte vial. Tenemos congestionamiento vial en prolongación Alfonso Reyes y Lázaro Cárdenas. También la avenida Garzazada presenta tráfico detenido, incrementando el tiempo de circulación en 6 minutos. Igualmente, tráfico detenido en avenida Constitución a la altura de Parque Fundidora, así que hay que evitar circular por esta arteria. En avenida Félix Hugo Gómez se presenta un accidente vial, esto ha provocado un tráfico lento. La avenida Manuel L. Barragán presenta tráfico intenso por la unidad deportiva Anáhuac. Este fue el reporte vial. Le invitamos a manejar con precaución, mantener su distancia y respetar los límites de velocidad. 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

0: al tema del día de hoy. Les dije que iba a regalar hoy edredones de ahí del asturiano Tape Guerrero. ¿Qué hay que hacer? Dije que tenían que mandar frases para mamá. Ya empezaron a llegar, Isaac. Hay que mandarlos al 811-22-00925. Vamos a... voy a decir algo importante. Ya están confirmadas las entregas de los boletos para el Juego de las Estrellas, porque la verdad, al menos mis redes sociales se saturaron con esa pregunta. ¿Cuándo va a ser? ¿Cuándo va a ser? ¿Por qué nomás Villa Juárez? No, no, no. Van a haber un montón de entregas, pero pues hay que ir asegurando tu boletito, porque el paquete está bien bañado y todavía falta destapar más agrupaciones. Lunes, lunes 11 de mayo, a las 12 del día, exactamente cuando esté el programa de los compadres, se van a estar enlazando hasta la Alameda Mariano Escobedo. Y simultáneamente también a las 12 en Rómulo Garza y Avenida Las Flores. Los dos son a las 12 del día, para la raza que sale a comer ese horario. Y la raza que sale de chambear a las 5, bueno, el mismo lunes 11 de mayo a las 5 de la tarde, en Pablo Olivas e Israel Cavazos, o Pablo Olivas y Avenida México, como le llame usted. Eso es en Guadalupe, Nuevo León. Así que ya tenemos en Monterrey, ya tenemos en Sanico, ya tenemos, ya dije, Guadalupe, y falta Apodaca. Bueno, a las 5 de la tarde, el mismo lunes, en Apodaca, plaza principal de Apodaca, a las 5. Entonces, a las 12, en la Alameda Mariano Escobedo, Rómulo Garza y Las Flores, y a las 5, Pablo Olivos e Israel Cavazos, y en la plaza principal de Apodaca. Muchas gracias, Chichero, por la información. ¡Vámonos con el tema! ¡Juégala, amigo! Frases para mamá. Madre querida, madre adorada, vamos al cine y tú pagas la entrada. Una frase que ya se quedó por años. Échale, viene.
1: Yo quiero decirle a mi mamá que le agradezco por hacer el hombre que soy. Que le agradezco porque sin ella no sería nada, que la amo mucho con todo mi corazón y espero en Dios que me la guarde por muchos años. Saludos.
0: Es importante que digan su nombre y el nombre de su mamá también. Ok, y aparte para registrarlos nosotros. Viene. Adelante, señor Isaac.
2: La frase de mi madre era: regala tiempo de calidad para que después no vivas de remordimiento. Y ahora que ya no está con nosotros, ¿qué razón tenía? ¿Qué razón tenía? Los que no le dieron ese tiempo de calidad, ahora viven de él. ¿Qué hubiera sido? ¿Qué hubiera pasado? ¿Hubiera hecho? En fin.
0: Esa frase está matona. Vuélvela a poner, Isaac. Vale la pena. Regálate.
2: La frase de mi madre era: regala tiempo de calidad para que después no vivas de remordimiento.
0: Regálate tiempo de calidad para que después no vivas de remordimiento. Regálate tiempo de calidad. ¿Eh?
2: Tiempo de calidad. Calidad para que después no vivas de
0: remordimiento. De calidad. Tienes que vivir la vida con calidad. Hay gente que se aferra a los problemas, hay gente que le gusta estar en problemas, en problemático, que no disfruta la vida, el tiempo de calidad. Rodéate de gente que quiera estar contigo, a fuerza ni los zapatos entran. Así que manden su WhatsApp al 811 22-00925. Esta niña, esa frase estuvo chida. No se les complique tanto. Acuérdense de una frase de mamá. Una frase matona era: y si lo encuentro, ¿qué te hago? ¿Eh? Frases matonas de mamá. De esas frases que pasan los años y siguen siendo las frases de mamá. ¿Para qué te di el dinero? ¿Para qué te di el dinero? Para las tortillas, mamá. ¿Y dónde están las tortillas? Perdí en las maquinitas, mamá. Vamos con música. Mientras que llegan las frases matonas, ¿cuál era la frase de tu mamá? ¿Cuál era la que te repetía más? ¿Eh? 811-2200-925. Vamos con música. Ya son las 4:14.

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7: Frases de mamá, suéltame el WhatsApp.
8: Buenas tardes, flaquillo. Mi nombre es Mario Villanueva y mi frase va para mi madre Leticia Martínez, que amo con todo mi corazón. Mi madre siempre me dice: pórtate bien y acuérdate que la persona que más te quiere en este mundo soy yo, sobre todas las cosas. No me importa si eres bueno o eres malo. Yo te quiero por lo que eres, por ser mi hijo, y siempre te voy a querer. Eso es algo que siempre, siempre me llena de ella. Todavía la tengo en vida y quiero decirle que la quiero con todo mi corazón. Entonces, pues un fuerte abrazo para ella y para todas las mamás en su día.
7: Gracias, canalito. Bonita frase de tu jefa. Échale pues, Isaac.
9: Decía, buenas tardes, mi recta. Decía mi madre una frase: vente a almorzar, mijo, porque no sabemos si llegaremos a mediodía. Frases. Saludos.
7: Ah, fuerte la frase. Échale.
10: Buenas tardes. Oye, a ver si entra. Es una frase de mamá que a mí en lo personal, desde que me la dijo la primera vez, se me quedó, se me grabó mucho. Ella siempre me decía, o me dice, mejor dicho, todavía, porque pues gracias a Dios la tengo todavía. Ella me dice: espérate siempre lo peor de las personas para que nada te sorprenda. Es una frase que, créeme, lo que la traigo en la mente siempre y me grabó. No sé si entre en esa, pero es una frase de mi madre.
7: No, sí entra, claro. Espera lo peor de las personas para que no te vayan a sorprender. ¿Cómo no? Échale, mijo.
11: Recta, una frase que me decía mi mamá, compadre: no vengo porque puedo, sino porque puedo vengo. Esa siempre me ha marcado mucho, mi recta.
7: ¿Cómo no? No puedo porque vengo, sino porque vengo puedo. 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Seguimos. Échale.
12: Cuando la jefita te aventaba la chancla y te decía: pásame la chancla, no te voy a pegar. Y ahí va uno de nacente a darle la chancla. Y como quiera nos pegaban.
7: Sí. Hay frases que se quedan en el corazón de uno. Hay frases que no se olvidan. Y de repente tu mamá te empieza a decir muchas frases, o muchos consejos, o muchas cosas, y las vas acumulando, y de repente te acuerdas, ah, mamá me dijo esto, mi hijito, límpiese con un huevo, mijo, pásese una piedra a lumbre, mijo, y póngalo ahí en el sartén, y ahí va a aparecer quién. ¡Ay, ay, ay! Échese una limpia con pirul, mijo. Tantas frases de mamá, ¿va? Yo lo único que le odio a mi mamá son dos cosas. La primera, que nunca se me olvida, que me dejó llorando en la escuela y le dije que no me quería quedar y se volteó y se fue. Ya después me dijeron que ella también se había ido llorando, pero nunca me demostró que estaba llorando. Pero lo que no le perdono a mi santa madre, doña Licha, es que en mis tiempos, cuando te enfermabas de la panza, te daba té de istafiate. Si nunca has probado el té de istafiate, no me entiendes. No me entiendes. Los que les dio su mamá té de istafiate se están acordando y van a decir, tienes razón, Rick. Pero si nunca lo probaste, si nunca lo has probado, no, hombre. Es lo peor que he tomado en mi vida. Lo peor. El té de istafiate sabe bien feo, bien horrible. No tiene sabor, o sea, no. Y ahí se queda mi mamá. Tómatelo. Dale otro trago. Dale otro trago. Dale otro trago. Nomás para aliviarme de la panza. ¡Ah! Y cuando me estiraba la espalda. ¿A usted les han estirado la espalda, Isaac? Cuando estás de empacho. Cuando estás de empacho, te estira tu mamá la espalda, el pellejo que se hace atrás en la espalda. José Antonio, ¿dónde estás? Aquí estoy. José Antonio, ¿dónde estás? Aquí estoy. No, hombre, eso es lo peor. Vamos a un corte y regresamos. Espero que mi mamá no me esté escuchando.
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0: Ya regresamos, señoras y señores. 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Vámonos con los últimos audios, Isaac.
1: ¿Y el boxer?
0: También tenemos boxer, Isaac. Ah, ¿quieres ver el boxer que traigo? No, yo. Paga la cámara tuya aquí. A ver, ¿cuál me puso? Ah, no, no se puede. Ando fosforescente. Échame los audios.
2: ¿Qué onda, recta? Buenas tardes.
0: Échale, mijo.
2: A mí, mi mamá, todavía tengo en vida, gracias a Dios.
0: Gracias a Dios.
2: Pero cuando vivía ahí en su casa, llegaba del trabajo y me sentaba. Me decía, ay, mamá, ando bien cansado. Y mamá, en la cocina, va, como siempre. Dice, ay, mi hijo, si el trabajo no cansara, no hubiera tanto huevones, algo así. Y me da mucha risa. Y hace poquito, gente, fui a visitarla y le dije lo mismo. Y me la volvió a repetir la frase. Y le dije, no, hijo, me acuerdo mucho de esa frase de usted. Dice, no me imagino el día que se me vaya. Yo, gracias a Dios por tenerla aquí en vida. Le doy gracias a mi Dios y.
0: Aunque te siga diciendo huevón. No, qué chido, carnalito. Oye, es que mamás tienen unas frases bien chidas. Mi mamá, yo siempre que llego a mi casa, o sea, a la casa de ella, todavía se para la cocina. Yo te preparo, mijo, yo te preparo. Y yo sí sé tus gustos. Y la verdad, sí. Sí, para el arroz, mi mamá. Para el arroz con leche, mi mamá. Para el caldo de res, mi mamá. Para el mole, mi mamá. Por eso siempre se han enojado conmigo. Ah, pues váyase con su mamá. Pues sí me voy. Échale, mijo, suéltale.
3: Que mi jefita me decía cuando limpiaba, cuando trapeaba, todo lo haces al trochis mochis. Nunca supe qué era eso.
0: No, pues trochis mochis. Échale.
4: Flaquillo.
0: Échale.
4: A mí mi madre me decía cuando estaba chiquillo, si te lo estoy diciendo es porque yo ya pasé por eso. Saludos.
0: Yo siempre digo que mi mamá tuvo un novio o dos novios. Uno que se llamaba Fulanito y el otro Manganito, porque siempre me decía Fulanito y Manganito. Y nunca supe quiénes eran esos vatos, Fulanito y Manganito. Y frases de mi mamá también, ¿sabes cuál? Te voy a hacer un té, pero ralito. Y yo, ¿qué será ralito? ¿Sí saben qué es ralito? Que no es muy fuerte, que nomás lo pinta, pues eso es ralito. Esa frase también se la aprendí a mi mamá, lo de ralito. ¿Y qué otra frase? Pues es que tantas frases de que le aprendiste a tu mamá y luego la andabas diciendo acá afuera. Yo hace poquito les dije aquí a mis compañeros, chicas, el que llegue tarde, y todos se quedaron así bloqueados. ¿Y qué es chicas, recta? Y yo, ay, si supiera. Pero bueno, feliz Día de las Madres para todas las mamis que escuchan el programa. Feliz Día de las Madres para todos aquellos que son radioescuchas. que tienen a su mamá, para todos los que su mami ya se nos adelantó, que ahí la llevan en el corazón y se acuerdan con estas canciones, se acuerdan de mamá. Es una de las fechas más importantes que celebramos aquí en México, porque todos venimos de una madre. De una madre luchona, una madre que no tuvo un hijo, tuvo dos, tuvo tres, tuvo cuatro, cinco, seis. Y no había un libro cómo aprendió a ser mamá, no. Ella fue guerrera, ella enfrentó a todo, mientras que el viejo se iba a traer la lana al trabajo. Ella, pues con todos los huercos, prepararlos, llevarlos a la escuela. Y mientras que estábamos en la escuela, estaba preparando la comida y lo iba por nosotros y luego nos daba la botana. Muchos jugamos mucho con que aquel es el consentido y aquel, pero para mamá los cinco hijos son como los cinco dedos de la mano, o los seis, o los siete, todos son diferentes y a todos los quieren. Le mando un fuerte abrazo para todas las mamás. Y les pido a Dios que el domingo no me las hagan mortificar. No me les den problemas a esas señoras, por favor. Que disfruten, que sean las reinas de la casa. Sorpréndalas ahí con un desayuno, con un hot case o con unos huevos ahí revueltos, no sé. Trátenla como reina, y si la pueden sacar a pasear, a llevar a un restaurante o llevarla a dar la vuelta, con su vestido el asturiano y todo perfumado, así les gusta andar a las mamás, o si les dice no quiero a nadie, quiero irme a jugar a las maquinitas o irme a jugar a la lotería, complazcan a su jefa, por favor. Dios me las bendiga a todas, y primeramente Dios, nos vemos el lunes, nos escuchamos el lunes a las 3 de la tarde, y no se pierdan el domingo, proyéctese, va a estar... ¿quién va a estar el domingo? Ya se me olvidó. el plan. Déjame soñar. Este domingo, para que no se lo pierdan. Ya está. ¡Cuídense mucho! Bajo la producción de Búsquense los Controles, Isaac. Se quedan con el Quecho Vallenato.

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2: Buenas tardes, este es el reporte vial. Yo soy Ramón Soto. Tráfico intenso sobre la avenida Gonzalitos en dirección de sur a norte, desde Morones Prieto hasta Paseo de los Leones. Recomendamos salir con tiempo. En Constitución presenta circulación lenta por carga vehicular desde Venustiano Carranza hasta Félix U. Gómez, con un alcance leve en Revolución a la altura de Chapultepec. Carril izquierdo afectado. San Nicolás de los Garza, complicaciones en avenida Universidad, especialmente desde Sendero hasta Barragán con avance a vuelta de rueda. Y en Guadalupe, la carga vehicular en Miguel Alemán rumbo aeropuerto desde Lindavista hasta Ruiz Cortines sigue. Avenida Eloy Cavazos con tráfico moderado en ambos sentidos, sobre todo a la altura de Camino Real. En San Pedro, tráfico lento en Vasconcelos, especialmente en zona de Calzada del Valle. Lázaro Cárdenas con alta carga vehicular desde Gómez Morín hasta el túnel de Loma Larga, pero la circulación es fluida hasta el momento. Esta área sin accidentes graves reportados. Maneje con precaución, mantenga distancia y anticipe sus tiempos. Este fue el reporte vial. 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

Ontiverius en el control de audio. Feliz fin de semana, mi raza, mi gente bonita, hermosa, pechocha. Ya estamos arrancando el ¡Qué show! Con el Quecho. Quecho Vallenato. Te voy a complacer. Manda WhatsApp ya. 811-2200-925. 811-2200-925. ¡Qué manera de arrancar, señores! ¡Qué manera de arrancar el Quecho! Aquí está esta canción que se llama No te quiero perder. El gran binomio de oro de América. No te quiero perder. Hoy no más. Qué bonita guitarra. A ver, suéltale, compadre. ¿A poco nada más lo digo yo? Suéltale para afuera. Suéltala, suéltala. Vámonos, no te quiero perder. Aquí está Giancarlo Centeno. Giancarlo Centeno en el binomio de oro de América, arrancando el Quecho. Manden WhatsApp de una buena vez. 811-2200-925. 811-2200-925. El Quecho ya inició. Mami, mami, el Quecho ya está al aire, mami. El extazo dorado, mami, el que tomaba bastante. Ahí está ya al aire. ¿Qué hice? ¿Qué? Ya no tomo igual, güey. Tomaba bastante, ahora tomo menos. Mira, yo no estoy diciendo que no tomo. Que no, tomo menos, güey. O sea, antes era un tazo dorado. Antes caía en cualquier esquina. Ahora no en cualquiera. Ah, no es cierto. ¡Vámonos! ¡Puro gordo lobo, mis tazos dorados! ¡Vámonos! Échale aquí nomás la mejor FM 92.5. Aquí está Giancarlo Centeno en el binomio de oro. El de los tres amigos. Que ya viene próximamente. Ya viene a Monterrey en concierto 360. Y los boletos los tenemos nosotros. ¡Súbele, compadre! Los tres amigos, Giancarlo Centeno.

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1: Señoras y señores, muy buenas tardes, un placer saludarlos. 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
1: 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Vamos a cabina y regresamos aquí nomás en La Mejor.
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1: Ya estamos de regreso. Aquí nomás en la mejor 92.5 desde Patio Lincoln, en el poniente de la ciudad de Monterrey. Vamos bajito, por favor. Ahí estamos en vivo, a través de la mejor. 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
3: Y ya estamos de regreso aquí nomás en la mejor 92.5. 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Se toma la foto. ¿Cómo se llama usted?
4: Damaris.
3: ¿De dónde? ¿De qué colonia, Damaris?
4: De aquí, de la Mirasol.
3: Ándale, tómese la foto para que salga bien bonito. ¿Cuántos hijos?
4: Nada más ella.
3: Nada más ella. Ándale, mira, Charalito.
5: ¿Sabes a qué vine?
3: ¡Ah!
5: A tomar fotos.
3: Espérame, tiene otra hija y la está olvidando. Toda la gente de la mejor FM se dio cuenta. ¿Qué sentiste que tu mamá te desconoció?
6: Es mi mamá adoptiva.
3: Ah, ok, por eso, pero como quiera. Venga, tómale foto, Charalito. Estamos en estos momentos en el set de Feliz Día Mamá, un set muy bonito que está aquí en la entrada más cerquita, Charal, que se vea así bien bonito. Ándale, y ahora que salgo yo, déjame ponerme yo. Ahí, sonríe. Eso. Está bonito aquí el set.
4: Con la otra.
3: Con la otra, con la olvidada.
4: Pensé que no estaba, pero estaba viendo.
3: Oye, qué bonito está el set, ¿verdad?
4: Está hermoso, está muy padre.
3: Ándale, ahí nos etiqueté en Facebook, ¿ok?
4: Claro que sí.
3: Ándale, pues. ¡Vámonos a cabina! 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Ya nos despedimos, muchas gracias, La Mejor FM 92.5. Bonita tarde.
0: Vamos a continuar con más música, más complacencia, señoras y señores. Y lo que sigue a continuación, ¿qué es? Que compadre Isaac. Ah, mucha raza en el WhatsApp, ¿verdad que sí? Vamos a ver cuál canción quieren. Adelante, adelante. Mañana, recuerden que mañana tenemos programa a las 5 de la tarde. Mañana sí estaremos completitos, sin tanto control remoto, ¿eh? Mañana. De 5 a 6, en sabadito, aquí nomás. Pícale, compadre, pícale.
6: Buenas tardes, Quecho. ¿Me puedes complacer la de Si No Regresas del Binomio?
7: De hecho, compláceme con la de Corona de Hermosura, de Jorge Celedón, especialmente para mi mamá y para mi esposa.
8: Excelente tarde, compadre. Que chévere, siempre es con placer con la melodía. No quiero seguir rogando de Mil Martínez y Los Chiches, compadre. Ayer te la pedí y es pura mentira que el Quecho sí complace.
9: Compadre, ya tengo días pidiéndote la de Prisionero de Amor de Freddy Ortiz y no me quieres complacer. Pásame la tarjeta para depositarte.
10: Calmado, güey.
9: Para que me la ponga en la rola, compadre. Si tiene precio, te deposito, échalo para acá, hombre.

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0: Zach, muchas gracias. Viene a continuación Toño Nelly, aquí al show del fútbol en la mejor FM 92.5. ¿Qué onda? Cerramos con broche de oro. A ver qué WhatsApp va a ser el ganón. Pícale, compadre, y vámonos.
1: Mi querido Quecho, vallenato, que digo el rey, el zar, el Illuminati mayor. Oye, mi querido Quecho, por la raza aquí el marquetito está lloviendo. Está la gota a gota, o quieres ver llover, o quieres ver gotitas, mi querido Quecho. Oye, o sea, toda la raza que está batallando los carriles de todo Valle de Soleado, está todo lo que da, mi querido Quecho. La vuelta de rueda. Oye, mándale saludos a toda la racita de los mercados, que a pesar de que está lloviendo, están bien puestos. Y escuchando la mejor FM 92.5 con Quecho, con el Quecho. Oye, mi querido Chac, Ontiveros, anda bien prendido, mi querido Chac. Oye, Chac, ponte la canción de Voy a hacerme loco, de Eric Escobar. Julio Aplicaciones, el chupatruce de mil. Oye, ya le cambié, mi querido vaquero. El mero mero, ya le cambié. El vaquero 92.5. El taxista que trae el taxi, bien limpio. Y el taxímetro, ya arreglado. Julio Aplicaciones, el chupatruce de mil. Quecho, con el Quecho.